Dios les bendiga a todos nuestros queridos hermanos y amigos que nos están sintonizando por medio de la radio Alfa y Omega allá en Jucuapa, Usulután, El Salvador. Un saludo muy especial a toda la audiencia, un saludo especial también a las locutoras que están en cabina, ¿verdad? Les mandamos un caluroso saludo de aquí desde Brooklyn, Nueva York, esperando que se encuentren muy bien, ¿verdad? Haciendo la obra del Señor. Dios la bendiga grandemente a las siervas, ¿verdad? Así que pues es para mí un privilegio, un honor, ¿verdad? Poder participar en esta hora de intersección, ¿verdad? Sabiendo, ¿verdad? Y reconociendo, ¿verdad? Que lo que hacemos, lo hacemos como para Dios, ¿verdad? Porque el que hace los milagros, el que hace los prodigios, el que contesta toda pregunta, ¿verdad? Es el Espíritu Santo de Dios. Aleluya. Glorioso es nuestro Dios, ¿verdad? Así es que pues estamos listos ya. Y vamos a dar inicio con una oración de entrada, ¿verdad? Y pues le pido a todas aquellas hermanos, hermanas, ¿verdad? Que tienen el don de intersección, ¿verdad? Que se agregue en esta noche, ¿verdad? Para que oremos juntos, para que Dios haga lo que tiene que hacer en esta noche, lo que Dios ha predestinado a hacer en esta noche. Aleluya. Te adoramos, Dios, te bendecimos, te exaltamos, Padre Santo amado, Padre eterno, en el nombre de Jesús. Me acerco confiadamente al trono de la gracia para el oportuno socorro, Señor amado. Esperando, Dios, por fe, que en esta noche, Dios mío, tú escuches el clamor, tú escuches, Señor, cada una de las peticiones, Dios mío, que te hemos presentado durante el día, Padre Santo amado, y sé tú mi Dios, teniendo misericordia de cada uno, Señor. Padre, te adoramos, Dios. Te bendecimos, Padre Santo, amado, porque tú eres maravilloso, Dios mío, tú eres poderoso, Señor eterno. Tú eres grande, Señor amado. Estamos aquí, Señor eterno, porque reconocemos que tú eres el Dios eterno, el Dios todopoderoso, el que hizo los cielos y la tierra, el que formó el espacio, el que formó todo lo existente. Padre, reconocemos, Dios mío, que tú estás en todos lados. Tu palabra dice, Dios mío, que tú no los dejarías huérfanos, que enviarías al Consolador, que es el Espíritu Santo, el que está con nosotros en esta noche. Señor eterno, tú dijiste, Dios mío, que estarías con nosotros todo el tiempo, todo la vida estarías con nosotros, Señor amado. Y así lo creemos, mi Dios. Así creemos, Padre Santo amado. Padre, te pedimos, Dios mío, que escuches en esta noche, Padre Santo amado, cada una de las peticiones que te vamos a presentar nuevamente, Señor. Esperando, mi Señor, esperando, Dios, que tengas misericordia de cada uno, Padre Santo amado. Padre, te damos gracias, Dios mío, por cada una de esas personas que con fe y esperanza, Dios mío, pusieron esta pregunta, pusieron en Dios mío santo amado, esto que llena el corazón a cada uno, Dios mío. Padre, que estas peticiones, Dios mío, tú las escuches y las puedas contestar, Señor amado. Yo sé, Señor eterno, que tú eres un Dios poderoso, un Dios que todo lo puede, un Dios que todo lo sabe. Señor amado, por eso, Dios mío, te pedimos en esta noche, Señor. Padre, gracias te damos, Jesús. Gracias te damos, Espíritu Santo. Bendito sea tu nombre, Señor amado. Oramos por las almas. Oramos por las almas, Padre Santo amado. Oramos por la salvación de almas en todo el mundo.
por todas esas almas, Dios mío, que andan caminando sin fe, sin esperanza, que andan de un lado a otro, Dios mío, que no te han reconocido como el Dios eterno, Padre. Oramos por aquellas personas religiosas, Dios mío, que están llevando religiones, Padre Santo, amado, que no llevan a ningún lugar, que han vivido engañados todo el mundo, todo el tiempo, que han venido engañados de generación en generación. Padre, te pedimos por esas almas, Dios mío, que dentro de sus corazones ellos quisieran servirle a Dios, y ellos piensan que están sirviéndole a Dios, pero lo

porque ellos saben que es un Dios santo, todopoderoso, y van a tener que abandonar todo tipo de costumbres que ellos han estado practicando. Oramos por esas almas, Dios mío, que tú las busques, Espíritu Santo. Oramos por esas almas, Dios mío, que seas tú convenciéndolas de pecado, que seas tú visitándolos en las noches, que seas tú mostrándoles la realidad que hay un infierno y hay un cielo para la salvación de las almas. Padre, glorifícate, Dios mío, en el nombre de Jesús con estas almas, Señor eterno. Te lo pido, Señor, en el nombre de Jesús de Nazaret. Padre, también te presentamos, Dios mío, y oramos por los enfermos en los hospitales y los presos en cárceles por conversión y sanidad. Eterno Padre Celestial, mira, Dios mío, aquellos que están en las cárceles, mira, Dios mío, aquellos que están en los hospitales. Padre, te los presentamos, Dios mío, aquellos que en algún momento te sirvieron, aquellos que en algún momento escucharon hablar de ti, Dios mío, pero que nunca se decidieron a servirte, Señor eterno. Oramos por ellos, Padre de la gloria, que seas tú rescatándolos, que seas tú, Dios mío, convirtiéndolos, que seas tú, Dios mío, en los momentos últimos de sus vidas, Padre Santo amado, que puedan entregar sus almas a Cristo el Redentor, que puedan en sus últimos días, Padre Santo amado, en los últimos momentos de sus vidas, Dios mío, que se arrepientan de corazón para que puedan tener una vida eterna. Padre, hazlo, Dios mío, Santo amado, Espíritu Santo, de la manera que aquellos que murieron junto con Jesucristo, de la manera que murieron aquellos malhechores que murieron junto en la cruz con Cristo, Dios mío, que uno de ellos se arrepintió a última hora y fue salvo. Padre, de igual manera, Señor eterno, toca los corazones de aquellos que están a punto de morir, aquellos, Padre Santo amado, que ya no tienen escapatorias, que se les llegó el día, que tienen que partir de este mundo. Señor eterno, Espíritu Santo, visítalos, Señor, visítalos, Padre eterno de la gloria. Oh, mi Dios amado, manda, Dios mío, evangelistas, manda misioneros a esos hospitales, a esas cárceles, manda pastores, Padre, conforme al corazón de Dios, a buscar esas almas para que se arrepientan, Dios mío. Padre Santo, oramos por esas almas perdidas. Oramos por ellos, Padre Santo de la gloria, que seas tú glorificándote poderosamente, Dios eterno, amado. Oh, mi Cristo de la gloria, mira aquellos que están en las cárceles, mira aquellos que están preocupados, mira aquellos que están inocentemente detenidos. Sé tú, mi Dios eterno, usando tu poder, tu autoridad, Padre Santo amado, para que puedan salir libres, Dios mío, y puedan ingresar nuevamente a su familia y puedan, Dios mío, Santo amado, contar las experiencias de que conocieron a Dios en aquellas cárceles, Señor. Te pedimos por ellos, Padre, en el nombre de Jesús de Nazareno. Padre eterno de la gloria, te adoramos, Señor. Oramos también por los evangelistas, misioneros, pastores, Dios mío, Santo de la gloria. Oramos por estos siervos tuyos, Señor eterno. Oramos por esos evangelistas que tú has levantado. Oramos por los evangelistas, Dios mío, que llevan tu palabra, que llevan la semilla, Padre. Oramos por ellos, Dios mío, Santo amado, que tú los respaldes cuando estén administrando, Padre, que tú los separes, Padre, del pecado, que tú separes a estos evangelistas, Dios mío, y puedan llevar tu palabra con denuedo, con autoridad, Dios mío, con señales, Señor eterno, Dios mío eterno de la gloria. Oh, respalda a los evangelistas, Dios mío, respalda a esos evangelistas, Padre, respalda a los pastores, Dios mío, que llevan el alimento a la grey, respalda a los pastores, Padre Santo amado, y guárdalos, Dios mío, de todas las tentaciones que pueden venir contra ellos, guarda a los pastores de todas las

0: tentaciones que puedan llegar, Padre, que salgan corriendo cuando llegue la tentación, que escapen, Dios mío santo amado, de esa tentación que mata, esa tentación que aniquila, esa tentación que acaba con los ministerios. Padre, en el nombre de Jesús, te pedimos, Dios, que seas tú guardando a los pastores, que seas tú guardando a los evangelistas, que seas tú, Dios mío, guardando a los misioneros. Dios de la gloria, glorifícate, Señor eterno. Te lo pido, Señor, en el nombre de Jesús de Nazareno. Te lo pido, Señor amado. Oh, glorioso y poderoso eres mi Señor eterno, grandioso, grande, grande y poderoso eres mi Señor, aleluya. También oramos por los cultos de acción de gracia a Dios por el sexto aniversario de Radio Alfa y Omega, 28 de agosto en Jucuapa y 20 de septiembre en Nueva York. Eterno Padre Celestial, te pido, Dios mío, que estos servicios que se van a dar en acción de gracia por los 6 años de ministerio, te pido, Señor, que seas tú glorificándote en cada servicio de ellos, Dios mío. Te pido, Señor, que almas nuevas lleguen a estos servicios, Dios mío, y se arrepientan y puedan seguir las pisadas del Maestro. Padre, bendice, Dios mío, a los predicadores que van a estar predicando la palabra en estos 2 servicios, Dios mío. Úsalos para tu gloria, Padre Santo amado. Úsalos para tu gloria con palabras de sabiduría, de ciencia profética, Padre Santo amado. Úsalos con milagros y prodigios, Dios mío eterno de la gloria. Ese servicio que va a haber en Jucuapa, el servicio que va a haber aquí en Nueva York, Dios mío. Úsalos, predicadores, Dios mío santo de la gloria. Glorifícate, Señor eterno. Glorifica a tu Hijo, Padre Santo amado. Oh, eterno Dios, te adoramos, te bendecimos, exaltamos tu nombre por eso, Señor amado, porque tú eres digno de toda gloria y de toda alabanza, Padre Santo amado. Te doy gracias, Dios mío. Te doy gracias, Señor, por haber llegado a los 6 años de ministerio radial, Dios mío, donde tú te has glorificado, Padre, donde tú has mostrado tu poder, tu autoridad, Padre Santo de la gloria, donde tú has bendecido a todos aquellos que administran la radio, Señor amado. Síguelos bendiciendo, Dios mío, síguelos guiando con tu Espíritu, con tu Santo Espíritu. Sigue, Dios mío santo amado, dándole la fuerza, la fe y la esperanza, Padre Santo amado. Padre, te pedimos, Dios mío santo amado, que seas tú glorificándote poderosamente en este ministerio de la radio, Señor. Oh, te adoramos, mi Cristo de la gloria. Te adoro, te exalto. Oh, Padre Santo amado, maravilloso eres, mi Dios eterno. Aleluya. También oramos por los niños y jóvenes, por protección divina, Señor eterno. Te presentamos a los niños, Señor eterno. Te presentamos a los niños, Padre Santo amado. Te presentamos por los hijos de los ministros, esos hijos de los ministros, Dios mío. En caso que sean atacados, Padre, tú pelearás por ellos, Señor amado. Tú pelearás por esos niños, los hijos de tus siervos, los hijos de los predicadores, los hijos, Padre Santo amado, de los que están en el servicio tuyo, los hijos de los pastores, los niños de los pastores, los niños de los evangelistas, los niños de los misioneros, los niños en común, Padre. Te pedimos por esos niños, Dios mío, que no te han conocido. Te pedimos por los niños, Dios mío, que andan en las calles. Te pedimos por los niños, Padre de la gloria, que no tienen nada que comer, que no han comido en este día. Te pedimos por esos niños, Dios mío, que tú levantes personas adineradas, Padre eterno, y puedan mandar una ofrenda, y puedan dar ofrenda, Padre Santo amado, para que estos niños puedan comer, puedan vestirse. Mi Cristo de la gloria, aleluya. Oh, Padre Santo amado, maravilloso eres mi Dios, poderoso eres mi Cristo. Gracias te damos, Jesús, porque tú escuchas las oraciones, porque tú, Dios mío, separas a esos niños, porque tú, Diosito, tú les das su comer, tú les das abrigo, Señor eterno. Por fe sabemos, Dios mío, que esta oración las estás escuchando. Por fe sabemos que esta oración la estás escuchando, Dios, y tú harás algo con esos niños que andan en las calles, con esos niños, Dios mío, maltratados, con aquellos niños, Padre eterno, que están siendo usados discriminatoriamente. Padre, te pedimos por ellos, Señor eterno, que extiendas tu mano de misericordia y los guarde, los cuide, Dios mío santo. Te pedimos, Señor, en el nombre de nuestro Señor Jesucristo, te lo pedimos, Señor amado. Oh, te adoramos, Señor, y te bendecimos, Padre Santo de la gloria. Glorioso, maravilloso eres, mi Señor. Oramos también por la radio Alfa y Omega, por los locutoras, por los programadores, por los ofrendantes, por los intercedores de los lunes, por cobertura y bendición espiritual. Oramos, Dios mío, por este equipo que mantiene esta emisora viva, con fuerza. Oramos por todos ellos, por las locutoras, Padre Santo amado. Oramos por tu sierva, Dios mío santo de la gloria, que han entregado su vida al ministerio radial evangelístico, Dios mío. Sé tú, Dios mío, contestando cada oración de ella. Sé tú, mi Señor eterno, contestando cada petición que ellas tienen en su corazón. Sé tú, mi Dios eterno, ayudándole, dándoles consuelo. Sé tu Padre de la gloria, ayudándole en todas las necesidades, Padre Santo amado. Oh, mi Dios eterno, oramos también por los intercedores de los lunes. Oramos, mi Dios eterno, por cada uno, Dios mío, que seas tú dándoles la fuerza, la voluntad de hacerlo, Dios mío santo, sabiendo que lo hacemos como para Dios, sabiendo que lo hacemos para el Creador, sabiendo, mi Dios eterno, que lo hacemos para la grandeza de tu nombre, Señor. Por esto, Dios eterno, te presentamos a cada uno, Dios mío, a los programadores, te presentamos a los ofrendantes, Dios mío, que ofrendan para mantener este ministerio. Te pedimos, Dios, por ellos, que seas tú bendiciéndolos. Te pedimos por ellos, Dios mío santo amado, que no quites el anhelo que tienen de poder ofrendar siempre. Padre Santo, glorifícate, Señor. En el nombre de Jesús te lo pedimos, Padre Santo amado. Gracias te damos, eterno Dios. Oramos también por dos hermanos Rodríguez, por liberación de cárcel y protección. Padre, en el nombre de Jesús, mira a los hermanos Rodríguez, Dios mío, que están en la cárcel. Señor eterno, ya te lo hemos presentado, ya tú sabes la situación de ellos, ya tú conoces, Padre Santo amado, la situación en que ellos están. Te pedimos, Dios, que seas tú obrando de buena manera. Te pedimos, Señor eterno, que la gracia y la misericordia tuya, Dios mío, llegue hasta donde ellos y sean protegidos, Padre Santo amado, y sean protegidos, Dios eterno, eterno de la gloria, que tú le des la fuerza, Padre Santo amado, que tú le des las fuerzas, Dios mío, que necesitan para poder enfrentar esta situación, Dios mío. Guárdalos en la cárcel, cuídalos, mi Señor amado. Oh, Dios eterno, que pasen, Padre Santo amado, este trago amargo, Dios mío, y puedan testificar que tú eres maravilloso, que eres poderoso, que te acordaste de ellos, Dios mío. Señor eterno, aleluya. Oh, gloria sea a tu nombre, Señor amado. Bendito sea tu nombre, Señor. Oramos también por Milagro Concepción Bernal, por fortaleza y protección. Oramos por ella, Dios mío santo amado, que seas tú protegiendo, Dios mío, y fortaleciendo la vida de Concepción Bernal. Padre, escucha, Señor amado, que con fe ella ha mandado, Dios mío santo amado, para que nosotros intercedamos, para que nosotros, Dios mío, te lo pidamos, Dios mío, en el nombre de Jesús, te lo rogamos, Señor. También oramos por Isaías Juárez, por sanidad en neuropatía, en todo el cuerpo, Padre, en el nombre de Jesús, dice tu palabra, Dios mío, que pondremos la mano sobre los enfermos y serán sanados. En esta noche, Dios mío, por fe, por fe, por fe divina, ponemos las manos sobre de ella, mandamos la palabra en el nombre de Jesucristo para que sea sana, mandamos la palabra en el nombre de Jesús de Nazareno para que sea sana de esa enfermedad, Señor. Lo creemos, Dios mío, un hecho. Creemos, Señor, que tú harás esta noche ese milagro, Dios mío, que se está esperando, Señor. Oh, bendito sea tu nombre, Padre Santo amado. Te adoramos, mi Jesús. Te bendecimos, Padre Santo amado. Oramos también por el amigo José Fabricio, por bendición y protección. Mira, Dios mío santo amado, a nuestro amigo José Fabricio, Señor eterno. Tú lo conoces, Señor eterno. Tú sabes quién es, Espíritu Santo. Ve y búscalo, Espíritu Santo, para que lo guardes, lo cuide y lo lleves a la iglesia y que se arrepienta de todo corazón, Dios mío. Oh, bendito sea tu nombre, Señor. Te adoramos, mi Jesús. Te adoro, te bendigo. Oh, Padre eterno, amado, maravilloso eres mi Dios. Maravilloso eres Dios. Maravilloso, maravilloso eres Dios. Aleluya. Escucha, Señor, las peticiones que te estamos dando. Escucha, Señor, las peticiones que te estamos ofreciendo. Escucha, mi Padre. Padre Santo, aleluya. Escucha, Espíritu Santo, Espíritu Santo. Escucha, escucha, Espíritu Santo. Y ten misericordia, ten misericordia, ten misericordia de cada uno. Ten misericordia en cada uno que ha mandado, Padre Santo amado, con fe y esperanza, esperando, mi Dios, que ellos tendrán la respuesta que ellos quieren, Señor. Oh, bendito sea tu nombre. Alabado sea tu nombre, Padre eterno de la gloria. Aleluya. Bendito sea el nombre del Señor. Gracias, Jesús. Oramos también por Isaías Juárez, por sanidad en neuropatía en todo el cuerpo. Oramos también por el amigo José Fabricio, por bendición y protección. Oramos también por nuestro hermano Javier Chávez, por sanidad divina. Padre, gracias te damos, Jesús. Oramos también por nuestra hermana María Luisa Chávez, por sanidad y fortaleza. Eterno Padre Celestial, te adoramos, mi Señor, y te bendecimos, mi Cristo de la gloria. Mira, Dios mío santo, nuestro hermano Javier Chávez, quien pide la sanidad divina. Padre, honra la fe que tiene, Dios mío, honra la fe que tiene, que será sano divinamente. Honra la fe que tiene, Padre, que sabe que solamente, Dios mío santo amado, la medicina de Dios, la medicina divina, la medicina perfecta que hay para sanar a los enfermos, Él la puede recibir. Padre Santo, te pedimos por él, Dios mío santo de la gloria, que sea sano por el poder de Dios. Aleluya. Oramos también por nuestra hermana Luisa Chávez, por sanidad y fortaleza. Oramos también por el niño Lian, por sanidad en la cabecita. Le van a poner un casco que sea que sea Dios glorificándote. Glorificándose, Señor. Gloria el nombre del Señor. Gloria, gloria el nombre del Señor. Aleluya. Bendito sea el nombre del Señor. Te adoramos, mi Cristo. Te bendecimos, Señor amado, porque tú eres maravilloso, Dios mío. Oramos también por nuestra hermana Luz María, por sanidad y fortaleza en su vida. Oramos también por nuestro hermano José Torres, por sanidad total, Padre, en el nombre de Jesús. Mira, Dios mío, nuestro hermano José Torres, Padre Santo, pide una sanidad total. Padre, te presento a ese cuerpo, Dios mío, de mi hermano. Te presento a ese cuerpo que está lastimado. Te presento a ese cuerpo, Dios mío, que ha estado sufriendo. Te presento a ese cuerpo, Padre. Yo te pido en el nombre de Jesús que seas tú, Dios mío, sanando toda enfermedad. Que seas tú, Dios mío, sanando toda enfermedad. Padre, en el nombre de Jesús te lo pido. En el nombre de Jesús te pido que seas sano en esta noche. Que seas sano en esta noche. Que testifique que Dios es grande y poderoso. Que testifique que Dios es maravilloso. Que testifique que Cristo lo salvó. Que Cristo lo sanó. Que Cristo lo hizo un nuevo hombre. Que Cristo le dio un cuerpo nuevo. Que Cristo hizo algo maravilloso en su vida. Señor, te pido en el nombre de Jesús, honra su fe, Señor amado, honra su fe, Padre eterno de la gloria, y ayúdale, Señor, a obtener ese milagro que él está soñando tenerlo, Padre. Haz una realidad lo que él piensa. Haz una realidad, Dios mío, que sea sano en esta noche. Dios mío eterno, en el nombre de Jesús te pido, mi Dios amado. Aleluya. Oh, gloria sea a tu nombre, Padre Santo. Bendito Dios, oramos también por nuestra hermana María Choto de Torres, en dolor de rodillas. Eterno Dios Todopoderoso, en el nombre de Jesús te pido, Espíritu Santo, que tú pongas tu mano en estas rodillas en este día y pueda ser sana, y pueda ser sana, y pueda caminar sin ningún problema, y pueda caminar sin ningún problema, y pueda agacharse, pueda correr, pueda hacer ejercicio, pueda hacer sus trabajos sin ningún dolor en rodillas, Señor eterno, aleluya. Te pido, Señor, que tú hagas un milagro. Te pido, Señor, de la gloria, que tú, oh Padre Santo, bendito sea tu nombre. Te adoramos, mi Dios, te bendigo, Padre. Oh, glorioso eres mi Cristo de la gloria. Aleluya, tú eres maravilloso, mi Señor. Tú escuchas todas las peticiones. Tú has estado escuchando todas las peticiones en este día. Señor eterno, yo te ruego, Señor, en el nombre de Jesús, que hagas milagros en este día. Que hagas milagros en este día. Que en este día, Padre Santo, tu mano poderosa visite a esos hogares acongojados. Que en este día, Dios mío, tú visites a esos hogares donde están sufriendo de alguna enfermedad. Que en este día, Padre, tú visites esas enfermedades donde han mandado, Padre Santo amado, que oremos por ellos. Señor eterno, tú conoces cada uno de los problemas, tú conoces cada uno de las enfermedades, tú conoces, Dios mío, cada uno de los dolores, tú sabes cada quien los que está padeciendo. Y yo te ruego, Señor, en el nombre de Jesús, en el nombre de Jesús, te pido, Señor, que haga realidad, Padre Santo amado, lo que por fe muchos piensan, lo que por fe muchos saben que va a ser posible. Señor eterno, te lo pido, Señor, en el nombre poderoso de nuestro Señor Jesucristo. Así como tú, Señor eterno, cuando andabas en la tierra, Dios mío, que sanabas a los enfermos, así en estos días, Señor eterno, tu palabra dice, Señor, que tú no cambias, que en ti no hay sombra de variación, que tú sigues haciendo siendo el mismo, ahora, mañana y siempre, que tú sigues haciendo milagros, que tú sigues haciendo prodigios, que tú sigues siempre haciendo las cosas posibles, lo que para el hombre parece imposible, que sigues levantando muertos, que sigues levantando al caído, que sigues levantando a aquellos que están decepcionados, que sigues levantando a aquellos que han perdido la esperanza de vida. Padre, en el nombre de Jesús te ruego, Señor, que seas tú glorificándote en nuestros hermanos, que con fe y esperanza, Dios mío, que con fe y esperanza piden, que con fe y esperanza saben que lo pueden obtener, Señor eterno. Por eso oramos, por eso los humillamos ante tu presencia, por eso venimos en este momento de intercesión. Por eso, Dios mío, te rogamos, porque tú eres nuestro Padre, porque tú eres nuestro Padre, porque tú eres nuestro Dios, el Dios Todopoderoso, el Dios omnisciente, el Dios eterno, el que hizo los cielos y la tierra. A ese clamamos, a ese pedimos, a ese, Dios mío, confiamos en que tú en esta noche, Dios mío, harás milagros, harás prodigios, mi Señor, Señor eterno, y toda la gloria, será para ti. Toda la gloria es para ti, Señor. Toda la gloria es para ti. Toda la gloria es para ti, Señor eterno. Por poco, por chiquito, por grande que sea el milagro, la gloria siempre será tuya, Señor. La gloria siempre será tuya. Tú serás el único ganador. Tú serás el único que reciba toda gloria, Padre Santo amado. Por eso te lo pedimos, Dios mío. Por eso te rogamos, Padre. Por eso los humillamos ante tu presencia. Porque sabemos, Dios, que tú eres. Tú eres nuestro Dios en quien confiamos, Padre. Oh, bendito sea tu nombre. Alabado sea tu nombre, Padre mío santo. Ayúdanos, Señor, en esta noche. Ayúdanos, Señor, en esta noche y extiende tu mano poderosa, Señor eterno, que con fe lo creemos, con fe creemos que todo es posible, Señor. Oh, te adoro, mi Señor. Oh, te bendigo, mi Cristo amado. Oh, exalto tu nombre, Padre Santo de la gloria, porque eres maravilloso, porque eres poderoso, porque tú escuchas la oración, porque tú escuchas la oración del justo, porque tú estás escuchando lo que te pedimos, Padre. Oh, mi Dios amado, glorifícate, glorifícate, mi Dios, glorifícate, Padre Santo. Bendito sea tu nombre, mi Dios eterno. Oh, glorioso eres, tan glorioso eres, mi Señor. Oramos también por nuestra hermana María Choto de Torres, en dolor de rodillas. Oramos también por Ana de García, por sanidad en nervios asiáticos, Padre, en el nombre de Jesús. Mira, Dios mío, a Ana de García, quien tiene sus nervios asiáticos en problema, en dolor. Pero en esta noche, Señor eterno, por el poder de la palabra, oramos y pedimos y intercedemos, Padre Santo de la gloria, que ese dolor desaparece en esta noche, que ese dolor es disipado, que ese dolor ya no existirá. Por fe lo creemos, Señor amado. Sabemos, Dios mío, que tú tienes el control. Sabemos, Señor, que tú estás escuchando esta oración. Sabemos, Señor, que tú estás actuando y estás trabajando en cada uno. Sabemos, Padre de la gloria, que no es en vano lo que hacemos. Sabemos, Señor eterno, que lo que pedimos, Dios mío, que tú lo estás escuchando, Señor. Padre, te adoramos, mi Señor eterno. Glorioso y poderoso eres, Dios mío. También oramos por María Antonia, por liberación de cárcel, Señor eterno. Mira, Dios mío santo, amado, a María Antonia, quien está en la cárcel, Señor amado. Te pido, Dios, que tú la visites y la consueles. Te pido, Señor, te pido, Dios, que tú hagas algo por ella. Te pido, Señor, que tú la visites, Señor eterno, y le des la fortaleza que necesita, Padre. Oramos también por Brian y José Rodríguez, por sanidad y liberación de vicios. Eterno Dios Todopoderoso, yo te adoro y te alabo, mi Cristo de la gloria. Te presento, Dios mío, a Brian y Josué y José Rodríguez. Mira esas almas, Dios mío santo, amado, la cual el vicio los ha atrapado. Padre, reprendemos todo vicio en el nombre de Jesús. Reprendemos, Padre Santo amado, la madre de la pobreza en el nombre de Jesucristo. Reprendemos, Dios mío, toda esa maldición de la hereditaria de pobreza, la cual está haciendo efecto con los vicios, Padre, en los cuales los están llevando al abismo, a vivir en una vida totalmente de pobreza. Padre, en el nombre de Jesús, tu palabra dice, Dios mío, que tú dejaste en la cruz del Calvario toda maldición de la pobreza, que tú clavaste, Dios mío santo amado, en la cruz, Dios mío santo amado, todos esos vicios, que tú moriste también por ellos, Padre de la gloria, para que sean libres, para que te sirvan, para que sean tus hijos, Dios eterno amado. Oramos por ellos, oramos por Brian, por José Rodríguez, Dios mío, que seas tú glorificándote, que seas tú tratando con ellos, que seas tú hablándoles, que seas tú visitándolos en las noches, que seas tú dándoles experiencias contigo, Señor eterno. Dales experiencia como se las diste al apóstol Pablo. Dales experiencia como le has dado a los musulmanes, Dios mío, que ahora se han convertido a Cristo. Dales una experiencia como la que le das a los judíos frontalmente, Dios mío, y ellos ahora se convierten a Cristo. De igual manera, Dios mío, trata con Brian y José Rodríguez, Padre Santo de la Gloria. Trata con ellos, Dios mío. Dales una experiencia real, una experiencia verdadera, una experiencia que sepan que hay un Dios eterno, poderoso, el cual tiene misericordia de ellos. Dios mío, visítalo, Señor, en el nombre de Jesús te lo pido. Grandioso y maravilloso eres mi Dios. Oramos también por el niño Abdelino, por sanidad en su cuerpo, Dios eterno. Oramos por este niño, Dios mío, el cual tiene problemas en su cuerpo. Yo te pido por él, Padre Santo de la Gloria, que seas tú dándole la sanidad que necesita, Padre Santo amado. También oramos por nuestra hermana Lidia, por sanidad divina y fortaleza. Eterno Padre Celestial, mira a Lidia, Dios mío. Mira a Lidia, Padre Santo de la Gloria. Mira a tu sierva, Dios mío, que necesita la fortaleza y sanidad de parte tuya, Señor. Ella cree con fe y esperanza que tú la vas a ayudar y socorrer, Dios mío. Honra su fe, Dios mío, Santo de la Gloria, en el nombre de Jesús. Te lo pedimos, Señor, aleluya. También oramos por la amiga Marina Larín, por pronta recuperación de operación. Padre, en el nombre de Jesús, te adoro y te bendigo, te exalto tu nombre, Dios mío santo amado. Mira, Dios mío santo de la gloria, ayúdala, Señor, para que todo salga a bien. Dios mío, oramos también por nuestra hermana Blanquita Cerón, por sanidad divina. Padre, mira Blanquita Cerón, Dios mío, también te la presentamos, Dios mío, para que seas tú glorificándote en ella, para que seas tú, Dios mío, sanándole la enfermedad que está padeciendo, para que seas tú, mi Dios, haciendo las cosas posibles, Padre Santo amado. Te pedimos, Dios, que seas tú glorificándote en cada vida, Dios mío. Oh, te bendecimos, Señor eterno. Oh, te alabamos, Padre Santo amado. Aleluya. Gloria sea el nombre del Señor. Oramos también por nuestra hermana Blanquita Cerón. Oramos también por el pastor Wilfredo, por solución de problemas. Padre, en el nombre de Jesús de Nazareno, te presentamos a tu siervo, te presentamos a tu pastor, te presentamos un ministro tuyo, Señor eterno, que seas tú, Dios mío, ayudándole con sus problemas. Oramos por la fe de él, Padre Santo amado. Oramos para que su fe no mengüe. Oramos para que la fe del pastor no mengüe. Oramos para que la fe del pastor Wilfredo, Dios mío santo, no mengüe, Padre Santo amado, y que tú le hagas sentir y saber, Dios eterno, acá acerca de estos problemas que está pasando, Dios mío. Tú le ayudarás a solucionar conforme a la sabiduría que tú pones en él, que tú has puesto en él, Dios mío. Ayúdale, Señor, dale la salida, dale una salida a los problemas. Dale una salida, Padre de la Gloria. Dale una salida a esos problemas al pastor, Dios mío. Y glorifícate, Padre Santo amado. En el nombre de Jesús te pedimos. Oramos también por David Daniel. Por David Daniel Carlos Anderson Julio Saul, por protección. Por protección. Oramos por ellos, Dios mío, que seas tú guardándolos y protegiéndolos. Oramos por ellos, Padre de la Gloria, que seas tú, Dios mío, ayudándoles en toda situación. Padre, también oramos por Sena Guerra, por pronta recuperación de cirugía. Oramos por ella, Dios mío, que seas tú glorificándote, Dios mío, en su recuperación de cirugía, Señor. También, Padre Santo amado, oramos por todos aquellos, Dios mío. Oramos por todos aquellos, Padre de la Gloria, los cuales han puesto sus peticiones, Dios mío. Oramos por todos aquellos, Señor eterno. Oramos por nuestra hermana Gloria Soriano, por sanidad en su vista, por fortaleza divina, Padre, en el nombre de Jesús. Oh, te adoramos, mi Cristo amado. Te pedimos, Dios mío, por la vista de ella. Te pedimos por esa vista, Padre Santo amado, de gloria. Dios mío, pon tu mano sobre de ella, pon tu mano sobre de esa vista, sobre de esos ojos, pon tu mano, Dios mío, y haz un milagro, Padre Santo amado. Sana esa vista, Dios mío, sánala, sana esa vista, sana la vista, sana la vista, Padre, en el nombre de Jesús de Nazareno, te lo pedimos, Señor. Glorifícate, Señor amado, glorifícate, Padre eterno de la gloria. Mira el problema que tiene esa vista, Dios mío. Sé tú, Dios mío santo de la gloria, ayudándole, sé tú reponiéndolo, Dios mío, sé tú, mi Dios eterno, tocando, Padre Santo amado, esa parte afectada de su vista, Dios mío, y pueda recuperar su vista 20/20, Señor amado, Señor eterno. Y a ti, mi Dios, te daremos toda la gloria, te daremos toda la honra, mi Señor. Oh, maravilloso eres, mi Cristo de la gloria. Bendito sea tu nombre, Padre Santo amado. Maravilloso eres, mi Dios. Glorioso, glorioso, glorioso, glorioso eres, Padre Santo amado. Aleluya. Oh, bendito sea tu nombre, Padre Santo. Alabado sea tu nombre. Oramos también por Elizabeth, por protección en su embarazo. Padre, mira a Elizabeth, Dios mío santo amado, que con fe, que con esperanza, Dios mío, ha mandado la petición, Dios mío, para que oremos por su embarazo. Te pido, Dios, que seas tú tomando el control total de este embarazo. Te pido, Señor, que tus ángeles la acompañen en el momento del parto. Te pido, Dios de la gloria, que todo salga bien. Te pido, Señor eterno, que la criatura que viene en camino venga perfecta, Padre Santo amado. Te pido, Señor, que la criatura que va a nacer, Dios mío, nazca perfectamente, Dios de la gloria. Te pido, Señor, que tú los guardes desde el vientre de su madre. Te pido, Señor, que tú los separes desde el vientre de su madre. Te pido, Señor, que tú los guardes desde el vientre de su madre, esa criatura. Te pido, Señor, que tú los llames desde el vientre de su madre, Padre. Te pido, Señor eterno, que desde el vientre de su madre sienta la presencia de Dios. Que desde el vientre de su madre sea llamado a un ministerio. Padre, en el nombre de Jesús, que nazca un adorador de todo corazón. Que nazca un profeta, Padre Santo, amado, para las naciones. Que salga un ministro de Dios, Dios mío, Santo de la Gloria. Oramos por ese embarazo, Padre, que tú lo cuides. Que tú lo cuides, que tú lo escondas en el huequito de tu mano. Que tú le des todo lo que necesita para que nazca totalmente saludable. Padre, en el nombre de Jesús, lo creemos, Señor, un hecho. Dios mío santo, que esa nueva vida sea un canal de bendición para muchos, que sea un canal de bendición, Padre Santo amado, para la iglesia, que sea un canal de bendición para la comunidad, que sea un canal de bendición para sus padres, para sus vecinos. Padre, oramos por él, Señor eterno. Oh Dios mío santo de la gloria, ayúdale, Señor, ayúdale, Padre, que tenga todas las vitaminas y minerales que necesita para que pueda estar saludable y salir saludable, Padre Santo amado. Lo pedimos, Señor, en el nombre de Jesús. En el nombre de Jesús lo creemos un hecho, Señor. Gracias te damos, eterno Dios. Bendito sea tu nombre, Padre Santo amado. Glorioso y maravilloso eres mi Dios. Oramos por la familia Sánchez Ortez, por bendición, fortaleza y protección, Padre, en el nombre de Jesús. También te pedimos, Señor, por la familia Sánchez Ortez. Te pedimos por esa familia, Dios mío, que seas tú guardándola y protegiéndola. Te pedimos por esta familia, Dios mío, que tú les des las fortalezas que necesitan. Te pedimos por esa familia, Dios mío, que seas tú glorificándote, Dios mío santo de la gloria. Te pedimos por esa familia, Dios mío, Sánchez Ortez, que seas tú, Dios mío, levantándola, Padre Santo amado. Padre, te damos gracias, Padre, en esta noche. Te damos gracias, Dios mío, por el privilegio que tú nos diste de poder estar compartiendo esta hora de intercesión. Te damos gracias, Dios mío, por ser parte de la bendición de Alfa y Omega, de llevar este día de intercesión. Padre, te pido, Dios mío, que cada uno de los que te hemos presentado, Padre, reciba la bendición que tú has decidido dártela, Señor. Padre, gracias te damos, Señor. Bendice a cada uno, Señor. Bendice a cada una de las peticiones, Dios mío, que te hemos presentado. Padre Santo amado, no pases por alta ninguna, Señor eterno. No te olvides de ninguno, Señor amado. Acuérdate de cada uno, Señor amado, y haz conforme a tus misericordias, a tu bondad, a tu amor, Dios mío santo. Te lo pedimos, Señor, reconociendo, Padre Santo amado, que tú eres el Dios todopoderoso. Reconocemos, Dios, que tú eres el Dios que da la vida, el Dios que da la vida, el Dios que da la vida, que levanta a los enfermos, que levanta a los caídos, que da fuerza al débil. Padre Santo amado, gracias te doy, Señor, gracias te doy, Espíritu Santo. Oh, Espíritu Santo, alabado sea tu nombre, bendito sea tu nombre, mi Señor. Glorioso, maravilloso y poderoso eres, mi Señor amado. Gracias, Señor. Gracias, Señor, por haberme permitido en esta noche. Gracias, Señor, por haber hecho lo que has hecho, Señor eterno. Gracias, Señor, por un día más, Señor amado. Gracias, Señor eterno, por los milagros que has hecho en este día. Señor, sea tuya la gloria y la honra. Bendito sea tu nombre, mi Dios. Gracias, gracias, eterno Dios. Dios les bendiga a mis queridos amigos y hermanos. Fue para mí un privilegio participar en esta hora de intercesión. Les saludó su hermano y amigo Ricardo Pineda desde aquí, de la ciudad de Brooklyn, Nueva York, de la Iglesia Alfa y Omega, que dirige nuestro pastor Diego y Marian Pineda. Un saludo para todos nuevamente y que la paz y la gracia de nuestro Señor Jesucristo sea con todos vosotros. Amén y amén.
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2: La mano extendida de Jesús está hoy para ti, para sanarte, para purificarte, para darte vida, para levantarte, para salvarte. Quiere bendecirte y también vivificarte. 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
1: El Espíritu del Señor está sobre mí, por cuanto me ha ungido para dar buenas nuevas a los pobres. Me ha enviado a sanar a los quebrantados de corazón, a pregonar libertad a los cautivos y vista a los ciegos, a poner en libertad a los oprimidos, a predicar el año agradable del Señor. Lucas 4. 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
2: Cada una de las peticiones y que sea nuestro Padre Celestial dando respuesta a cada una de las peticiones de mis hermanos que han enviado en esta noche. Amén. Padre Celestial que estás en los cielos, Dios amado, en esta hora, Espíritu Santo, venimos presentándolos ante ti, Padre amado, poderoso Rey, con un corazón contrito, humillado, Padre amado, en esta hora, Espíritu Santo, nos reconciliamos ante el Padre, Hijo, Espíritu Santo, que seas tú, Dios mío, Padre, teniendo el control de principio a fin, Padre amado, en esta hora, poderoso Dios, venimos orando, Padre amado, presentándote las almas, Padre, para que todas las almas del mundo, Dios mío, Padre, sean salvas, poderoso Rey, alcánzala, Dios amado. Presentamos esta petición, poderoso Rey, sabiendo, Padre, que tú aún tienes misericordia de nuestras vidas, Padre. Poderoso Dios, te adoramos, glorifícate en esta noche, Padre. Llega ahí donde están los enfermos, Padre. En los hospitales, Señor amado, visita ahí los hospitales, Señor amado, pasa ahí, Dios mío, Padre, trayendo sanidad sobre cada vida, sobre cada enfermo, Padre, que está esperando una sanidad, Dios mío, Padre, haz un milagro creativo sobre su vida, Padre poderoso, Dios, te adoramos, te glorificamos en esta noche, Padre. Llega ahí donde están los presos, Padre, también clamamos por los presos, Padre, que están ahí, Dios mío, Padre, encarcelados injustamente, Padre amado, poderoso Rey, que una palabra llegue ahí a sus vidas, Padre, que pueda haber conversión sobre cada vida, Padre, ten misericordia de ellos, Padre eterno, te pido, Dios mío, Padre, esa carta de libertad sobre sus vidas, Padre amado, sabiendo, Padre, que tú tienes misericordia de cada vida, Dios mío, Padre, y tú conoces su vida perfectamente, Padre. Bendito Dios, te adoramos, Espíritu Santo. Glorifícate en esta noche, Padre, poderoso Rey. Oramos, Dios mío, Padre, por cada evangelista, misionero, pastores, Dios mío, Padre, misioneros que llevan esa palabra, Dios mío, respáldalos, poderoso Rey. Esa obra que llevan, Padre amado, esa misión, Padre amado, de llevar tu palabra, Señor amado, en esta hora, Espíritu Santo, presentamos, Dios mío, Padre, esta petición, Padre amado, para que esté ese respaldo sobre ellos, Padre amado. Bendito Dios que estás en los cielos, Padre, te adoramos en esta hora, poderoso Rey. Muévete con poder y gloria en esta noche, Espíritu Santo, bendito Rey, te adoramos en esta hora, Dios mío, Padre. Llega ahí, Señor amado, poderoso Rey. Presentamos esta petición, Señor amado, poderoso Rey, esa oración por esos cultos de acción de gracia, Dios mío, Padre, por el sexto aniversario de la radio Alfa y Omega, Padre, bendito Dios. Que va a ser el 28, Dios mío, de agosto en Jucuapa, Dios mío, y en 20 de septiembre en Nueva York, Padre amado. Yo te pido, Padre amado, que recibas esta petición, Dios mío, y bendiga la radio, Dios mío, Padre, por esos 6 años de aniversario, por esa victoria que tú has dado a esta radio Alfa y Omega, Dios mío, Padre. Bendice al Espíritu Santo, poderoso Rey de la Gloria. Oh, te adoramos, Espíritu Santo. Muévete con poder y gloria en esta noche, Señor amado. Estamos intercediendo, Espíritu Santo. Tú eres grande y poderoso, Señor amado. Y en esta hora presentamos los niños, Padre. esos jóvenes, Padre amado, que se han apartado de ti, Padre, esa protección divina sobre ellos, Padre amado, quita toda rebeldía, Padre, cubre los niños, Padre amado, esos niños que son indefensos, Padre amado, que el ángel de Jehová campe sobre sus vidas, Padre, poderoso Rey, seguimos clamando en esta hora, bendito Dios de la gloria. Oramos, Dios mío, Padre, por la radio Alfa y Omega, Padre, por todas las locutoras, Dios mío, Padre, por los programadores, ofrendantes, intercesores, Padre, de los lunes, por esa cobertura y esa bendición espiritual sobre cada uno, Padre. Oh, bendito Dios de la gloria, derrama, Dios mío, Padre, tu Santo Espíritu. Bendito Dios, sabemos, Padre amado, que solamente tú eres nuestra fuerza, Padre. Poderoso Rey, glorifícate en esta noche. Bendito Dios, presentamos, Dios amado, este clamor, bendito Dios, sabiendo, Padre, que tú estás atento a cada una de las peticiones, Padre. Oramos, bendito Dios, por la vida de mi hermana Martina Bautista, Padre Rodríguez, por pronta recuperación de esa operación de fractura, Padre. Mira esa fractura, Dios mío, Padre. Pasa tu mano sanadora, Señor amado, teniendo el control y esa recuperación de mi hermana, Dios mío, Padre, para que ella pueda recuperarse, Señor amado. Yo sé que tú tienes el control, Padre. Seguimos intercediendo en esta hora, bendito Dios de la gloria. Te adoramos, Espíritu Santo. Te adoramos, mi Dios amado, en esta noche, Espíritu Santo. Mira la familia Martínez, Padre amado, fortaleza y sanidad divina sobre sus vidas, Padre. Ten el control de esta familia, Padre amado. La presentamos en esta noche, Padre. Trae sanidad sobre sus vidas, Padre amado. Declaramos sanidad, Dios mío, en esta noche, Padre, por el poder de tu palabra, sabiendo que tú eres el médico por excelencia, Padre. Bendito Dios que estás en los cielos, Padre amado, glorifícate, Espíritu Santo. Ten el control de este mundo, Padre amado. Tú eres grande y poderoso, Señor. Mira la vida de mi hermana Rosa Cándida Torres, Padre. Dale sanidad, Señor amado, esa sanidad divina y fortaleza que ella necesita, Dios mío, Padre. Dale nuevas fuerzas, poderoso Rey, ahí donde llega la debilidad, Señor. Levántala, restáurala, Dios mío, Padre. Dale nuevas fuerzas, poderoso Rey. Oh, bendito Dios, nada somos sin ti, Padre amado. Necesitamos clamar a ti, Padre, poderoso Rey. Mira la vida, Dios mío, Padre, de Magali. Esa sanidad y liberación, Padre amado. Tú eres el que liberta, el que transforma, Padre amado. Llega ahí sobre la vida de Magali por sanidad y liberación, Padre amado. Trae sanidad sobre su vida, Padre. Libértala, Dios mío, Padre. Transforma su vida, Padre amado. Quita todo lo que no te agrada sobre ella, Padre. En esta hora, Espíritu Santo, presentamos su vida a ti, Señor amado. Esta vida te pertenece, Padre amado. Oh, bendito Dios, yo sé, Padre eterno de las glorias, que tú tienes el control sobre su vida, Padre. Trae sanidad en esta noche sobre su vida, Padre amado. Y esa liberación, Padre amado. Declaramos liberación, Padre eterno, por el poder de tu palabra, Señor, porque para ti no hay nada imposible, Señor amado. Espíritu Santo, bienvenido en esta hora, Padre. Estamos, Dios mío, intercediendo, poderoso Rey, por mi hermana Rosa Cándida Torres, Dios mío, Padre, que sigas tú fortaleciéndola, Padre, dándole esa fortaleza, Dios mío, Padre, porque solamente en ti, Dios mío, Padre, podemos recibir esa fuerza, Dios amado. Bendito Dios, te adoramos, Espíritu Santo. Llega ahí donde se encuentra mi hermana Selma, Dios mío, Padre, esa pronta recuperación de operación y fortaleza, Señor amado. Llega ahí, Señor. Tú eres nuestro médico por excelencia, Padre amado, y solamente a ti podemos clamar, Padre amado, esa necesidad, Dios mío, Padre, de esa sanidad, Dios mío, Padre, esa recuperación de su vida, Dios mío, de mi hermana Selma, Padre amado. Dale fuerza, Dios mío, Padre, porque solamente en ti podemos encontrar esa fortaleza, Padre, poderoso Rey. Ponemos la vida de ella en tus manos, Dios mío, Padre. Oh, poderoso Dios, en esta hora, Espíritu Santo, seguimos orando, seguimos intercediendo, Dios amado, por la vida de mi hermano José María, Padre, por sanidad divina y fortaleza espiritual. Dale nueva fuerza, Dios mío, Padre. Oh, bendito Dios, llénalo, Dios mío, de tu Santo Espíritu, Padre amado. Él necesita fortaleza espiritual, Padre amado. Dale esas nuevas fuerzas que él necesita, Padre amado. Trae sanidad sobre su vida, Padre. Declaramos sanidad en esta noche, Padre, por el poder de tu palabra, Señor. Seguimos orando, mi Dios amado, en esta noche, poderoso Dios. Mi hermana Ana Berríos, Padre amado, pide oración por el 26 de octubre. Padre, va para esa corte, Señor amado. Yo sé que tú tienes el control, mi Dios amado, y tú le darás la victoria, Dios mío, Padre. También el juez en noviembre le programaron esa cita, Padre, de migración, Padre amado, poderoso Rey, en ese proceso, Padre amado. Ponemos en tus manos estas dos peticiones, Padre amado, declarando victoria, Padre amado, porque tú eres grande y tú eres poderoso y para ti no hay nada imposible, Señor. Seguimos orando en esta noche, bendito Dios, presentando la vida de Sonia Torres de Segovia, Padre amado. Trae sanidad a su vida, Padre. Toca la vida, Dios mío, de ella, Padre, su corazón, Padre eterno, para que tu palabra, Dios mío, Padre, pueda obrar en su vida, Padre, y pueda haber esa conversión, Padre amado. Esta alma te pertenece, Padre. Oh, bendito Dios de la gloria, yo sé, Padre amado, que tú vienes obrando en su vida, Padre, poderoso Rey. La amiga Tere y sus hijos, Padre amado, esa conversión y esa protección, presentamos esta petición en esta noche, Padre. Oh, bendito Dios, mira a la amiga Tere, Señor amado, mira a sus hijos, Padre amado, empieza a obrar para que esa conversión llegue a sus hijos, Padre amado. Protégelos, Dios mío, ahí donde ellos se encuentran, Padre amado. Cubre sus vidas, que el ángel de Jehová acampe sobre sus vidas, Padre. Bendito Dios que estás en los cielos, Padre eterno. Seguimos orando, Dios mío, Padre, por mi hermana Isabel Quintanilla, Padre, por respuesta de Dios y protección divina en su familia, Padre. Poderoso Rey, yo sé, Padre amado, que para ti no hay nada imposible, Dios mío, Padre. Tú eres grande, tú eres poderoso, Señor amado. Y en esta hora presentamos a mi hermana Isabel Quintanilla, Dios mío, por esa respuesta. Yo sé, Padre amado, que tú le darás esa respuesta, Dios mío, Padre. Esa protección divina en su familia, Padre. Que el ángel de Jehová acampe sobre sus vidas, Padre, poderoso Rey. Bendito Dios, seguimos intercediendo, Padre. Oración por Cristóbal Asensio, Padre amado. Que Dios toque su corazón, Padre, y se convierta, Padre. Seguimos clamando, Dios mío, Padre, por la vida de Cristóbal Asensio, Padre amado. Yo sé que el tiempo tuyo es perfecto, Padre amado. Y obrarás en su vida, Padre amado, para que él venga a tus caminos, Señor amado. Y declaramos esta alma para ti, Padre amado. Y él vendrá a tus caminos, Padre amado. Bendito Dios que estás en los cielos, Padre amado. Mira la vida de Olimpia Morejón, Padre amado. Sigue obrando en su vida, Padre. La presentamos a ti en esta noche, Padre, para que pueda haber conversión, Padre. Para que ese corazón pueda ser tocado a través de tu palabra, Señor. Yo te pido por su vida, Padre amado, que vengas obrando, Señor amado. Y que pueda haber esa conversión, Padre eterno. Oh, poderoso Dios, te adoramos en esta hora, Espíritu Santo. Glorifícate en esta noche, Dios amado. Mira la amiga Esmeralda Cruz, Padre. Seguimos orando por la amiga Esmeralda Cruz, Padre. Esa conversión, Padre amado, que

Padre, por el pastor Juan Ramón Campos, Señor amado. Fortalece su vida, Padre amado. Restaura esa salud, Dios mío, Padre. Oh, bendito Dios, trae sanidad, Dios mío, a ese cuerpo, Padre amado. Fortalece a su esposa y sus hijas, Padre. Tenga el control, Dios mío, Padre, de esta familia, Padre. La presentamos en esta noche, Padre, sabiendo, Padre, que tú estás obrando en sus vidas, Padre. Poderoso Dios, seguimos orando por la vida de Cristóbal Morejón, Padre. Por bendición y protección pide él, Padre. Recibe esta petición, Señor amado. Bendícelo, Padre amado. Tú conoces la necesidad de su vida, Padre. Protégelo, Dios mío, Padre. Ahí donde él se encuentra, Padre, llega a su casa, a su hogar, Padre amado. Derrama esa bendición que él está pidiendo, Padre. Yo sé, Padre eterno, que para ti no hay nada imposible, Señor. Seguimos orando en esta noche, Dios mío, presentando la vida de mi hermana Ircilia, Padre, por sanidad y conversión en sus hijos, Padre amado. Presentamos la vida de sus hijos, Padre amado, en tus manos, Padre. Yo sé, Padre amado, que tú estás trabajando en la vida de sus hijos, Padre amado. Obra, Dios mío, Padre, para que esa conversión llegue a la vida de ellos, Padre amado. Bendito Dios, bendice la vida de mi hermana Ircilia, Padre amado. Trae sanidad sobre su vida, Padre. Yo sé que para ti no hay nada imposible, Señor. Tú eres el médico por excelencia, Padre. Oh, poderoso Dios, te adoramos, Señor amado. Bendito sea tu santo nombre, poderoso Dios. Mira la vida de Ezequiel Chévez, Padre. Esa sanidad divina y esa fortaleza, Señor, llega a su vida, Padre. Trae sanidad, Dios mío, Padre. Dale nueva fuerza, Dios mío, Padre. Ahí donde llega la debilidad, el cansancio, Padre amado. Fortalécelo, Padre amado, y trae sanidad, Dios mío, Padre. Y declaramos sanidad en esta noche, Padre, por el poder de tu palabra, Señor. Seguimos intercediendo, Padre eterno de la gloria. Oramos por la vida, Dios mío, Padre, de Úrsula Gómez, por fortaleza, Padre eterno de la gloria. Ven obrando en su vida, Padre amado. Oramos en esta noche, poderoso Dios de la gloria. Que seas tú, Dios mío, Padre, teniendo el control, Padre eterno de la gloria. Que seas tú glorificándote, poderoso Rey. Que seas tú obrando, Dios mío, Padre. Y trae, Dios mío, Padre, esa sanidad, esas nuevas fuerzas de mi hermana, Padre amado. Que seas tú teniendo el control, Padre. Oh, bendito Dios. Seguimos orando, Dios mío, Padre, por la vida de mi hermana Esmeralda Ruiz. Sanidad y fortaleza, Padre. Llega ahí donde ella se encuentra, Padre. Presentamos esta petición, Dios mío, en tus manos, sabiendo, Padre, que tú estás trabajando sobre cada una de las peticiones, Padre amado. Ven obrando, poderoso Rey. Ven obrando, Espíritu Santo. Seas tú, Dios mío, Padre, glorificándose ahí sobre su vida, Padre. Oh, bendito Dios que estás en los cielos, Padre. Ten el control, Dios mío, Padre, de la vida de mi hermana Esmeralda, Señor amado. Declaramos sanidad en esta noche, Padre, por el poder de tu palabra, Señor. Seguimos orando, Dios mío, Padre, por la familia Ruiz Gómez, Padre, por esa bendición y conversión y protección. Señor amado, yo presento esta vida, Dios mío, Padre, en esta noche, Padre, la familia Ruiz Gómez, Padre, bendícelo, Dios mío, Padre, esa protección divina en sus vidas, Padre, que el ángel de Jehová acampe a su lado, Padre amado, y que haya esa conversión, Padre eterno, poderoso Rey. Para ti no hay nada imposible, Señor. Mira la vida de Juan Ramón Berríos, Padre, por liberación de cárcel y protección, Señor amado. Ten misericordia de la vida, Dios mío, Padre, de Juan Ramón Berríos, Padre, y esa liberación de cárcel y protección, Padre amado. Cúbrelo con tu sangre preciosa, Padre amado, y que esa liberación de cárcel, Padre amado, el tiempo tuyo, Padre amado, será perfecto, Dios mío, Padre, para que sea esa liberación, Padre. Poderoso Dios, en esta hora. Espíritu Santo, mira la vida de mi hermana Ana Berríos, Padre. Trae sanidad y fortaleza en su vida, Padre. Presentamos la vida de mi hermana Ana Berríos, Padre, por sanidad y fortaleza.

0: nuevas fuerzas, Padre. Esa sanidad que ella está esperando, Dios mío, Padre. Declaramos sanidad en esta noche, Padre, por el poder de tu palabra, Señor. Seguimos intercediendo, Padre amado, por la vida de mi hermana Aide, Padre Ruiz, por sanidad en esas convulsiones y fortaleza, Padre amado. Mire ese corazón, Padre amado. Bendito Dios de la gloria, trae sanidad a la vida de mi hermana Aide, Padre amado. Hace un milagro creativo sobre su vida, Padre amado. Cambia órgano, Dios mío, Padre. Fortaleza, Dios mío, en ese cuerpo, Padre eterno. Declaramos sanidad en esta noche, Padre, por el poder de tu palabra, Señor. Seguimos orando en esta noche, Padre, por la vida de mi hermana Reina Alvarado, Señor. Por fortaleza y sanidad, Señor, presentamos la vida de mi hermana, Señor. Dale nueva fuerza, Señor amado, ahí donde llega la debilidad a su vida, Padre, fortalécela, Señor. Y trae sanidad a ese cuerpo, Padre amado. Quita toda dolencia, toda enfermedad que llega a su vida, Padre. Declaramos sanidad en esta noche, Padre, por el poder de tu palabra, Señor. Oh, bendito Dios, mira la vida de mi hermano Mauricio Ramírez, Padre. Sanidad y fortaleza divina sobre su vida, Padre. Poderoso Rey, tú eres el médico, Señor amado, por excelencia. Dale nuevas fuerzas, Padre amado. Trae esa fortaleza divina que él necesita sobre su vida, Padre. Declaramos sanidad en esta noche, Padre, por el poder de tu palabra, Señor. Sigue obrando en esta noche, bendito Dios. Mira la vida, Dios mío, Padre, de Iris Altagracia, Señor amado. Ella pide oración por su hogar, Señor amado. Y que sea Dios contestando sus peticiones, Señor amado. Tú conoces, Dios mío, las peticiones de Iris Altagracia, Señor. Mira la vida de ella, Padre amado, sus peticiones, Padre eterno, las ponemos en tus manos, Señor. Que sea perfecto el tiempo, Dios mío, Padre, dando tu respuesta a cada una de las peticiones, Padre. Poderoso Dios, te adoramos, te glorificamos en esta noche, Padre. Mira la vida de la amiga Miriam, Padre. Ella pide sanidad, Señor. Ten el control de su vida, Padre amado. Quita toda enfermedad que hay en ese cuerpo, Padre. Trae sanidad sobre su vida, Padre amado. Recibe esta petición, Padre. Oh, bendito Dios, declaramos sanidad en esta noche, Padre, por el poder de tu palabra, Señor. Seguimos orando, Dios mío, en esta noche. Seguimos intercediendo, Padre celestial, por la amiga Manuela, Dios mío, Padre. Esa conversión, Padre celestial. Esa sanidad, Dios mío, Padre, sobre su vida, Padre. Que seas tú, Dios mío, teniendo el control, Dios mío, de su vida, Padre. Trae sanidad, Dios mío, Padre, sobre ese cuerpo. Tú conoces la enfermedad, Padre. Presentamos la vida de ella, Padre, para que vengas obrando en ese corazón, Padre. Para que haya esa conversión, Padre amado, y su alma, Dios mío, Padre, pueda ser salva, Dios mío, Padre. Poderoso Rey, te adoramos en esta noche, Espíritu Santo. Seguimos intercediendo en esta noche, Padre. Llegamos a la vida de mi hermana Paulita, Dios mío. Ella pide sanidad, Señor. Sanidad total y fortaleza, dice Dios mío, Padre. Fortalece su vida, Padre amado. Trae sanidad total sobre ese cuerpo, Padre. Dale nuevas fuerzas, Padre amado, bendito Dios. Yo sé, Padre amado, que tú recibes cada una de las peticiones, Padre amado. Y el tiempo tuyo, Dios mío, será perfecto, Padre, poderoso Rey. Oh, bendito Dios, muévete con poder y gloria en esta noche, Padre. Mira la vida de Mauricio Morejón, Padre amado, está a la espera de esos papeles migratorios, Padre. Los presentamos en esta noche a ti, Padre. Que seas tú obrando, Dios mío, Padre, dándole la victoria, Dios mío, Padre. Sé que tú le vas a dar esa victoria, Padre. Y lo declaramos en esta noche, Padre, por el poder de tu palabra, Señor. Sigue obrando en esta noche, bendito Dios. Tú eres grande, tú eres poderoso, Señor amado, bendito Rey. Nada somos sin ti, Padre amado. Mira la vida de mi hermana Abigail, Padre. Por sanidad divina, dice Dios mío, Padre. Presentamos esta petición sobre su vida, Padre. Trae sanidad en esta noche, Padre. Fortalécela, Dios mío, Padre. Trae sanidad sobre ese cuerpo, Dios amado. Quita toda dolencia que llega a ese cuerpo, Padre. en esta hora, Espíritu Santo, todo plan del enemigo se va fuera en el nombre de Jesús. Bendito Dios, seguimos intercediendo, Padre amado. Mira la familia González Sánchez, Padre, por esa cobertura de Dios, Padre amado. Presentamos esta familia en tus manos, Padre, esa cobertura que ellos están pidiendo, Padre amado, que el ángel de Jehová campe a su lado, Dios mío, Padre, que el ángel de Jehová esté ahí en su casa, en su hogar, Padre amado. Cúbrelos con tu sangre preciosa, Padre. Poderoso Rey, seguimos clamando en esta noche, Dios mío, Padre. Mira la vida de Rafael, Padre amado, esa protección que él pide, Señor, llega hasta allá donde él se encuentra, Padre. Dios mío, Padre, esa protección que él pide, Padre, que Dios toque su corazón, dice Dios mío, ven obrando, Espíritu Santo, hasta ahí donde se encuentra Rafael, Padre amado. Oh, poderoso Rey, llega ahí, empieza a obrar sobre su corazón, Padre. Oh, bendito Dios, administra su vida, Espíritu Santo, ven obrando en esta noche, Padre. Poderoso Rey, que esa protección divina llegue a su vida, Padre. Poderoso Rey, que el ángel de Jehová acampe ahí donde él se encuentra, Padre. Seguimos intercediendo, Padre amado, seguimos intercediendo por la vida de Wheeler Pais, por esa liberación de cárcel, Señor amado. Ponemos en tus manos esta petición, Padre. Bendito Dios que estás en los cielos, trae esa liberación de cárcel, Padre, sobre la vida de Wheeler Pais, Señor amado. Yo sé, Padre, que tú estás trabajando ahí, Dios mío, Padre. Bendito Dios, y tú vas a traer esa liberación sobre su vida, Padre. Poderoso Rey, oramos, Dios mío, Padre, en esta noche, por la vida de Tomás Gómez, Señor, por la vida de mi hermano Tomás, por fortaleza en su diálisis y bendición y protección. Dale fuerza, Dios mío, Padre, mi hermano Tomás Gómez, Señor amado. Mire esa diálisis, Señor amado, fortalece ese cuerpo, Dios mío, Padre. Cada vez que hace esa diálisis, Señor amado, cambia órganos, Señor amado, haz un milagro creativo sobre su vida, Padre, y él pueda testificar de las maravillas de que tú vas a hacer, Dios mío, en la vida de él, Padre. Bendícelo, Dios mío, Padre, cúbrelo con tu sangre preciosa, Padre amado. Declaramos, Dios mío, Padre, esa sanidad sobre su vida, Padre. Oh, poderoso Dios, te adoramos en esta noche, Espíritu Santo. Te adoramos, bendito Dios de la gloria. Mira la vida de Chenia, Dios mío, Padre, por liberación de malos pensamientos, Dios mío, que llegan. Dios mío, Padre, que Dios tenga misericordia. Limpia su mente, Dios mío, Padre. Limpia esa mente, Padre eterno, cuando llegan malos pensamientos, Padre amado. Cúbrela con tu sangre preciosa, Padre amado. Ten misericordia de ella, Padre amado. Libértala, Dios mío, en esta noche, Espíritu Santo. Rompe las cadenas, Espíritu Santo. Sácala del cautivo, Dios mío, Padre. Declaramos liberación en esta noche, Padre, por el poder de tu palabra, Señor. Tú eres el que liberta, el que cambia, el que transforma, Padre amado. Para ti no hay nada imposible, Señor. Oh, bendito Dios de la gloria. Llega ahí donde se encuentra mi hermana Consuelo, Padre. Esa sanidad de sus pies, Padre amado. De su pie derecho, Padre amado. Seguimos intercediendo sobre ese pie, Padre amado. Pasa tu mano sanadora, Señor. Oh, bendito Dios, trae sanidad, Dios mío, Padre, sobre ese pie, Padre amado. Poderoso Rey, fortalézala, Señor amado. Ahí donde llega la divinidad, Señor amado, dale fuerza, Dios mío, a ese cuerpo, Dios mío, Padre, fortalézala, dale nueva fuerza, Dios mío, Padre. Declaramos sanidad sobre ese pie, Padre, por el poder de tu palabra, Señor. Tú eres el médico por excelencia, Padre, poderoso Rey. Seguimos orando, Dios amado, bendito Rey. Llega ahí sobre la vida de mi hermana Marta Durán, Señor amado. Sanidad divina, Señor. Oh, poderoso Dios, cubre, Dios mío, su vida, Padre. Trae sanidad sobre ese cuerpo, Dios mío, Padre. Ahí donde está la enfermedad, ahí donde está el dolor, Padre amado, poderoso Rey. Trae un milagro creativo sobre su vida, Padre. Y en esta noche, Señor amado, declaramos sanidad sobre su vida, Padre. Por el poder de tu palabra, Señor, porque tú eres el médico por excelencia, Padre. Bendito Dios que estás en los cielos, Padre amado. Seguimos orando, intercediendo, mi Dios eterno, sabiendo, Padre, que tú estás ahí, Señor amado, con tu oído audible, Padre amado. amado. Mira la vida de Adilman Torres, Padre. Esa liberación por liberación de cárcel y protección divina, Padre. Presentamos la vida de Adilman, Señor amado. Esa liberación, Padre, de cárcel. Protégelo ahí donde él se encuentra, Padre amado. Trae esa liberación, Dios mío, Padre, de esa cárcel, Padre amado. Ten misericordia de su vida, Padre amado. Protégelo ahí donde él se encuentra, Padre. Que el ángel de Jehová acampe sobre su vida, Padre amado. Poderoso Rey, empieza a obrar sobre su corazón, Padre amado. Cambia su vida, transfórmalo, Padre amado. Poderoso Rey, te adoramos, bendito Dios de la gloria. Seguimos clamando en esta noche, Padre. Poderoso Rey, mira la vida de mi hermana Gloria Cáliz, Señor amado. Sanidad divina y por su hijo liberación de cárcel. Presentamos la vida de su hijo, Padre, que está en esa cárcel, Dios mío, Padre. Libértalo, Dios mío, Padre. Trae esa liberación que ella está pidiendo, Padre. Bendito Rey de la gloria. Yo sé que para ti no hay nada imposible, Señor. Mira la vida de mi hermana Gloria, Señor amado. Trae sanidad divina sobre su vida, Padre. Oh, poderoso Rey, dale fuerza a ese cuerpo, Padre amado. Cancelamos toda enfermedad que hay en ese cuerpo, Padre. Y declaramos sanidad por el poder de tu palabra, Señor. Bendito Dios, te adoramos en esta hora. Padre eterno de la gloria, ten misericordia de nuestras vidas, Padre. Poderoso Rey, tú eres nuestro médico por excelencia, Padre. Bendito Dios, presentamos la vida de mi hermana Ovidia Lizama, Señor amado. Sanidad divina y fortaleza, Padre. Llega ahí donde ella se encuentra, Padre. Trae sanidad, Señor. Esa sanidad divina, Padre. Fortalece ese cuerpo, bendito Dios de la gloria. Yo sé que para ti no hay nada imposible, Señor. Poderoso Rey, tú eres grande y poderoso, Señor. Tú eres grande y misericordioso, Señor amado. Y presentamos, Dios mío, Padre, esta petición, Señor amado. Sabiendo, Dios mío, Padre, que tú eres el que traes esa sanidad, esa fortaleza sobre su vida, Padre amado. Oh, bendito Dios, llega ahí donde se encuentra mi hermana Ovidia Lizama, Señor amado. Ten el control de su vida, Padre amado. Y declaramos sanidad en esta noche, Padre, por el poder de tu palabra, Señor. Oh, te adoramos, bendito Dios. Te glorificamos en esta noche, Padre, bendito Rey. Mira la vida de Israel Antonio Villatoro, Padre. Por liberación de vicios, Padre, de alcoholismo y conversión en su vida, Padre. Ven obrando sobre la vida de Antonio Villatoro, Padre, poderoso Rey. Libértalo de esos vicios de alcoholismo, Padre amado, de todo vicio que lo tiene atado, encarcelado, Padre amado. Sácalo del cautivo en esta noche, Padre. Empieza a obrar sobre su vida, sobre su corazón, Padre, para que pueda llegar esa conversión sobre su vida, Padre. En esta noche, bendito Dios, declaramos liberación, Padre, por el poder de tu palabra, Señor. Poderoso Rey, sigue obrando en esta noche, Padre. Llega sobre la vida de Wilfredo Villatoro, Padre, por provisión de un trabajo, Señor amado. Venimos presentando la vida de Wilfredo Villatoro, Señor amado, por esa provisión, Padre amado. Tú conoces su vida, el momento que le está pasando, Señor amado. Manda esa provisión a su hogar, Padre amado. Provee un trabajo, Señor amado. Abre puertas de trabajo, Señor amado. En esta hora, Espíritu Santo, ponemos, Dios mío, Padre, esta petición en tus manos, bendito Dios. Declaramos, Dios mío, Padre, ese trabajo, esa puerta abierta, Padre amado. Para ti no hay nada imposible, Señor. Oh, bendito Rey, en esta hora, poderoso Dios, oramos por el hermano Valmore Durán, Dios mío, Padre, sanidad divina y fortaleza, Señor amado. Llega sobre la vida de mi hermano Valmore, Dios mío, Padre, esa sanidad que él pide. Dale fuerza, Señor amado. Trae sanidad sobre ese cuerpo, Padre amado. Tú eres el médico por excelencia, Señor. Yo sé que para ti no hay nada imposible, Padre. Bendito Dios que estás en los cielos, Padre amado. Mira la vida de la niña Joana Valentina, Padre Soriano, por displasia de cadera, Señor amado. Seguimos intercediendo por su vida, Padre, sabiendo que tú eres el médico por excelencia, Padre, poderoso Rey. Yo te pido por la vida de Joana Valentina, Señor amado, que vengas trayendo, Dios mío, esa sanidad sobre su vida, un milagro creativo, Señor amado. Declaramos sanidad sobre su vida, Padre, en esta noche por el poder de tu palabra, Señor. Seguimos orando, Dios mío, Padre, mira la vida de mi hermana Marta Perdomo, Señor. Ella pide sanidad en su espalda, Señor, y fortaleza, Padre. Bendito Dios que estás en los cielos, Padre amado. Oramos por la vida de mi hermana Marta Perdomo, Padre. Esa sanidad de su espalda, Señor amado. Para ti no hay nada imposible, Señor. Tú eres el médico por excelencia, Padre eterno. Trae una sanidad sobre su vida, Padre. Sobre la espalda, Dios mío. Quita todo dolor, Dios mío, Padre. Todo dardo del enemigo se va fuera en esta noche, Padre. Por el poder de tu palabra, Señor. Fortalece su vida, Padre. Dale nuevas fuerzas, Padre amado. Poderoso Rey, recibe cada una de las peticiones, Padre. Mira la vida de mi hermana Marina Argueta, Padre, sanidad total y fortaleza en un proceso que está atravesando, Señor amado. Tú conoces, Dios mío, Padre, ese proceso, Padre amado. Lo presentamos en esta noche sobre la vida de mi hermana Marina Argueta, Padre. Trae sanidad sobre su vida, Padre. Tú conoces la enfermedad, yo no la conozco, Padre amado. Tú sabes ese proceso, Padre amado. Yo te pido fuerzas a su vida, Padre amado. Yo te pido esas fuerzas que ella está pidiendo, Dios mío, Padre. Esa consolación a su vida, Padre. En esta hora, Dios mío, Padre, ponemos esta petición en tus manos, Padre, poderoso Rey. Dios mío, en esta hora, Espíritu Santo, presentamos la vida de Andrés, Padre amado, por esa liberación de cárcel y protección, Señor amado. Seas tú obrando sobre la vida de Andrés, Padre amado, por esa liberación de cárcel, Padre. Esa protección sobre su vida, Padre. Protégelo ahí donde él se encuentra, Padre. Que el ángel de Jehová campe ahí, Dios mío, Padre, donde él está, Padre. Que la cobertura tuya, Señor amado, esté ahí donde él se encuentra, Padre. Poderoso Rey, te adoramos en esta noche, bendito Dios. Oh, Padre Celestial, recibe cada una de las peticiones, Padre. Mira la vida de Mauricio Larín, Padre. Esa liberación de cárcel y protección, Padre amado. Seguimos clamando por liberación, Padre amado. Trae esa liberación, Dios mío, Padre, para Mauricio, Padre amado. Esa liberación de cárcel, protégelo ahí donde él se encuentra, Padre. Que el ángel de Jehová acampe ahí donde él se encuentra, Padre. Bendito Dios, te adoramos en esta hora, Padre. Mira la vida de Rosa Corea, Padre. Por esa liberación de cárcel y protección ahí donde ella se encuentra, Padre. Trae esa liberación sobre su vida, Padre. Ahí donde ella se encuentra en esa cárcel, Padre amado. Protégela, Padre amado. Poderoso Rey de la Gloria, cambia su vida, Padre. Transfórmala, Dios amado. Ella pide esa protección, Señor amado. Que el ángel de Jehová acampe ahí donde ella se encuentra, Padre. Poderoso Rey, seguimos presentando, mi Dios amado, cada una de las peticiones, Padre amado, poderoso Rey. Mira la vida de Elmer Esaú, Padre amado. Esa protección, liberación de cárcel, Señor amado. Oh, Dios mío, Padre, ten misericordia en la vida de Elmer, Padre amado. Esa protección y esa liberación de cárcel que él está pidiendo, Padre. Presentamos, Dios mío, Padre, esta petición, poderoso Rey. Yo sé, mi Dios amado, el tiempo tuyo es perfecto, Padre amado. Ten misericordia de él, Padre amado. Cúbrelo con tu sangre preciosa, Padre. Bendito Rey que estás en los cielos, Dios amado. Seguimos clamando en esta noche, Padre. Padre bueno, poderoso Rey, mira la familia Sánchez, Señor amado. Ortez, por bendición y fortaleza, Señor. Presentamos a la familia Sánchez, Padre amado. Fortalece sus vidas, Padre. Bendícela, Dios mío, Padre. Esa protección que ellos piden, Padre amado, cúbrela con tu sangre preciosa, Padre. Oh, poderoso Rey de la Gloria, para ti no hay nada imposible, Señor. Oramos por la vida de Elizabeth, Padre amado, por esa protección en su embarazo, Señor. Oh, bendito Dios, ponemos en tus manos, Padre amado, el embarazo de Elizabeth, Padre amado. Cúbrela con tu sangre preciosa, Padre amado, que ese embarazo, Dios mío, Padre, esté bajo tu control, Padre amado, poderoso Rey. Cúbrela con tu sangre preciosa, Padre. Bendito Dios, en esta hora, Espíritu Santo, seguimos orando por mi hermana Gloria Soriano, Padre. Trae sanidad en su vista, Padre. Fortaleza divina, Señor amado. Ella te pide, Dios mío, Padre, esa sanidad en esa vista, Dios mío, Padre. Trae sanidad en su vista, clara esa vista, Padre. Haz un milagro en esta noche, Dios mío. Fortaleza, Dios mío, Padre. Ese cuerpo, Dios mío, Padre. Esa fortaleza divina que ella está pidiendo, Padre. Declaramos esa sanidad sobre su vida, Padre, por el poder de tu palabra, Señor. Seguimos orando por la vida de Noemí, Dios mío, Padre, por sanidad de nervio asiático, Dios mío, Padre. Mira esa enfermedad, Dios mío, Padre, del nervio asiático, Dios mío, Padre. Ten el control, Padre amado. Quita ese dolor, Dios mío, Padre. Trae sanidad sobre su vida, Padre. Y declaramos sanidad en esta noche, Padre, por el poder de tu palabra, Señor. Seguimos orando, Dios mío, Padre, por la vida de Chenia Guevara, Padre, por pronta recuperación de cirugía, Padre. Dale fuerzas a mi hermana, Dios mío, Padre. Trae esa recuperación, esa sanidad sobre su vida, Padre. Oh, bendito Dios, declaramos esa recuperación, Padre, por el poder de tu palabra, Señor. Tú eres nuestro médico, tú eres nuestro doctor por excelencia, Padre. En esta hora, Dios mío, Padre, vengo presentando la vida de David, Daniel, Carlos, Anderson, Julio, Saúl, Padre amado. Esa protección, Padre amado, sobre su vida, Padre. Oh, poderoso Rey, que seas tú guardándolos, cubriéndolos con tu sangre preciosa, Padre. Y que el ángel de Jehová acampe sobre sus vidas, Padre. Seguimos orando, mi Dios amado, por la vida del pastor Wilfredo, Padre. Esa solución de problemas, Padre, que tú las conoces, Dios mío. Yo te pido el control sobre su vida, Padre amado, que vengas trayendo esa solución de problemas, Padre amado. Y que todo esté bajo control, Padre amado. En esta hora, Espíritu Santo, recibe esta petición, Padre eterno. Seguimos orando, Dios mío, Padre. Seguimos intercediendo en esta noche, Espíritu Santo. Muévete con poder y gloria, Señor amado. Mira la vida de mi hermana Blanquita, Señor Cerón, por sanidad divina, Señor amado. Llega ahí donde ella se encuentra, Padre. Trae sanidad divina, Dios mío, Padre, a ese cuerpo, Dios mío, Padre. Quita, Dios mío, toda enfermedad, toda dolencia que llega a ese cuerpo, Padre. Declaramos sanidad en esta noche, Padre, por el poder de tu palabra, Señor. Oh, Espíritu Santo, en esta hora, Dios mío, Padre. Oramos por la amiga Marina Larín, Padre, por pronta recuperación de la operación, Padre. Sigue obrando sobre su vida, Padre. Oh, poderoso Rey, trae sanidad sobre su vida, Padre. En esta hora, bendito Dios, declaramos sanidad, Señor, porque solamente en ti, Dios mío, Padre, solamente a ti podemos clamar, Padre eterno. Oh, poderoso Rey, mira la vida de mi hermana Lidia, Dios mío, Padre. Ella pide sanidad y fortaleza, Padre. Yo te pido, Padre, nuevas fuerzas para mi hermana Lidia, Dios mío. Trae sanidad divina y fortaleza sobre ese cuerpo, Padre amado. Quita toda dolencia, toda enfermedad, Dios mío, Padre. Todo darte al enemigo que llega, Dios mío, a ese cuerpo, Padre. Declaramos sanidad en esta noche, Padre, por el poder de tu palabra, Señor. Oh, poderoso Rey, seguimos orando, Señor amado, en esta noche, bendito Dios. Ten el control, Padre celestial. Mira la vida, Dios mío, de mi hermana Ovidea, por sanidad divina y fortaleza, Señor amado. Llega ahí sobre la vida de Ovidea, Señor amado, esa sanidad divina que ella pide. Dale nuevas fuerzas, Padre. Fortalece su vida, Padre amado. En esta hora ponemos en tus manos esta petición, Padre amado. Que seas tú obrando en su vida, Padre, trayendo sanidad. Oh, Espíritu Santo. Espíritu Santo, en esta hora venimos presentando la vida del niño Abdielito, Padre, por sanidad en ese cuerpo, Padre. Yo no conozco la enfermedad, pero tú sí lo sabes, Señor. Bendito Dios, ven obrando sobre la vida de Abdielito, Padre, por esa sanidad en ese cuerpo, Padre. Oh, bendito Dios, declaramos sanidad en esta noche, Padre, por el poder de tu palabra, Señor. Yo sé que para ti no hay nada imposible, Señor. Oh, bendito Dios, oramos por la vida de Brian y José Rodríguez, Padre, por sanidad y liberación de vicios. Señor amado, presentamos la vida de Brian y José, Señor amado. En esta hora, Dios mío, Padre, libértalos, Dios mío, Padre. Transfórmalos, cambia. cambie, Dios mío, sus vidas, Padre amado. Sácalos de esa cárcel, Señor amado. Sácalos del cautivo, Dios mío, Padre. Quita todo vicio, Dios mío, que hay en sus vidas, Padre poderoso Rey. Quita todo vicio de alcoholismo, de drogas, Padre amado. Declaramos liberación en esta noche, Padre, por el poder de tu palabra, Señor. Estas vidas te pertenecen, Padre amado. Empieza a obrar sobre sus vidas, Padre. Bendito Dios, te adoramos en esta hora, Padre. Te glorificamos, Cordero Santo. Mira la vida, Dios mío, Padre, de María Antonia, Padre. Por liberación de cárcel, Señor amado. Llega ahí donde ella se encuentra, Padre. Ahí en esa cárcel, Señor amado, ten misericordia de su vida, Padre. Trae esa liberación que ella está pidiendo, Padre amado. Ten misericordia de su vida, Padre amado. Declaramos esta liberación, Padre, por el poder de tu palabra, Señor. Recibe cada una de las peticiones, Padre amado, presentadas en esta noche, Padre. Llega ahí, Señor amado, sobre la vida de Ana de García, Padre, por sanidad en nervio asiático, Señor amado. Ven obrando sobre la vida de ella, Padre. Ten misericordia, Dios mío, Padre. Haz una sanidad sobre su vida, Padre. Oh poderoso Rey, declaramos sanidad, Dios mío, Padre, por el poder de tu palabra, Señor. Tú eres el médico por excelencia, Padre. Seguimos orando, intercediendo en esta noche, Padre, por la vida de mi hermana María Choto de Torres, Padre, en ese dolor de rodillas, Señor amado. Pase tu mano sanadora, Dios mío, Padre, sobre esas rodillas, Señor amado. Tú eres el médico por excelencia, Padre amado. Declaramos sanidad en esta noche, Padre, por el poder de tu palabra, Señor. Todo dolor se va afuera en el nombre de Jesús. Bendito Dios, seguimos orando por la vida de mi hermano José Torres, Padre, por esa sanidad total sobre su vida, Padre. Sigue obrando sobre la vida de mi hermano José Torres, Padre amado. Haz un milagro creativo sobre su vida, Padre. Declaramos un milagro en esta noche, Padre. Declaramos sanidad por el poder de tu palabra, Señor. Seguimos orando, Dios mío, Padre, por la vida de Ana Luz María, Padre, por sanidad y fortaleza en su vida, Padre. Que seas tú obrando sobre su vida, Padre, trayendo esa sanidad y fortaleza en su vida, Padre, porque solamente tú eres el médico por excelencia, Padre, y solamente en ti hay sanidad, bendito Dios. Seguimos orando, Dios mío, Padre. Mira la vida del niño Liam, Padre. Esa sanidad en la cabecita, Padre. Le van a poner un casco, Dios mío, Padre, que sea Dios sacándolo con bien, Padre. Ponemos en tus manos la vida del niño Liam, Padre, para que tú estés bajo el control de su vida, Padre poderoso Rey. Que seas tú, Dios mío, cubriéndolo con tu sangre preciosa, Padre. Yo sé que tú tienes el control, Padre. Bendito Dios, la vida de él está en tus manos, Padre poderoso Rey. Seguimos orando, Dios mío, por la vida de mi hermana María Luisa Chávez, Dios mío, por sanidad y fortaleza, Dios mío, Padre. Fortalece la vida de mi hermana Luisa, Señor. Trae sanidad y fortaleza sobre ese cuerpo, Padre. Quita toda enfermedad, toda dolencia que llega a ese cuerpo, Padre. Declaramos sanidad en esta noche, Señor, por el poder de tu palabra, Señor. Seguimos orando en esta noche, Dios mío, Padre. Mira la vida de mi hermano Javier Chávez, Dios mío, por sanidad divina, Señor. Ven obrando sobre su vida, Padre amado, esa sanidad que él pide, Padre. Tú conoces la enfermedad, Dios mío, Padre. Él pide sanidad divina, Señor amado, y declaramos sanidad en esta noche, Padre, por el poder de tu palabra, Señor. Sigue obrando, Espíritu Santo. Sigue obrando, bendito Dios de la gloria, en esta noche, Señor. Oramos por la vida del amigo José Fabricio, Padre, por bendición y protección sobre su vida, Padre amado. Venimos poniendo en tus manos la vida de José Fabricio, Padre, por esa bendición y protección, Señor amado. Bendice la vida de José, Padre amado. Bendito Rey de la Gloria, protégelo, Padre amado. Cúbrelo con tu sangre preciosa, Padre. Que el ángel de Jehová acampe ahí donde él se encuentra, Padre amado. Derrama tus bendiciones sobre su vida, Padre. Para ti no hay nada imposible, Señor. Sigue obrando, Dios mío, Padre. Sigue obrando en esta noche, Padre. Oramos por la vida de Isaías Juárez, Padre. por sanidad en neuropatía, Dios mío, en todo el cuerpo, Padre. Oh, poderoso Rey, tú conoces la enfermedad de este cuerpo, Padre. Mira la vida de Isaías Juárez, Padre. Trae sanidad sobre ese cuerpo, Padre. Bendito Dios que estás en los cielos, Padre amado. Ven obrando sobre la vida de Isaías, Padre. Llega ahí donde él se encuentra, Padre amado. Haz una sanidad sobre su vida, Padre poderoso Rey. Haz un milagro creativo, Dios mío, sobre ese cuerpo, Padre. Declaramos sanidad, Dios mío, Padre. Toda enfermedad se va afuera en el nombre de Jesús. Poderoso Rey, te adoramos, bendito Dios. Seguimos orando, Dios mío, Padre. Seguimos intercediendo en esta noche, Espíritu Santo. Muévete con poder y gloria en esta noche, Padre. Mira la vida, Dios mío, Padre, de Concepción Bernal, Padre, por fortaleza y provisión, dice Dios mío. Oración por un milagro, Él pide un milagro, Señor amado. En esta noche, Padre, yo presento la vida de Concepción Bernal, Padre. Haz una sanidad, Señor amado. Haz un milagro creativo sobre su vida, Padre. Dale nueva fuerza, Dios mío, Padre, ahí donde Él se encuentra, Padre. Quita todo dolor, toda enfermedad que hay en su cuerpo, Padre. Bendito Dios de la gloria, declaramos sanidad en esta noche, Padre. Por el poder de tu palabra, Señor, bendícelo, Dios mío, envía provisión ahí, Dios mío, Padre. Oh, bendice su vida, Padre, que no falte el pan en la mesa, Padre. Bendito Dios que estás en los cielos, Padre. Poderoso Rey, te adoramos, Espíritu Santo. Mira la vida, Dios mío, Padre. Oramos por dos hermanos, Dios mío, Rodríguez. Liberación de cárcel y protección, Padre amado. Mira la vida de los hermanos Rodríguez, Padre amado. Esa liberación de cárcel y protección, Padre. Tú conoces la vida de ellos, Padre amado. Ahí donde ellos se encuentran, poderoso Rey. Venimos poniendo la vida de ellos en tus manos, Padre amado. Esa liberación de cárcel, Señor amado, protégelos, cúbrelos con tu sangre preciosa, Padre. Los ponemos en tus manos, Padre. Que el ángel de Jehová acampe ahí donde ellos se encuentran, Padre. Poderoso Rey, te adoramos, Espíritu Santo. Oh, bendito Dios, te damos gracias, Señor amado. Te damos gracias por la vida que tú nos das, Señor amado, por ese aliento de vida, Padre. Oh, poderoso Rey, oro por mi familia, Señor amado, por mis hijos, Padre eterno. Que seas tú, Dios mío, Padre, guardándolos, protegiéndolos, Padre amado. Que seas tú salvando sus almas, Padre amado. La vida de ellos te pertenece, Padre. Yo te clamo, Dios mío, Padre, por la vida de mi madre, Señor. Ten misericordia de ella, Padre. Alcánzala, Dios mío, Padre. No permitas que su alma se pierda, Dios mío, Padre. La vida de mis hermanos que aún no se han convertido también, Padre amado. Alcánzalos, protégelos, cúbrelos con tu sangre preciosa, Padre amado. Vengo presentando también mis sobrinos, mis sobrinas, Padre amado. Que la cobertura tuya esté sobre sus vidas, Padre amado. Yo oro en esta noche, Dios mío, Padre, sobre cada vida de ellos, Padre amado. Poderoso Rey, tú eres el ángel guardián, Padre amado, que acampa a nuestro lado, Padre. Poderoso Rey, yo te pido, Dios mío, Padre, por ellos, Señor amado. Vengo orando también, Padre eterno de la gloria, por la vida de Camilita, Dios mío, Padre. Que seas tú, Dios mío, restaurando su vida, Padre. Que seas tú obrando cada día, Dios mío, Padre, por esa sanidad, Dios mío, Padre. Gracias porque ya la has restaurado, Señor amado. Bendito Dios, las oraciones han llegado a tu trono, Padre amado, poderoso Rey de la gloria. Oh, bendito Dios, seguimos orando, poderoso Rey. Mira la vida, Dios mío, Padre, de Teresa Reyes, Dios mío, Padre. Llega ya, Dios mío, Padre, a Nicaragua, Padre eterno de la gloria. Poderoso Rey, ella pide oración por su vida, Padre amado. Mira la vida de mi hermana Teresa, Señor amado. Mira ese hígado, Padre amado. Tú eres el médico por excelencia, Padre amado. Oh, bendito Dios, haz una sanidad sobre ese hígado, Padre amado. En esta noche, bendito Dios, declaramos sanidad, Padre, por el poder de tu palabra, Señor. Poderoso Rey, mira la vida de Andrés López, Padre amado. Llega ahí sobre la vida de él, Padre amado, donde él se encuentra, Padre amado. Bendito Dios, cubre su vida con tu sangre preciosa, Padre amado. Oramos por su vida, Padre amado, sabiendo que tú eres el médico por excelencia, Padre amado. Tú eres nuestro ángel guardián que nos guardas, que nos cuides, Padre amado. También vengo orando por la vida de Frank Ulloa, Padre amado. Yo pongo la vida de él en tus manos, Dios mío, Padre. Que el ángel de Jehová campe sobre sus vidas, Padre amado, y que seas tú, Dios mío, Padre, teniendo el control, poderoso Rey. Vengo orando, Dios mío, Padre, por la iglesia, Dios mío, Padre. Bendito Dios, el arca de Jonás, Padre amado, la congregación, mis pastores, Dios mío, Padre, José Najarro, Marita Vides, Padre amado, y toda la congregación, Padre eterno de la gloria, que esa cobertura esté ahí, Padre amado, poderoso Rey. Danos fuerzas cada día, Padre amado, para seguir trabajando, Dios mío, Padre. Llega ahí, Dios mío, Padre, sobre las viudas, Dios mío, Padre. Yo te pido esa protección sobre las viudas, Padre amado, sobre los niños huérfanos, Padre amado, bendito Dios. Que no falte el pan en la mesa sobre sus vidas, Padre amado, poderoso Rey. En esta hora, bendito Dios, seguimos orando, Dios amado, seguimos intercediendo, poderoso Rey, porque tú eres grande, tú eres poderoso, Dios mío, Padre, poderoso Rey. Llega ahí, Dios mío, Padre, a los hospitales, Señor amado, ahí donde están esperando esa sanidad, Dios mío, Padre, ahí donde hay un cáncer, Dios mío, Padre, están esperando una sanidad, Señor amado, que seas tú trayendo sanidad, Dios mío, Padre. Mira la esposa, Dios mío, Padre, de don Elías, Padre amado. Mira esa espalda, Dios mío, Padre, poderoso Rey. Yo no sé la enfermedad, Dios mío, Padre, pero tú sí la conoces, Padre amado. Y tú sabes de quién te estoy hablando, Padre amado. Mira que ella no puede caminar, Señor amado. Ese dolor que ha caído en su espalda, Señor amado. En esta hora, bendito Dios de la gloria, yo clamo por su vida, Padre. Yo pongo esta petición en tus manos, Dios mío, Padre, para que ella sea sanada, Dios mío, Padre. Haz un milagro creativo sobre su vida, Padre. En esta hora, poderoso Rey, te declaro sanidad sobre su vida, Padre. Oh, Dios mío, Padre, quita todo dolor que hay sobre esa espalda, Dios mío, Padre. Pasa tu mano sanadora, Dios mío, Padre. En esta noche, Espíritu Santo, declaramos sanidad, Dios mío, sobre su vida, Padre. Levántala, Dios mío, restáurala, Padre amado, poderoso Rey, para que ella pueda trabajar, Señor amado. Trae sanidad sobre su vida, Padre amado. Yo sé que tú eres el médico por excelencia, Padre. Declaramos sanidad, Señor, por el poder de tu palabra, Señor. Yo sé, Dios mío, que para ti no hay nada imposible, Señor amado, poderoso Rey. Oh, Dios amado, que estás en los cielos, Padre. Llega ahí, Dios mío, Padre amado, poderoso Rey, ahí donde están aquellos que están en la calle, abandonados, Padre. Ten misericordia de ellos, Padre amado, bendito Dios. Envía provisión sobre sus vidas, Padre, poderoso Rey. Que no falte el pan en la mesa, Dios mío, Padre. Oro por los niños, por los jóvenes, Padre amado. Que seas tú, Dios mío, Padre, teniendo el control sobre sus vidas, Padre amado. Yo sé, mi Dios amado, que para ti no hay nada imposible, Señor amado. Vengo orando, Dios mío, por Centroamérica, Padre. Ten misericordia, Dios mío, Padre. Oh, poderoso Rey. Mira ahí, Dios mío, Padre, donde han llegado terremotos, Señor amado. Ten misericordia, Padre. Te pido por esta nación de Estados Unidos, Padre. Ten misericordia de esta nación, Padre. Cúbrenos con tu sangre preciosa, Padre amado, poderoso Rey. Cubre nuestra familia, Dios mío, Padre. Cubre cada vida, Señor amado, poderoso Rey. Ten misericordia, Señor amado. Te pido misericordia por México, Padre amado, poderoso Rey. Quita toda idolatría, Señor amado. Oh, bendito Dios. Abre los ojos espirituales, Señor amado, sobre cada vida, Dios mío, que aún está dormido. Despiértalo, Padre amado. Tú venías hasta las puertas, Padre, poderoso Rey. La iglesia necesita despertar, Padre amado. Tú estás hablando cada día, tiempo y fuera de tiempo, Señor. Ayúdanos cada día, Señor amado. Danos nuevas fuerzas, Padre, para seguir clamando, para seguir, Dios mío, Padre, orando, Dios mío, Padre, en todo tiempo, Señor amado, poderoso Rey. Te adoramos, Espíritu Santo. Te adoramos en esta hora, Dios mío, Padre. Nada somos sin ti, Padre. Bendigo a la nación de Israel, Padre amado. Poderoso Rey, llega ahí sobre cada nación, Padre, donde hay conflicto, donde hay guerra, Padre amado. Poderoso Rey, ten misericordia, Dios mío, Padre. Cúbrelos con tu sangre preciosa, Padre. Oh, Dios amado, ten misericordia, Dios mío, Padre, de cada alma, Señor. Ten misericordia, no permita que las almas se pierdan, Señor amado. Alcánzala, bendito Dios, poderoso Rey. Ten misericordia, Padre amado, bendito Dios. Te damos gracias, Señor. Te damos gracias por este tiempo, Padre celestial. Te damos gracias, bendito Rey, por esta hora de intercesión, Padre amado. Gracias, Padre, gracias, Hijo y Espíritu Santo. Amén y amén. Dios me les bendiga, amados hermanos. Bendiciones.
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2: Vivimos tiempos de angustia, tiempos de dolor y pánico, tiempos de violencia y maldad. Pero asimismo, la gracia del Señor Jesús sobreabunda para con cada uno de nosotros. No desmayemos y permanezcamos firmes, porque la venida del Señor está cerca. Está cerca. Arca, la puerta sigue abierta. En el versículo del día, Isaías capítulo 41, verso 13. Porque yo Jehová soy tu Dios, quien te sostiene de tu mano derecha y te dice, no temas, yo te ayudo. 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
3: Temas, porque yo estoy contigo. No tengas miedo, porque yo soy tu Dios. Te fortaleceré y también te ayudaré. Te sustentaré con la diestra de mi justicia. Con la diestra de mi justicia. Isaías 41:10. Pueblo de Dios, sigamos adelante. El poderoso está con nosotros. El poderoso.

día que escribí esta canción sentada en la cocina de mi casa en el mes de septiembre del 2020. 4 o 5 días después de escribir esta alabanza, esperando un milagro de parte de Dios, recibo un positive pregnancy test, un examen de embarazo positivo. Y comencé a celebrar mi victoria y dije, wow, el milagro que tú me dijiste en la alabanza ya lo tengo. Cuando voy al doctor, el doctor busca, dice, no encuentro nada. Salí del doctor y comencé a llorar.

Poderoso Dios, te adoramos, Señor. Te exaltamos, Espíritu Santo. Levante su oración esta noche. Levante su clamor esta noche, iglesia. Aleluya, gracias. Dele gracias. Dele gracias. Dele gracias por las pruebas. Dele gracias por los problemas. Adore a su Dios con todo su corazón esta noche. Oh, bendito Dios. Te damos toda adoración, gloria y honra para ti, Señor. Dele gracias a Dios.

adorando a Dios. Sigue adorando a Dios. Tú has venido a adorarle esta noche. Tú has venido a exaltarle esta noche, iglesia. Oh, Jesús, hemos venido a adorarte con todos nuestros corazones, Maestro. Hemos venido a adorarte con todos nuestros corazones, mi Padre, mi Jesús. Oh, gracias, Señor. Recibe, Señor, nuestra adoración esta noche, Rey de Reyes, Señor de los Señores. Vamos, iglesia, díselo.

Sí, adorando a tu Dios, hermano. Esta noche vas a ver la gloria de Dios. Vas a recibir tu milagro. Vas a recibir tu bendición, iglesia. Llega el momento que la prueba tiene que caducar. Tiene que terminar ese momento de angustia, de tribulación. Dios se va a coronar de favores, de misericordia. Él va a bendecir tu vida, iglesia. Dale palmas al Espíritu Santo de Dios. Aleluya.

sigue adorando a tu Dios, iglesia. Sigue bendiciendo la gloria de Dios. Si Él ha sido fiel, dale gracias a tu Dios. Si Él ha sido fiel contigo, dale gloria, dale honra esta noche. Si Él ha estado contigo en esos procesos, dale gloria, dale honra a tu Cristo esta noche. Gracias, Señor.

gloria de Dios, iglesia. Hay bendición esta noche. Dios se quiere bendecir. Aleluya, recibe tu milagro. Recibe tu milagro, aleluya. Levantamos nuestras manos en señal de victoria. Aunque no tengamos fuerzas, aunque tengamos mil problemas,

Dale palmas a tu Dios esta noche. Aleluya, Espíritu de Dios, te adoramos, Señor. Oh, gracias, Jesús. Gracias, Jesús.

poderoso Jesús. ¿Cuántos todavía tienen gozo esta noche? Aleluya, ¿cuántos sienten la gloria de Dios en este lugar? Yo siento la bendición de Dios, el respaldo, su misericordia, su amor, hermano. Por eso le alabamos, por eso le exaltamos, por eso le glorificamos esta noche.

Te damos honra, Espíritu Santo de Dios, aleluya. Grande es tu misericordia, Señor. Que viva iglesia, a su nombre, a su pueblo, aleluya.

0: Amén, gloria al Señor. Dios le bendiga a usted que está en sintonía en esta hora de la noche, ya a punto de finalizar el tiempo de clamor. Hemos escuchado unos hermosos cantos de adoración para exaltar el nombre del Señor. Le saludamos a usted en esta noche nuevamente y exaltamos el nombre de nuestro Dios en este día que Dios nos concede en poder nosotros adorar el nombre del Señor una vez más y glorificar su nombre. Es un gusto y placer saludarle a usted en diferentes lugares o a través del Facebook. Les saludamos en esta hora de poder nosotros continuar clamando a nuestro Dios en estos minutos que nos quedan poco para cerrar ya la programación, y toda la gloria y la honra para nuestro Dios. Es un placer nosotros saber que usted está en sintonía y también darle gracias a nuestro Dios por que este día Dios nos da, que nos ha dado la vida, y ahorita estamos ya por noche, que es notoria la fidelidad de nuestro Dios y la bondad. Nuestro Dios nos muestra cada día la fidelidad, nos muestra su amor, nos muestra su misericordia en esta noche que nosotros podemos contemplar y darle gloria y alabanza solamente a nuestro Dios. Así que es un gusto saber que solamente nuestro Dios nos puede ayudar en todo tiempo, y Él es el experto que todo lo hace posible, y no hay nada posible, no hay nada imposible, porque Dios lo hace todo posible. Lo que usted puede ver imposible, Dios lo hará posible, y poder nosotros tener fe y creer en lo que Dios hará, creer en su palabra, creer en su promesa, creer lo que Dios ha hecho, lo que Dios hará en su vida. Así que hay razones para bendecir y adorar el nombre del Señor y adorarle solamente a nuestro Dios, al Creador de todo, del cielo y la tierra, al que le pertenece todo. El único es nuestro Dios, y el que responde, el que da respuesta, es nuestro Dios. Y solamente nosotros podemos adorar y creer en las maravillas y saber que Él es el Dios fuerte, el Dios bueno, el Dios grande, el Dios altísimo, el Dios todopoderoso. Y nuestra alma está esperando solamente en nuestro Dios. Vamos a leer un salmo para poder clamar a nuestro Dios en estos minutos, a nuestro Dios en forma general. Sabemos que todas estas horas se han estado clamando, orando por cada petición, y solamente es que usted debe de creer y creer que Dios es el que responde, y Dios es el Dios de los milagros, el que sana al enfermo, al que rompe cadena, al que liberta al oprimido, al cautivo, al que salva a las almas, al que fortalece. Todo lo hace nuestro Dios. Él es el experto en todo. Nosotros solamente podemos clamar y confiar en nuestro Dios y darle gracias a nuestro Dios. La palabra del Señor dice en el Salmo 33, dice, tal como te escrita, alegraos, oh justo, en Jehová. En los íntegros es hermosa la alabanza. Clamad a Jehová con arpa, cantadle con salterio y decacordio, cantadle cántico nuevo, hacerlo bien, tañendo con júbilo, porque recta es la palabra de Jehová, y toda su obra es hecha con su fidelidad. Él ama justicia y juicio, de la misericordia de Jehová está llena la tierra, dice. Por la palabra de Jehová fueron hechos los cielos y todo el ejército de ellos, por aliento de su boca, enjunta como montón las aguas del mar. Él pone en depósito los abismos. Tema Jehová toda la tierra, teman delante de él todos los habitantes del mundo, porque él dijo y fue hecho, él mandó y existió. Jehová hace nulo el consejo de las naciones y frustra las maquinaciones de los pueblos. El consejo de Jehová permanecerá para siempre, los pensamientos de su corazón por todas las generaciones. Bienaventurada la nación cuyo Dios es Jehová, pueblo que él escogió como heredad para sí. Desde los cielos miró Jehová, vio todos los hijos de hombre, desde el lugar de su morada miró sobre todos los moradores de la tierra. Él formó el corazón de todos ellos, atento está a todas sus obras. El reino se salva por la multitud del ejército, ni escapa el valiente por la mucha fuerza. Vano para salvarse es el caballo, la grandeza de su fuerza, nadie lo podrá librar. He aquí el ojo de Jehová sobre los que le temen, sobre los que esperan en su misericordia para librar sus almas de la muerte y para darle vida en tiempo de hambre. Nuestra alma espera a Jehová, nuestra ayuda y nuestro escudo es Él. Por tanto, en Él se alegrará nuestro corazón, porque en su santo nombre hemos confiado. Sea tu misericordia, oh Jehová, sobre nosotros, según esperamos en ti. Así es, nosotros esperamos en nuestro Dios, el proveedor, el creador, el perseverador. Todo lo hace nuestro Dios y nuestra confianza debe estar solamente en Cristo Jesús. Y Él es el experto en todo. En esta noche vamos a clamar unos minutos a nuestro Dios, dándole gracia, dándole gloria a nuestro Dios por cada día, cada momento oportuno, especial, que Dios nos concede poder solamente alabar su nombre, que es sobre todo nombre. Gracias, Señor, le bendecimos, le adoramos en esta noche, exaltamos su nombre, a usted la alabanza, a usted la adoración. Gracias, Cristo eterno, mi alma le bendice, mi alma le alaba, mi alma se regocija en saber que solamente usted es el experto, usted es el único, fiel y verdadero. Gracias, Señor, alabado sea su nombre. ¿Cómo no adorar su nombre y proclamar su nombre? Gracias, Espíritu de Dios, Espíritu Santo, llegue bendiciendo, llegue obrando en este día, en esta noche. Señor, gracias, Padre amado, le adoramos, le glorificamos, le bendecimos. Solamente a usted, mi Cristo amado, la gloria, gracias sea dada a usted, Padre bendito. ¿Cómo no alabar y bendecir su nombre? ¿Cómo no adorarle solamente a usted, que es el experto? Señor, una vez más le bendecimos, adoramos su nombre, que es sobre todo nombre. Gracias, Espíritu Santo, Espíritu de Dios, llegue bendiciendo, llegue obrando, llegue teniendo misericordia, Padre amado, la gloria, a usted la alabanza, la adoración. Padre, ¿qué haríamos sin usted? Solamente a usted podemos glorificarle, adorarle a usted, Señor, por las muchas bendiciones. Gracias, Señor, por cada petición, Señor, que usted es el que puede obrar, el que responde. Usted es el único, Padre amado, que hace grandes cosas, el único que da respuesta, el único que salve, el único que liberta, que cambia, que transforma la vida del ser humano. Por eso glorificamos su nombre, por eso le adoramos, solamente a usted, Señor. Gracias, Cristo eterno, le exaltamos, a usted la alabanza, la adoración. Padre, cómo no clamar y bendecir su nombre, adorarle solamente a usted en este día, Señor. Qué bueno es poder alabarle y exaltarle y bendecirle solamente a usted, mi Cristo amado. Gracias sea dada solamente a usted, al que es fiel, al que es bueno, al que todo lo puede hacer. Señor eterno, en la gloria, gracias, Jesús, gracias, Señor, alabado sea su nombre para siempre. Hay poder en Cristo, mi alma le bendice, gracias sea dada, oh eterno Dios de la gloria. ¿Cómo no alabar y exaltar y bendecir su nombre, adorarle solamente a usted, al único, Padre, que todo lo puede hacer? Gracias, Cristo eterno, en la gloria, bendito su nombre ahora siempre, Señor. Gracias, Señor, alabado sea su nombre ahora siempre, por siempre. Mi alma le bendice en el nombre de Cristo. Hay poder en su nombre, alabado su nombre. Oh, le bendecimos a usted, mi Señor, bendito sea su nombre. Gracias, Espíritu de Dios, Espíritu Santo, hay poder en su nombre. Gracias, Señor, bendiga a su pueblo, bendiga a la audiencia, oh, cada hermano, Señor, llegue bendiciendo, llegue obrando, Padre amado. Gracias, Cristo eterno, en la gloria, gracias, Cristo amado, bendiga a su pueblo, bendiga a cada hermano, Señor, de diferentes peticiones que tienen delante su presencia, sea usted obrando, esté sanando al enfermo por el poder de su palabra, el que está enfermo, el que está triste, Señor, usted es el experto, usted es el que sana, usted es el que obra de manera especial, Cristo amado de la gloria, gracias, Señor, alabado sea su nombre, para siempre su misericordia, bendito su nombre, alabado sea su nombre para siempre, Espíritu de Dios, Espíritu Santo, llegue obrando el que se encuentra angustiado, abatido, Señor, llegue glorificándose en sus vidas, Señor, porque usted es el único que puede hacer grandes cosas, que puede consolar, que puede fortalecer, que puede alentar cada corazón, que puede obrar de manera especial en cada vida, Señor, cómo no adorar su nombre. Como no bendecirle solamente a usted, mi Cristo eterno en la gloria, gracias Jesús, alabado sea su nombre para siempre y por siempre, oh eterno Dios de la gloria, mi alma le bendice, Espíritu de Dios, Espíritu Santo, y ahí obrando, Padre amado, oh glorifíquese mi Cristo eterno en la gloria, en el nombre de Cristo, hay poder en su nombre la gloria, su nombre la alabanza, la adoración, la exaltación, gracias Jesús. Le bendecimos, Señor amado, cómo no adorarle, cómo no bendecirle, cómo no proclamar su nombre, cómo no adorarle solamente a usted que es el experto en todo, gracias Señor, mi alma le bendice, Espíritu Santo, Espíritu de Dios, llegue glorificándose, llegue bendiciéndole, mi alma le alaba, mi alma le adora, Señor, gracias Espíritu de Dios, Espíritu Santo, mi alma le bendice, oh eterno Dios de la gloria, cómo no adorarle solamente a usted que es el experto en todo. Gracias Señor, gracias Cristo eterno, mi alma le bendice, cómo no adorar su nombre y glorificarle solamente a usted que es el experto, mi Señor, bendito sea su nombre para siempre, Señor, su misericordia, oh pedimos misericordia, clamamos y pedimos a usted misericordia, Señor, alabamos su nombre, le adoramos solamente a usted, le glorificamos, le exaltamos, Señor, al que esté enfermo, tenga misericordia, el que esté en un hospital, tenga misericordia, el que esté en un hospital ahí, Padre, usted puede levantarlo, usted puede obrar en sus vidas, usted puede hacer grandes cosas, el que esté en una camilla, tenga misericordia, oh Padre amado, que llegue, Padre amado, la salvación a su alma, Señor, que esté en una cárcel, tenga misericordia, el que se encuentra ahí preso, Señor, oh clamamos por ellos, Señor, llegue obrando en sus vidas, libertando, salvando las almas, Padre amado, en este lugar, Padre bendito, tenga misericordia de sus vidas, mi Cristo amado, de la gloria, si estén enfermos, usted los puede sanar, usted puede obrar, usted puede libertar sus corazones, Señor, gracias, Cristo eterno, en la gloria, a su nombre sea la gloria, a su nombre la alabanza, la adoración, la exaltación, para siempre y por siempre, oh Espíritu Santo, Espíritu de Dios, gracias mi Cristo amado, mi alma le bendice, cómo no alabar su nombre, cómo no glorificarle, cómo no bendecirle solamente a usted, mi Señor amado, en la gloria, hay poder en Cristo, mi alma le bendice, gracias Señor, porque usted es el que fortalece, al que no tiene fuerza ninguno, el que da ánimo, el que da aliento, es usted, Padre amado, en la gloria, hay poder en su nombre, Señor. Señor, gracias solamente a usted, Espíritu de Dios, llegue obrando en torre fuerte, varón de guerra, nuestro escudo es usted, nuestro libertador, nuestro ayudador, Padre es usted, nuestra fuerza, nuestra roca es usted, mi Señor, bendito para siempre, a usted clamamos, usted hemos adorado, a usted le podemos bendecir, solamente a usted que es digno, merecedor de gloria, merecedor de alabanza, merecedor de toda honra, solamente usted, mi Cristo eterno, gracias Jesús, bendito su nombre, le alabamos, le adoramos, solamente a usted, Padre, llegue bendiciendo, llegue obrando en cada vida, cada petición, Señor, que este día sea clamado, llegue dando respuesta, llegue teniendo misericordia de mis hermanos, de mis hermanas, de cada amigo, Padre, usted es el experto en todo, usted es el que responde, usted es el el que obra de manera especial, mi Cristo amado. Y por eso en este día, Padre bendito, clamamos y pedimos misericordia, porque su fidelidad es para siempre, su amor es tan grande, como no adorar su nombre. Oh Padre bendito, en la gloria mi alma le bendice, gracias sean dadas solamente a usted, mi Señor eterno Dios de la gloria. Gracias, Cristo amado de la gloria. Mi alma le bendice. Adoramos su nombre, Espíritu de Dios, Espíritu Santo. Gracias, mi Cristo amado. Adoramos su nombre en este día. Le bendecimos. Exaltamos su nombre, que es sobre todo nombre. Gracias, mi Cristo eterno en la gloria. Oh, cómo no adorar su nombre. ¿Cómo no bendecirle solamente a usted, mi Señor, oh Espíritu Santo? Llegue glorificándose, Padre amado, tocando cada corazón, Señor, salvando las almas, Señor. En este día, Señor, le adoramos, le glorificamos solamente a usted, Padre bendito. Gracias sean dadas solamente a usted, que es el experto en todo, que transforma la vida del ser humano, Padre bendito, al cautivo, al oprimido, Señor. Oh, Espíritu de Dios, llegue obrando de manera especial, Señor, por el poder de su palabra, Espíritu de Dios, llegue glorificándose en este día, Señor. Alabado sea su nombre, ahora siempre, Señor, vive usted, mi Señor, nuestro Rey, nuestra torre fuerte. Gracias, mi Cristo amado de la gloria. Hay poder en su nombre, Espíritu Santo, Espíritu de Dios. Gracias, Señor, cómo no alabar su nombre, cómo no bendecirle, Cristo eterno en la gloria. Gracias, Jesús, alabado sea su nombre, para siempre, por siempre, Espíritu de Dios. Oh, eterno Dios de la gloria, gracias, Cristo eterno. Hay poder en su nombre, para siempre, Cristo eterno. Oh, mi alma le bendice. Cómo no adorar su nombre, cómo no exaltarle, cómo no bendecir su santo nombre, Padre amado de la gloria. Gracias, Jesús, gracias, Señor, usted fiel es bueno. Como no adorarle solamente a usted, creemos en su palabra, en su promesa, sigue dando respuesta, Padre, sigue obrando, mi Señor, de manera especial en cada vida, Señor, dando respuesta, libertando, mi Señor, obrando de manera especial, Señor. Oh, que nuestro corazón esté regocijado, Señor, solamente en usted, Padre amado, nuestra confianza sea usted, nuestra fe puesta solamente en usted, mi Señor bendito, para siempre. Le bendecimos, le adoramos, mi Cristo amado de la gloria. Le glorificamos, Señor, en este día, Señor. Gracias sean dadas solamente a usted una vez más. Qué bueno es clamar, qué bueno es alabarle y proclamar su nombre, que es sobre todo nombre. Gracias, Cristo eterno en la gloria. Alabamos su nombre, le adoramos solamente a usted, que es el experto en todo. Espíritu de Dios, Espíritu Santo, gracias, mi Señor. Mi alma le alaba. Adoramos su nombre a usted, Señor. Gracias, Espíritu Santo, llegue bendiciendo, mi Cristo amado de la gloria. Oh, gracias, Señor, mi alma le bendice, mi alma le adora, Señor, solamente a usted la gloria, la alabanza, la adoración, la exaltación. Espíritu Santo, Espíritu de Dios, llegue glorificándose por el poder de su palabra, es mi Señor amado. Gracias, Jesús, gracias, Señor. Oh, Cristo amado, cómo no alabarle solamente a usted, que se le experto en todas las cosas. Oh, Padre amado, gracias sean dadas a usted, oh, por su misericordia, que son para siempre, son mucha su misericordia que rodea la tierra, Señor. Por eso adoramos y glorificamos su nombre y le bendecimos solamente a usted. Gracias, Cristo eterno en la gloria. Hay poder en Cristo, mi alma le bendice. Gracias, Señor, alabado sea su nombre. Adoramos su nombre, que es sobre todo nombre. Gracias, mi Señor, bendito para siempre, a su nombre la alabanza, la adoración. Hay razones para adorar y bendecir su nombre, para glorificarle, para exaltarle a usted, mi Señor, bendito su nombre. Oh, Padre amado de la gloria, gracias sean dadas solamente a usted, mi Cristo. Bendito sea su nombre. Le bendecimos, le adoramos una vez más y glorificamos su nombre. Oh, Padre bendito, que es sobre todo nombre. Gracias, mi Señor. Mi alma le adora, Señor. Oh, eterno Dios de la gloria. Gracias, mi Cristo amado. Oh, bendito sea su nombre. Llegue bendiciendo su pueblo, la audiencia en todo lugar a donde se encuentre. Bendiga a su pueblo, glorifíquese en cada vida, Señor. Bendígales, ayúdale, fortalezca, Señor, su pueblo en diferentes lugares, Señor, o a donde se encuentre. Llegue bendiciendo sus vidas, llegue obrando de manera especial en sus vidas, Señor. Alabamos su nombre para siempre, por siempre. Gracias, Espíritu de Dios, Espíritu Santo. Mi alma le adora, Señor. Alabamos su nombre, que es sobre todo nombre. En este día especial oportuno que nos da, Señor, para adorar y engrandecer su nombre, que solamente, Padre amado, nosotros podemos clamar y glorificarle a usted, mi Señor. Gracias, Señor, por todas las bendiciones, por todas las proezas. Gracias, Señor, por todo lo que usted hace, Señor, siempre especial, que nos corona de favores, Señor, que nos ayuda siempre, que nos bendice siempre. ¿Cómo no adorar y clamar a usted, Señor? Gracias, Espíritu de Dios, Espíritu Santo. Llegue glorificándose, mi Señor, en este día, Señor, en esta noche, este día que usted lo ha hecho para que nosotros le adoremos y glorifiquemos y exaltemos su nombre. Padre bendito es la gloria, grande su amor, su misericordia, Señor, de respuesta a mis hermanos, a cada hermano, a cada vida, Señor, que necesita, Señor. Solamente nosotros podemos adorar y glorificar su nombre y bendecirle solamente a usted, mi Cristo eterno, y adorarle solamente a usted. Gracias, mi Señor, alabado sea su nombre. Gracias, Cristo eterno, porque usted es bueno y para siempre su misericordia. Amén. Damos gracias a nuestro Dios de este día, que nuestro Dios nos concedió este día lunes de poder clamar y adorar solamente a nuestro Dios, porque Dios ha sido bueno, Dios es fiel, estimado hermano, Dios no cambia y Él es el experto en todo lo que usted pueda pedir y clamar, pues Dios puede responder, es nuestro Dios y puede hacer grandes cosas en su vida, siempre en su voluntad, que es perfecta. La voluntad de Dios es perfecta, Dios responde y no hay nada imposible para nuestro Dios. Ha sido un privilegio, un gusto poder clamar a nuestro Dios, unos minutos a nuestro Dios, y será hasta el día de mañana. Sea nuestro Dios bendiciendo su vida y usted siga creyendo en el Señor y siempre fortalecida en Cristo Jesús, porque Él es el que hace grandes cosas y maravilla. Es un privilegio, será hasta el día de mañana. Dios me le bendiga. Bendiciones en esta noche a toda la audiencia. Les saludamos siempre de manera especial y seguir adelante. Buenas noches.
1: 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Me acordé en la noche de tu nombre, oh Jehová, y guardé tu ley.

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1: El reloj profético avanza. Las señales están frente a nuestros ojos.
2: Este es el saldo hasta el momento del devastador terremoto.
3: Se trata del extraño apagón en Europa, un fenómeno que dejó sin electricidad a España, Portugal.
1: Y la pregunta sigue vigente. ¿Estás preparado para el regreso del Rey? Cristo no tarda. Él viene por una iglesia santa, vigilante y sin manchas. No es tiempo de dormir, es tiempo de velar y orar. He aquí, vengo pronto, bienaventurado el que guarda las palabras de esta profecía. Apocalipsis 22:7. Prepárate hoy, porque el Rey ya viene.

La mejor manera de tener un día bendecido es iniciar dando gracias a Dios. Agradece por todo su amor y misericordia. Deja todo en sus manos y verás cómo todo tiene sentido. No importa lo que pueda pasar, solo ten la certeza de que Dios obrará para bien. Ama, perdona y disfruta tu día al máximo, pero asegúrate que Dios esté allí.

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No importa bajo qué circunstancias te encuentres, quiero decirte, levántate. El proceso es necesario. Las pruebas son importantes de alguna manera. Pero recuerda esto, si tu fe está en Jesús, entonces eso quiere decir que para esa fuerza que te acompaña, no existen barreras, no hay límites, tampoco obstáculos para enfrentar el proceso o el dolor. No te conviertas en víctima ante un proceso, conviértete en un vencedor.

No importa de dónde vengas ni a dónde vayas o dónde estés en este momento. Detente y escucha esto. Aún no es tarde para regresar a Él. Vuelve hoy. Vuelve a casa. El Padre te espera.

Ciertamente, llevó Él nuestras enfermedades y sufrió nuestros dolores, y nosotros le tuvimos por azotado, por herido de Dios y abatido. Mas Él, herido fue por nuestras rebeliones, molido por nuestros pecados. El castigo de nuestra paz fue sobre Él, y por su llaga fuimos nosotros curados. Todos nosotros nos descarriamos como ovejas, cada cual se apartó por su camino, mas Jehová cargó en Él el pecado de todos nosotros. Isaías 53, del 4 al 6.

días para toda la amada audiencia de radio. Que el Señor Jesús me le bendiga. Es una bendición poder estar ya compartiendo este día de alabanza y adoración a nuestro Dios. Saludos para usted, hermano, hermana, amigo, amiga que nos sintoniza en esta hora por medio de la frecuencia, por medio de también las diferentes plataformas del internet. Gracias a Dios que estamos una vez más al aire con el único propósito de adorar y bendecir el nombre del Señor. Y es de mucha bendición poder estar compartiendo con todos nuestros oyentes en esta bendecida hora de la mañana. Iniciamos la programación radial. Dios es bueno, Dios es maravilloso. Y gracias a usted por estar en nuestra sintonía. Quiero compartirle la palabra de nuestro Dios. Vamos a orar y así iniciamos esta programación que no dudamos que Dios nos bendecirá grande y poderosamente y que la bendición del Padre, del Hijo y de su Santo Espíritu estará en nuestras vidas. Quiero compartirle unos versículos maravillosos.

Hoy este día queremos compartir en Juan capítulo 16, su versículo 33. Y dice la Biblia, honrando al Padre, al Hijo y al Espíritu Santo: y estas cosas os he hablado para que tengáis en mí paz. Para que en mí tengáis paz. En el mundo tendréis aflicción, pero confiad, yo he vencido al mundo. Estas cosas os he hablado para que en mí tengáis paz. En el mundo tendréis aflicción, pero confiad en mí, yo he vencido al mundo. Evangelio de Juan, capítulo 16 y su versículo 33. ¿Qué encontramos en este versículo? Bueno, este versículo podemos hablar de cómo encontrar paz en medio de las pruebas. ¿Cómo encontrar paz en medio de las pruebas? ¿Alguno de nosotros hemos tenido pruebas? Creo de que todos hemos tenido pruebas. Nadie podemos hacer acepción, por decirlo así, de que no ha tenido pruebas, porque tanto como creyentes como no creyentes se enfrentan a enfermedades, a problemas económicos, familiares, conflictos, pérdidas y momentos de dificultad, de incertidumbre, de tristeza, ¿verdad? Pero, sin embargo, amados oyentes, hay una diferencia: el cristiano y no cristiano enfrentándose a las pruebas. Jesucristo prometió que aunque tendríamos aflicciones, también experimentaríamos su paz. Esa paz que no depende de que los problemas desaparezcan, sino que confiar en Él, ya que venció al mundo Jesús, y eso es algo.

muy certero que nosotros debemos de tener. Entonces, amados oyentes de esta hora de la mañana, Dios quiere que nosotros en esta hora aprendamos y podamos ver las riquezas que encontramos en la palabra del Señor, que usted pueda comprender que las pruebas forman parte de una vida cristiana, que pruebas siempre habrán, pero diferente es enfrentar mis pruebas con Jesús a que enfrentarlas sin Jesús. Jesús nunca prometió una vida que no iba a haber dificultades. No, Jesús lo dijo, pero cuando advirtió que llegarían pruebas a nuestras vidas, también Él prometió estar con nosotros. Y esa es una gran esperanza, como lo que hemos leído en Juan 16:33, cuando dice: estas cosas os he hablado para que en mí tengáis paz. En el mundo tendréis aflicción, lo dijo, pero confiad en mí, que yo he vencido al mundo. Pero estar tranquilos, porque yo he vencido. Entonces, ahí podemos encontrar en este pasaje bíblico de esa certeza en nuestros corazones que debe de estar, de confiar en Él. Las pruebas no siempre significan que Dios está enojado con nosotros. A veces de esa manera pensamos y también nosotros nos preguntamos y decimos muchas veces en medio de las pruebas y las dificultades: ¿por qué está pasando esto en mi vida? ¿Por qué estoy pasando esta situación? ¿Por qué lo otro? ¿Por qué esto? Y a veces nos lleva hasta cuestionar a Dios. Pero, ¿sabe? Muchas veces son el medio que el Señor usa para poder fortalecer nuestra fe y para que nuestro carácter cristiano pueda ser formado. Por lo tanto, esas pruebas nos ayudarán a creer en Dios, a confiar en Él, a depender de su presencia, a fortalecer nuestra vida espiritual, nuestra fe crezca y seamos creyentes de las obras de Dios que Él puede hacer en nuestras vidas para formar nuestro carácter espiritual, para ser más fuertes en Dios. Mejor, en vez a veces de cuestionar a Dios y decir esto, lo otro, ¿por qué no mejor le decimos a Dios: ¿qué quieres enseñarme, Señor, de esta prueba? Estoy en medio de esta prueba, estoy en medio de esta dificultad. ¿Qué tú quieres enseñarme a mi vida? Porque, ¿sabe? Mientras estemos en este camino del Evangelio, mientras estemos con vida, mientras Jesús no ha venido, siempre todo creyente va aprendiendo. Nosotros nos vamos renovando día con día, vamos cada día creciendo, vamos cada día, amados, siendo transformados por el poder del Espíritu Santo. Entonces, primeramente debemos de confiar en la soberanía de Dios. Dice: confiar en mí. ¿Por qué? Porque yo he vencido al mundo. Entonces, aunque habla de que en el mundo tendremos aflicciones, pero también nos dice: confíen en mí, confíen en mi soberanía. Aunque no entendamos lo que nos suceda, Dios sigue gobernando todas las cosas y Dios sigue gobernando nuestras vidas. Dios nos creó, nada se le escapa de su control. Él todo lo tiene bajo control por su soberanía. Él es el Todopoderoso. Nuestra visión es ilimitada, pero la de Dios no. Nosotros podemos ver el principio de las cosas y vamos día con día viviendo nuestra vida, pero Dios ya conoce todo y ve el principio y ve el final, y puede usar incluso las circunstancias más difíciles
más difíciles que nosotros sentimos en nuestra humanidad para cumplir sus buenos propósitos, sus buenos deseos para con nuestras vidas. Amén. Cuando no puedes entender lo que te sucede, lo que pasas a tu alrededor, recuerda de que los caminos de Dios son agradables y perfectos. Solamente debemos de confiar en Dios, confiar en su soberanía. Busca la paz en Cristo, porque también cuando dice este versículo que hemos tomado, habla acerca de la paz de Dios. Busca la paz en Cristo, amados. La paz de Cristo, la paz que Dios nos da, ¿dónde la podemos obtener? Por medio de la oración. La oración no debe de ser nuestro último recurso del creyente, sino el primero. Y eso es lo que sucede. A veces nos dejamos agobiar por la prueba, por los comentarios, que a veces no son nada constructivos, por las circunstancias de la vida. Y lo último que hacemos es orar. Cuando debemos de aprender de que lo primero que debemos de hacer es ir a Dios, no importando dónde esté, no importando lo que suceda, no importando cómo ha sucedido, sino que orar al Señor y decirle: Señor, ayúdame, socórreme, necesito de ti. Y verá la intercesión divina de parte de Dios. Cuando llevamos nuestras cargas al Señor, Él fortalece nuestro corazón. Pero a veces nosotros andamos cargados, abatidos, agobiados, desesperados, angustiados. ¿Y por qué me encuentro así? Pues se encuentra así porque no ha orado. Porque por medio de la oración encontraremos la paz de Dios que sobrepasa todo entendimiento. Yo sé de que todos hemos experimentado un momento que hemos ido a la presencia del Señor cargados, angustiados, agobiados, frustrados. Y usted ha ido al Señor y le ha dicho: Señor, ayúdame, ya no puedo más. Y Dios con su Santo Espíritu y su poder glorioso le fortalece. Y luego usted ve diferente las cosas. Dios no siempre cambia las circunstancias inmediatamente, pero sí cambia nuestro corazón mientras esperamos en Él. Mientras estamos en espera, Dios está trabajando en nuestro interior, en lo más profundo de la vida del creyente. Por lo tanto, haz de la oración un hábito diario, especialmente en esos días de pruebas. Debemos nosotros saber que Jesús es la fuente de agua viva, que dependamos nosotros de Él. Buscar la paz de Cristo por medio de la oración es sumamente importante para nuestras vidas. Dios siempre quiere ayudarnos, Dios quiere darnos fortaleza, pero nosotros debemos de buscarle a Él. Recuerda que la prueba es temporal, pero dice la palabra del Señor de que hay una gloria y un eterno peso, hay un eterno peso de gloria, dice, para aquellos que sobrevivimos en medio de la prueba. Recuerda que las pruebas son temporales, nada dura para siempre, pero la gloria es eterna. Las dificultades que están en esta vida tienen su límite, pasará, ya va a pasar. Ten fe, ten esperanza, cree en Dios. La esperanza del creyente está en la promesa de la vida eterna en Cristo Jesús. Ya pasará, hermano, confía en Dios. Si se encuentra en medio de la prueba, ya va a pasar. Espere en Dios, que recuerde que traerá un eterno peso de gloria. Lo que hoy nos produce lágrimas,
pero no durará para siempre. Cristo regresará y pondrá su fin a este sufrimiento donde nos encontramos en este mundo pasando una y otra cosa. El sufrimiento que habrá y todo lo que puede pasar en su pueblo, recuerda de que Dios ha prometido estar con nosotros todos los días. Y levántate, cree en Dios, confía en Él, retome fuerzas, sigue adelante, la mirada hacia las cosas eternas, la esperanza en Cristo Jesús, que Él nos dará las fuerzas para seguir luchando, para seguir adelante. No te rindas, persevera. Las pruebas son inevitables en esta vida, a veces llegan sin esperarlas y tocan la puerta de nuestras vidas y llegan y nos causan y nos quieren causar tristeza, desespero, angustia, pero recuerda estos versículos que son para tu vida y para mi vida. Pero la desesperación no tiene que absorber nuestra vida, sino que recuerda que Jesucristo venció al mundo y Él ha ofrecido una paz que las circunstancias no pueden quitarla, sino quien aprende a confiar en Dios en medio del dolor y de todo esto, lo que pueda estar pasando, descubre su gracia que es suficiente. Por lo tanto, hoy es momento de pedirle al Señor que Él con su Santo Espíritu nos fortalezca. Oremos a Dios. Padre nuestro que estás en los cielos, santificado sea tu nombre, venga a nosotros tu reino, hágase, Señor, su voluntad en el cielo como en la tierra. El pan nuestro de cada día, dánoslo hoy, y perdona nuestras deudas como también nosotros perdonamos a nuestros deudores. Y no nos metas en tentación, mas líbranos del mal, porque suyo es el reino, el poder, la gloria por todos los siglos. Amén, Señor Jesucristo. En esta hora, Padre, nos acercamos al trono de la gracia confiadamente para alcanzar su oportuno socorro. Oh, mi Dios todopoderoso, reconozco de que tú eres Dios y que yo soy necesitada de ti. Padre, en este día, Padre amado, venimos delante de ti para poder, Dios eterno, darte gracias, Dios, gracias por todo, gracias por la fortaleza, gracias por su gozo, por su paz, gracias por su amor, por su misericordia, por su bondad, gracias por ayudarme, gracias Padre Celestial porque usted está con nosotros, Dios, en todo tiempo, en todo momento, Señor. Gracias, Padre Celestial, por la fuerza y la fortaleza, Padre. Gracias, Dios mío, usted es el único. A ti, Padre, clamamos en este día, en este momento, en esta hora, Padre. En ti nosotros confiamos, a ti, Padre amado, nos refugiamos y acudimos, Padre Celestial. Ayúdanos cada día a seguir hacia adelante. Ayúdanos cada día a permanecer, Señor amado, Dios mío, confiando en usted, Dios. En este día, Padre amado, en esta mañana, Padre, estamos delante de su presencia, mi Dios todopoderoso. Padre, estamos delante de ti con ese buen propósito, ese deseo en nuestros corazones de darte la honra y la gloria solamente a usted, Señor amado, con ese inmenso, Padre amado, agradecimiento en nuestras vidas, porque usted ha sido bueno, Padre, usted es bueno y para siempre es su misericordia, Dios amado, hacedor de maravillas, Rey de reyes y Señor de señores, aquí estamos delante de su presencia. Bendíganos, Señor, bendice a tu pueblo, Padre Celestial, bendice a tu pueblo, Señor, y ayúdanos cada día a poder hacer su voluntad, Señor. Fortalece, Padre, cada vida, da fuerzas al cansado y multiplica aquel que ya no tiene ninguna, Padre Celestial. Señor, yo sé que hay momentos
momentos, Dios amado, difíciles. Yo sé que hay momentos de tristeza, de angustia, Padre amado. Pero Padre de la gloria, usted está con nosotros. Usted ha prometido estar con su pueblo, Señor amado. Usted, Señor amado, Dios de la gloria, nos dijo: en el mundo tendréis aflicción, pero confiad en mí, que yo he vencido al mundo. Señor, confiamos en usted, confiamos en su palabra, confiamos, Padre amado, que usted dará la fuerza necesaria para seguir luchando, para seguir perseverando, para seguir creyendo, Padre. Dios Todopoderoso, en usted, Dios, y en su palabra que es poderosa. Oh Dios, muchas gracias por bendecirnos, muchas gracias por respaldarnos, muchas gracias por estar con nosotros, muchas gracias, Padre, por derramar, Señor amado, su presencia, Padre amado, en nuestras vidas. Oh Dios, iniciamos este día, Padre, conscientes de la necesidad de cada uno de nosotros y pedimos, Dios, de su fuerza, de su fortaleza, de su pronto auxilio, de su ánimo pronto. En esta hora, Padre de la mañana, estamos delante de ti, Padre, clamando, buscando tu rostro. Oh Dios mío, bendíganos, Dios, grande y poderosamente. Ayúdanos cada día a seguir adelante. Ayúdanos cada día a confiar y a permanecer. Padre celestial, firmes a tu palabra, Señor, bendice este día, la programación de este día pueda ser edificativa, Padre, de fortaleza para la vida de nosotros, Señor amado. Usted sabe, usted conoce, Padre, nuestras necesidades, usted conoce, Padre amado, las dificultades, todo lo que podamos estar atravesando, Padre celestial. Aquí estamos delante de su presencia, pedimos, Dios Todopoderoso, que usted nos ayude, pedimos, Dios Todopoderoso, que usted nos guarde, nos cubra con su sangre preciosa, y que todo lo que realicemos sea de edificación para nuestras almas. Oh Dios amado, usted es bueno, usted es grande, Padre, para siempre es su misericordia. Dios Todopoderoso, clamamos, oramos, intercedemos, pedimos misericordia. Ayúdanos, Dios, danos fuerzas, Padre, para seguir hacia adelante. Tú eres el que da fuerzas al cansado y multiplica aquel que ya no tiene ninguna. Extienda, Padre celestial, su mano poderosa, Padre, extienda su mano santa, su mano bendita, Señor, sobre nuestras vidas y ayúdanos cada día, Padre, a seguir hacia adelante, Dios eterno, Señor, que este día todo lo que realicemos sea bendecido, bendiga cada programa radial, bendiga cada espacio de la radio, bendiga cada hermano intercedor, ofrendante, oh Dios de la gloria, cada persona que bendice este ministerio radial sea bendecido y fortalecido en el nombre de Jesucristo de Nazaret. Bendice, mi Dios Todopoderoso, Padre Santo, oh Dios, oramos, Padre amado, Rey de la gloria, por el culto del día viernes, Señor, pedimos, Dios, que su presencia, su gracia, su Santo Espíritu, su poder glorioso pueda estar en nuestras vidas, pueda fluir, Señor, y que todo lo que realicemos, Señor, sea de bendición, Padre amado. Usted sabe y conoce la necesidad de cada uno de nosotros, Dios Todopoderoso. Clamamos, Dios, que usted nos bendiga, Padre, bendícenos, Dios amado, en el nombre de Jesús, que todo sea, Padre, edificativo, de fortaleza, de fe, de esperanza, de confianza para todos nosotros, y usted nos ayude, Padre, a seguir hacia adelante, en el nombre del Padre, del Hijo y de su Santo Espíritu, oramos. Creemos, Padre, en su palabra que es poderosa, en su palabra que es fiel, que es viva, que es eficaz, Señor, Dios mío, Padre, aquí estamos confiando, creyendo, Padre, en ti, oh Dios de la gloria, Padre, muchas gracias, gracias Cristo bendito, gracias Rey de la gloria por bendecirnos, por ayudarnos, por guardarnos, por proteger nuestras vidas, por darnos fuerzas, Padre, para
seguir hacia adelante en el nombre de Jesucristo de Nazaret. Padre, recibe la gloria, recibe la honra, recibe la alabanza y la exaltación. Hacedor de maravillas eres tú, Jehová de los ejércitos, el único Padre que se merece la honra y la gloria. A usted, Señor amado, adoramos y exaltamos su nombre, Padre mío. Gracias por todas sus bendiciones. Gracias por su respaldo. Gracias por estar con nosotros. Gracias, Padre amado, porque usted, Señor, ha prometido estar con su iglesia, con su pueblo. Yo sé, Padre, de que tú vives y reinas, Padre amado. Y usted, Señor amado, eres el único. Guarda, Padre, a cada persona que se dirige para sus trabajos. Cuida a los niños, los jóvenes, los adultos, Dios amado. Oramos por los ancianos, Dios tenga misericordia. Oramos por aquellos que se encuentran en las cárceles, en los hospitales, en las calles, tenga misericordia, mi Dios. Oramos, Dios, para que usted nos bendiga y nos guarde, Padre, en el nombre de Jesús de Nazaret. Dios Todopoderoso, usted es el único. Aleluya, Señor, gracias, Padre amado. Gracias, Cristo bendito. Gracias, Padre. Usted es el único, Padre. Usted es el único, mi Dios Todopoderoso. Bendito sea su nombre. Aleluya, gracias, Señor. Gracias, mi Dios. Oh, Padre, yo reconozco la bondad de tu amor, la bondad, Señor, la misericordia suya, Padre amado, que está continuo en nuestras vidas. Padre, usted es el único, Padre, en quien nosotros confiamos, en quien nosotros creemos firmemente a tu palabra, Padre, que es poder, que es fiel, que es verdadera, Señor. Gracias, gracias, Cristo bendito. Gracias, Señor. Padre, este día lo iniciamos con la bendición del Padre, del Hijo y de su Santo Espíritu, con la fe y la certeza en nuestros corazones, Padre amado, de que usted estará, Padre, con nosotros, Dios, para ayudarnos, para fortalecernos, para guardarnos, para bendecirnos, Dios Todopoderoso, y para darnos vida y vida eterna, Señor amado, vida en abundancia, Señor amado. Aquí estamos delante de su presencia y nos regocijamos y nos alegramos en ti, porque usted es la fuente de agua viva, de esperanza viva. Oh, Señor amado, Dios Todopoderoso, muchas gracias, Señor, por bendecirnos, por guardarnos y por darnos siempre, Padre amado, esa presencia gloriosa, Padre amado, que usted siempre derrama en nuestras vidas. Todo esto lo pedimos en el nombre de Jesús, creyendo que lo recibiremos, y este día será de mucha bendición para todos nosotros. Queremos alegrarnos, regocijarnos, deleitarnos en su bendita y santa presencia.

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1: La mano extendida de Jesús está hoy para ti, para sanarte, para purificarte, para darte vida, para levantarte, para salvarte. Quiere bendecirte y también vivificarte. La mano extendida de Jesús está hoy para ti.

0: Por lo demás, hermanos, todo lo que es verdadero, todo lo honesto, todo lo justo, todo lo puro, todo lo amable, todo lo que es de buen nombre, si hay virtud alguna, si algo digno de alabanza, en esto pensad. Lo que aprendisteis y recibisteis y oísteis y visteis en mí, esto haced. Y el Dios de paz estará con vosotros. En esto pensad. Filipenses 4, del 8 al 9.
1: Mi Dios es omnipotente. Tiene el poder sin límites e inagotable. En otras palabras, poder infinito. Es omnisciente. El estado de tener un conocimiento total. La cualidad de saberlo todo. Es omnipresente. Capacidad de estar presente en todas partes simultáneamente. Significa que Dios está siempre presente en todas partes. Ese es mi Dios.
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Buenos días para todos y bienvenidos al espacio de Cánticos Variados. Son las 6 de la mañana más 4 minutos. Bueno, nos vamos a gozar en la presencia de nuestro Señor Jesucristo para la gloria de Dios. Iniciamos este espacio de Cánticos Variados donde le invitamos que pueda reportar su sintonía y solicitar su alabanza de preferencia con mucho gusto. Estaremos saludando y estaremos complaciendo en esta bendecida mañana. 6 de la mañana con 4 minutos, son las 6 más 4 minutos. Escuchando este tema, el león de la tribu de Judá.

7632-4524 es nuestro número en WhatsApp. Usted se reporta y estaremos saludándole. Bueno, ya tenemos mensajitos de texto a través de nuestro WhatsApp. Saludos a mi hermana Esmeralda Ruiz, que está en sintonía. Nos dice: muy buenos días, amada hermana, que Dios le bendiga. Quisiera escuchar la alabanza, la bondad de Dios.

Jesús se lo hará. Qué bonito cántico que hemos escuchado. Y continuamos escuchando más lindas alabanzas para la gloria del Señor. También nos puede llamar al 2694-4844.

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1: Somos Ministerio Radial Cristiano Alfa y Omega, la voz del Evangelio. 6 de la mañana más 23 minutos. Continuamos escuchando este siguiente tema, El desierto, de Jorge Hernández.

0: 6:32, escuchábamos el tema de Marcos Tulio Díaz, Puedo Sentirte. Esperando de que nuestros oyentes en esta bendecida mañana se estén gozando. Saludos a usted que nos sintoniza desde casita, haciendo sus labores diarios en su hogar, o preparando el desayuno para su familia si se dirige para su trabajo, o ya se encuentra en sus labores, en el trabajo. Que Dios le bendiga, que Dios le guarde, que la bendición de Dios le acompañe este día y pueda usted gozarse en Cristo Jesús. Vamos a escuchar otro siguiente cántico en esta hora de la mañana. Saludos para todos los oyentes que nos brindan la sintonía de radio y así nacionales como internacionales también, ¿verdad? Este tema es de Nancy Ramírez.
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Con alabanza inspirada en las Sagradas Escrituras, y Pablo y Silas adoraron en medio de las dificultades en las cuales se enfrentaban, estaban encarcelados, pero Dios se glorificó, porque usted puede notar en el pasaje bíblico que ellos oraban y también cantaban himnos a Dios, y Dios rompió las cadenas. La alabanza y la adoración que brota en lo más profundo de nuestro ser tiene poder. Vamos a continuar escuchando más bonitas alabanzas, complaciendo con este tema, Alas de Paloma.

Verónica Leal con el tema Hasta aquí nos ayudó Jehová. Dios es fiel y todos los días se renueva su misericordia y su fidelidad se anuncia cada día. Agradecemos a Dios por darnos el privilegio de poder acompañarle este día martes en nuestra programación radial y continuamos escuchando más bonitas alabanzas a las 7 de la mañana. También nos vamos a gozar en la presencia del Señor a las 8 de la mañana y a las 9 de la mañana sintonice el programa radial Jesús, mi luz y mi salvación.

0: Mi Dios es omnipotente. Tiene el poder sin límites e inagotable. En otras palabras, poder infinito. Es omnisciente. El estado de tener un conocimiento total. La cualidad de saberlo todo. Es omnipresente. Capacidad de estar presente en todas partes simultáneamente. Significa que Dios está siempre presente en todas partes. Ese es mi Dios.
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0: El reloj profético avanza. Las señales están frente a nuestros ojos.
1: Este es el saldo hasta el momento del devastador terremoto.
2: Se trata del extraño apagón en Europa, un fenómeno que dejó sin electricidad a España, Portugal.
0: Y la pregunta sigue vigente. ¿Estás preparado para el regreso del Rey? Cristo no tarda. Él viene por una iglesia santa, vigilante y sin manchas. No es tiempo de dormir, es tiempo de velar y orar. He aquí, vengo pronto, bienaventurado el que guarda las palabras de esta profecía. Apocalipsis 22:7. Prepárate hoy, porque el Rey ya viene.

7 de la mañana más 6 minutos. Bendiciones, amados oyentes. Sea bienvenido a este espacio de cánticos variados que desde las 6 de la mañana estamos programando bonitas alabanzas, saludando a nuestros oyentes, gozándonos en el Señor por medio de nuestra programación radial. Y también en esta mañana queremos hacerle una atenta invitación de parte del Ministerio Radial Cristiano Alfa y Omega. Le invitamos a celebrar nuestro sexto aniversario, un hermoso culto de acción de gracia que se estará realizando el día viernes 28 de agosto, hora a las 3 de la tarde, lugar Iglesia de Dios, Tapesquillo Alto. Esperamos contar con su sintonía y que también pueda usted asistir al evento si tiene la oportunidad de hacerlo. Será bienvenido y queremos gozarnos y compartir con todos nuestros oyentes lo que es esa bendición. Habrá mucha bendición espiritual y mucha bendición que compartir con nuestros oyentes. Usted que se hará presente será testigo de que habrá bendición que compartir. Nosotros como Radio Alfa y Omega también queremos ser de bendición para su vida. Bueno, dicho esto, le invitamos a que pueda hacerse presente y también para que pueda sintonizarnos. Estaremos transmitiendo totalmente en vivo el evento desde nuestra página de Facebook Alfa Omega Jucuapa, a través de las plataformas del internet, como lo es nuestra página web y el TuneIn Radio. Estaremos compartiendo con todos nuestros oyentes esta bendición. Vamos a continuar este espacio de mucha bendición con el tema de Agustín Amador, No Vayas a Olvidar.

0: Complacimos con el tema que estábamos escuchando anteriormente al hermano Freddy José, que reportaba la sintonía, Dios le bendiga, y hemos escuchado la alabanza del grupo Kemo.
1: Nunca pierdas la fe, porque el Dios de Abraham es el mismo de hoy y Él te bendecirá.

más 30 minutos vamos a continuar escuchando la siguiente alabanza, y es el proceso de la vida, una de las alabanzas solicitadas en esta hora de la mañana. A las 8 a.m. le presento himnos de cuerda, a las 9 de la mañana sintoniza el programa radial Jesús mi luz y mi salvación, a las 10 de la mañana un espacio de la radio, a las 11 a.m. sintoniza el programa radial Escapa por tu vida, y a las 12 del mediodía también nos vamos a gozar con el programa radial La Voz de Restauración. Vamos a escuchar El Proceso de la Vida, luego estaremos escuchando un tema de Ariel Gustavo Villarreal.

Saludos a la amiga Esmeralda Cruz, que reporta la sintonía desde Santa Elena. Dios le bendiga, bendiciones para usted y su familia. Nos solicita el tema Agradecido con el Señor.

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En él confió mi corazón y fui ayudado. Con lo que se gozó mi alma y con mi cántico le alabaré. Gloria sea tu nombre, Señor.

De la mañana más 47 minutos y tienes fe de Oscar Medina, era el tema que estábamos escuchando. Bueno, vamos a programar dos alabanzas más y a las 8 de la mañana le invitamos para que sintonice el programa de Himnos de Cuerdas, donde nos gozaremos escuchando las alabanzas de dúos, de

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2: Hay algo que el ser humano no entiende, que se llama el libre albedrío. Dios no lo va a violar. Tú decides si clamas o te callas. Tú decides si buscas a Dios o no lo buscas. Tú decides si te pierdes o te salvas. 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

0: mí Dios es omnipotente. Tiene el poder sin límites e inagotable. En otras palabras, poder infinito. Es omnisciente. El estado de tener un conocimiento total. La cualidad de saberlo todo. Es omnipresente. Capacidad de estar presente en todas partes simultáneamente. Significa que Dios está siempre presente en todas partes. Ese es mi Dios.
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Ya son las 8 de la mañana más 7 minutos y es tiempo de gozarnos a través de las bendecidas alabanzas de cuerdas. Bueno, amados oyentes, en este espacio vamos a programar alabanzas de dúos, de tríos y de cuartetos y todo será de mucha bendición. Vamos a gozarnos en el Señor por medio de estas lindas alabanzas. Solicite su alabanza de preferencia, con mucho gusto le vamos a estar complaciendo. Si es de himnos de cuerdas, desde

0: Aleluya.
1: Dios les bendiga.
0: Gracias, hermano, gracias.
2: Son las 8:12.

0: 8 de la mañana más 19 minutos. Tenemos un mensajito de texto y dice: Dios le bendiga, bendiciones hermana, quiero escucharle las alabanzas, el jet del evangelio de los esposos huesos y sáname con el dúo simiente escogida, que tenga un bendecido día. Saludos hermano Lázaro Portillo, Dios le bendiga, vamos a estar complaciendo con este bonito cántico para la gloria del Señor y sigámonos gozando.
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0: Bueno, hemos complacido con ese bendecido cántico para la gloria del Señor. Saludamos también a mi hermana Gloria Cáliz, que está en sintonía de Radio Alfa y Omega. Bendiciones para todos. Vamos a complacerle con ese tema, Blancos Vestidos.
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Complacíamos con el bendecido cántico de simiente escogida, Sáname, donde nos hemos gozado en la presencia del Señor a través de estas bonitas alabanzas. Sintonice a las 9 de la mañana el programa radial Jesús, mi luz y mi salvación, donde también nos gozaremos en la presencia de nuestro Dios. Vamos a escuchar otro tema para la gloria del Señor, como las águilas, esta alabanza estaremos programando, y entre otros cánticos más, donde en esta hora de cuerditas a muchos oyentes les gusta.

Ya son las 8:50, a las 9 de la mañana le invitamos para que sintonice el programa radial Jesús, mi luz y mi salvación.

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Consumado es. El sacrificio por el pecado fue consumado. Sus indecibles sufrimientos terminaron. El príncipe de este mundo fue derrotado. Las obras del Padre estaban consumadas. El juicio de Dios había pasado. Las profecías se habían cumplido. Su obra de salvación estaba consumada. Y el camino al cielo está abierto.

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2: Bendiciones para todos nuestros oyentes. Este es su programa radial, Jesús, mi luz y mi salvación, conducido por la hermana Teresita de Hernández. Mi hermana envía saludos a todos los oyentes nacionales e internacionales, donde vamos a estar esta hora de la mañana compartiendo una hermosa predicación de la palabra del Señor. Antes de escucharla, vamos a programar el cántico de fondo de este programa radial, el Salmo de esta alabanza preciosa. Vamos a estar escuchando "El Señor es mi luz y mi salvación", Salmo 27, y luego estaremos escuchando Palabra de Dios, donde nos vamos a gozar también en la presencia del Señor, escuchando a la hermana Luz Marina, donde estaremos programando la predicación que edificará nuestras vidas para la gloria del Señor. Le invitamos a que pueda permanecer en nuestra sintonía y escuche Palabra de Dios y también la bendecida alabanza que estaremos escuchando a continuación. Mantenga su sintonía y gócese con nosotros en esta bendecida hora.

Vamos a leer un verso del Salmo 103. El verso 3. Él perdona todos tus pecados. Yo creería que en este versículo está condensado lo que vamos a hablar esta tarde. Él perdona todos tus pecados y sana unas cuantas dolencias. Dígalo fuerte. Y sana todas tus dolencias. Y vea el verso 4. Mire lo que sigue haciendo, un proceso. Él rescata tu vida. Aquí dice el sepulcro. En otra versión dice del hoyo. Y te cubre, dice esta versión, de amor. Te corona de favores. Aquí dice y de compasión. Y otra versión dice y de misericordia. Sanando mis heridas. Vamos a ver hasta dónde el tiempo nos alcanza, ¿no? Que son las heridas que de pronto se pudieron haber adquirido en la infancia. Porque déjeme decirle que si usted ya después de estar en Cristo ha tenido alguna herida, alguna situación, pues hermano, ya conocimos a Dios. Porque tenemos que andar pues recordando y diciendo, es que ese hermano me hizo, es que mi esposo me hizo, es que mi esposa me hizo. Para mí, si somos cristianos, tiene que haber un perdón. Para mí, si somos cristianos, este verso tenemos que apropiarnos de él. Un día una hermana me llama y me dice, hermana Luz Marina, es que yo no voy a volver a la iglesia. Yo tengo este cargo, pero yo voy a renunciar. Yo no voy a volver a la iglesia porque, hermana, estoy muy lastimada. Es que hablaron de mí, es que me sentí como pisoteada, le he aportado mucho a la iglesia, pero no, yo tengo que hacer valer mi yo. Entonces, cuando ella me dijo eso, yo no supe quién era, porque pues mucha gente escribe a través del WhatsApp. Pero yo le contesté, le dije, la saludé, le dije, mira hermana, lo que pasa es que el Señor también nos prueba. Si tú me dices que eres una servidora, Jesucristo lo primero que hizo cuando fue a repartir los panes fue primero los bendijo, número uno, número dos los partió y número tres se lo entregó al que tenía hambre. Dios nos usa, pero entonces primero nos bendice y luego nos parte, para después entregarnos a este servicio y usarnos para la gloria de su nombre. Nos gusta que nos bendiga y nos gusta que nos dé al servicio y que nos use, pero no nos gusta la segunda parte, que es partir. Y a veces Dios nos tiene que permitir que pasemos por cosas para humillar nuestro ego y nuestro yo. Le dije, hermana, yo no creo que tú como una servidora vas a tirar la toalla, porque Jesucristo lo abofetearon, lo escupieron, le alaron las barbas, hasta se atrevieron a decirle que tenía demonios. Y lo último que hicieron fue que lo crucificaron. Pero las últimas palabras del maestro, ¿cuáles fueron? Padre, perdónales porque no saben lo que hacen. Entonces le dije, no hermano, usted no se pegue, que estoy herida, que me hicieron. Porque es que hermano, nosotros tenemos que aprender a madurar. Tenemos que entender que hemos conocido a Dios. Y no podemos irnos de la iglesia porque se me pegó un chicle, porque el pastor no me saludó, porque el asistente no me visitó. Mano, por favor, la venida de Cristo está cerca y no estamos para pegarnos de detalles. Creo que en este programa nos vamos a renovar, nos vamos a llenar de Dios y vamos a seguir adelante en el nombre del Señor Jesús. Dele ese aplauso al Señor. Entonces, para poder leer algunos pensamientos que tengo acerca de las heridas que de pronto se han adquirido y que alguien no las ha podido sanar. Pero por si acaso usted ha recibido algunas heridas ya siendo convertida o convertido, que le han hecho, pues ¿qué es lo que hay que hacer? Pues hay que perdonar. Hermana, es que mi esposo me ofendió, mi esposo me hizo sentir mal, mi esposo, pues enséñale a tu esposo que tú sí tienes un verdadero cristianismo. ¿Cómo? Perdonándolo. Enséñale a tu esposo que si él está hiriendo, haz de cuenta que cuando a Jesucristo lo hirieron, él no devolvió mal por mal ni ofensa por ofensa. Al contrario, él dijo, no nos cansemos de hacer el bien porque a su tiempo segaremos si no hubiéramos desmayado. Va bien en nota la enseñanza, si tu enemigo tuviere hambre, dale de comer, si tuviere sed, dale de beber, si te pide que camine una milla, camina dos, y si te toca quitarte la capa, quítatela y dásela a él. Y le estaba hablando a un pueblo que ha sido muy rencoroso, los judíos, pero el Señor les estaba enseñando que era el perdón. Entonces, hermano, si usted, vamos a hablar de las heridas y las cosas que pronto pasaron cuando usted era inconverso, que no conocía a Dios y que no ha podido como superarlas, pero
Si a usted le ha pasado algo después de conocer a Cristo, yo se lo ruego en el nombre de Jesús y le invito para que venga mañana a que ayunemos, a que oremos para que le diga al Señor que le dé un espíritu perdonador. Un espíritu perdonador. ¿Sabe por qué? Porque la base de la oración es el Padre Nuestro. Cuando los discípulos le dijeron: Señor, enséñanos a orar, el Señor les dejó como ejemplo. Y cuando ustedes oren, decir el Padre Nuestro es la base fundamental de la oración. Y Jesús no dejó por fuera aquellas palabras: y perdonen como dice. ¿Cómo dice la otra parte? Dígalo. Como yo los perdono. ¿Qué he entendido yo? Que a mí Dios me suelta el perdón cuando yo se lo suelto a otro. Analice el texto. Perdóname como yo perdono. ¿Vio? Perdóname como yo perdono. Entonces, si yo perdono, él me perdona. Pero si yo no perdono. Ahora, cuando estéis orando, dijo el Señor, perdona. Perdona. Si cuando vinieres a traer tu ofrenda al altar, eso no quiere decir plata, simplemente. Eso quiere decir una oración, eso quiere decir un servicio, una limpieza del templo, la alabanza, la vigilancia, todo eso quiere decir. Si cuando vienes a hacer un servicio, es lo que quiere decir en los originales. Si cuando vienes a hacerme un servicio y tu hermano tuviera algo contra ti, no limpies, no cantes, no ministres, no toques, no dirijas, no te pares en la puerta, no hagas nada. Primero ve y arréglate con tu hermano, reconcíliate con él. Y entonces luego ahí sí ven con todo a hacer lo que tengas que hacer, porque esa es la ofrenda de servicio que yo recibo cuando hay un espíritu perdonador. Alabanzas al Señor, alabanzas al Señor. Entonces, por ejemplo, hermana, antes de entrar en esta parte, por ejemplo, cuando usted dice: hermana, Es que mi esposo, es que me ofendió, es que mi hijo me ofendió. Yo le quiero preguntar, levante la mano aquí el que nunca el esposo le haya ofendido. Y levante la mano aquí el hombre que la mujer en algún momento no le haya ofendido. A veces ofendemos conscientemente, otras veces ofendemos inconscientemente. A veces lo hacemos equivocadamente, porque no todas las equivocaciones son con malas intenciones, ¿cierto? A veces uno equivoca y piensa que no lo hizo, y ahí es donde el Señor dice, pero son equivocaciones. Hay caminos que al hombre le parecen derechos, pero el fin son caminos de muerte. De todas formas, es equivocación. Entonces, hermano, en un matrimonio, en un hogar donde no hay perdón, no se puede. Hay que aprender a perdonar. Y estamos formando familias, estamos formando hijos. Uno a veces encuentra hijos amargados, resentidos, pero eso viene como desde arriba. Esos odios, esos resentimientos, esas amarguras. Yo recuerdo que estábamos aquí de pastores y una vez, Ruth Jessica, la mayor, ella se había comprado unos zapatos para estrenarse un vestido. Pero ella era muy descomplicada. Yo no sé si Blanquita, los antiguos recordarán que ya a veces llegaba el día domingo con falda de jean, con camiseta. Sandra sí llegaba impecable. Sí, ella llegaba la mejor ropa el domingo, como nos vestimos el día domingo, como que nos ponemos lo mejor para venir a la casa de Dios, ¿verdad? Entonces Sandra sí venía para Jessica. Yo: Jessica, qué pena, una falda de jean. Ay, mami, pero es ropa. Pero mi hija: ay, no, mami. Bueno, era muy descomplicada. Si había comprado un par de zapatos, los voy a guardar, cualquier día me provoco el domingo y me arreglo. Y como estaba como en esa etapa de la adolescencia donde les gusta llevar la contraria, cualquier día me pongo a ropa. Pero un día Sandra dijo: esta no se pone estos zapatos, estos me quedan muy buenos a mí, los voy a combinar con un vestido. No le comentó a la otra como que se vino adelante porque tenía un ensayo, qué sé yo, algo que tenía con los niños. Cuando la otra fue llegando aquí al templo y entonces con los zapatos de su hermana. Y entonces, claro, ella estaba en el grupo de alabanza y cuando ella fue subiendo a la plataforma, sí señor, con los zapatos bien elegantes, y la otra día trabajado mirando. Y ya usted puede imaginarse, entre hermanos, ¿no? Y la otra se paró de donde estaba y yo siempre me sentaba por acá. Mami, mire, Sandra, qué abusiva. Yo dije: ¿qué pasó? Mi mami se puso mis zapatos nuevos, que yo los había comprado para ponerme yo no sé qué día, con un vestido. Mami, mira, qué abusiva, y no pidió ni permiso. Yo le dije: no dañes el culto, vamos a alabar, vamos a cantar. Espérate que en casa arreglamos. Bueno,
Claro, cuando llegamos a la casa, pues ella se la cantó abusiva, irrespetuosa. Bueno, cuando ya le dijo todo, yo le dije, ya cálmate. Pero mamá, es que es abusiva. Entonces, aparte la llamé a ella, le dije, Sandra, sí es abuso. Eso es abuso de confianza, porque viste ahora, mami, pero es que ella siempre mantiene con los mismos zapatos y yo al verlos que nadie los estrenaba, pero eran de ella. Debiste haberle pedido permiso. Dije, te voy a pedir un favor. Te me vas al cuarto de ella, la llamé sola, y vas y le pides perdón. Ay, mami. Entonces Sandra era como durita para pedir perdón de mis hijos, ella. Pero es que, mami, ¿pero por qué perdón? No es mi hermana, no es del mismo vientre. Dije, sí. Pero mami, ¿por qué perdón si esos zapatos llevaban 3 meses guardados? Pero eran de ellas. Debiste haber sido delicada y haberle dicho eso. No, mami, pero yo le dije, me haces el favor y vas a pedirle perdón. Y hasta que no fue y le pidió perdón, no la dejé tranquila. Porque yo quería sembrar en ellos. El día de mañana se me casan, se me van. Y esos son los hijos que viven, que crecieron y viven peleando porque no hubo un papá, no hubo una mamá que les enseñara el perdón. Pero para yo enseñar el perdón, tengo que aprender a perdonar. Alabanzas al Señor. Alabanzas al Señor. ¿Qué son las heridas? De pronto, esas heridas que pudo haber sucedido en alguien en la infancia. Esto es. Todas estas cosas que sucedieron, que pudieron haber sucedido en la infancia, es una manera consciente o inconsciente de mantener a la persona con heridas frescas, así haya pasado muchos años, con recuerdos desagradables, lesiones, emociones. ¿Surgidas de qué? De interacciones e influencias de nuestros cuidadores o quienes nos criaron. Vinieron marcando a través de los años y haciendo algunas heridas que hasta el día de hoy en alguna persona puede no haber sido sanadas, tales como algunas huellas que quedaron por falta de amor, por falta de atención, por falta de cuidado. Es importante mirar cómo era la relación que tenías con aquella persona que te causó esos daños, hayan sido padres, hayan sido abuelos o personas que te hayan criado. Algún día alguien te prestó atención, cómo vio tu situación, alguien pudo valorar o hacer un análisis de la situación que te sucedió o sentiste que nadie te prestó atención. Tipo de heridas emocionales, heridas por abandono, por rechazo, por humillación, por traición, por injusticia. Motivos: abandono físico o emocional. No será suficiente capacitado para enfrentar algunas cosas y siempre escuchó la palabra: no sirves para nada. Te criticaron, te compararon, te hicieron pasar vergüenzas y fueron incubando en ti un carácter y una persona llena de temores, de miedos, de inseguridades que te han afectado por el resto de la vida. Encontraste de pronto en las personas que te rodearon en tu niñez unas máscaras, de pronto de apariencia. Cuando en tu casa eran unos contigo y en la iglesia o en la calle o en cualquier lugar era otros. Esa dependencia, de pronto masoquismo, esa controladora, controlador, esa manera de controlarte,
esa rigidez, ese abuso de autoridad, que en vez de ser autoridad se convirtió en autoritarismo. Yo les quiero decir algo. Revisando y estudiando este tema, me pasó algo y se lo voy a contar. Yo creo que la mayoría de los que estamos aquí, tuvimos algunos traumas en nuestra niñez. Sí, nos pasaron cosas. A mí me pasaron cosas en mi niñez. A mí me pasaron cosas. Pero a ver, voy a contar algo nada más. Por ejemplo, yo tenía más o menos como unos 10, 11 años y me dio piojos. ¿Y a quién no le ha dado piojos? Entonces, mi papá, en ese tiempo no habían los champús que se ven hoy en día, que para los piojos, que para todo eso, en el tiempo que uno está estudiando. Entonces mi papá le dijo a mi mamá, prepárese un petróleo con no sé qué, para untarle en la cabeza para sacarle los piojos. Claro, estaba llena. Y me lo echó. Pero me dijo, venga y nos vamos a hacer en la puerta de la casa para sacarte los piojos. Por favor. Yo recuerdo que yo le dije, papá, no. Es que todo el mundo se va a dar cuenta. No importa. Nos vamos a la puerta y ahí te vas a sentar. Tremenda humillación. Ay, eso pasa hoy en día. Demandan al papá, demandan la mamá, el hijo se va a eso. Yo agaché mi cabeza porque en ese tiempo los padres no tenían autoridad alguno, sino autoritarismo, y todo autoritarismo genera rebelión. Bueno, yo lloré, me sentí muy mal porque la gente pasaba. La piojosa, miren ustedes, bullying. ¿Quiere que les diga algo? Me acordé ayer repasando el tema. Increíble. Pero creo que el Espíritu Santo me lo hizo recordar, porque te quiero decir algo. Algo más, pero que me pasaron cosas y algunas malucas. Escucha esto. Me dejaron ir, ya me había bautizado. Yo me bauticé a los 13 y a los 16 años, más o menos a los 16 o a los 15, resulta que yo le pedí permiso a mi papá que si me dejaban ir donde una familia, que el papá era buen servidor, la mamá también, en lo que uno veía, pero resulta que alguien como que le dijo a mi papá, ¿usted por qué dejó ir a esa niña? Yo vivía en Pereira y esa familia vivía en Chinchirá. ¿Usted por qué dejó ir a esa niña a esa casa? Ese hombre es un tremendo, él le gusta mucho las adolescentes, él enamora a las adolescentes.

0: saludaron. Sector Rancho.
1: Es que vengo por usted.
0: Ah, y entonces le dijo el hermano, hermano, y no la iba a dejar unos 5 días. No, ya me la llevo. Marina, hágame el favor y va a empaque esa ropa y camine. Y él tenía el carro ahí estacionado al frente. Yo, como era uno en ese tiempo, sí, porque hoy en día, antiguamente los padres le abrían los ojos a los hijos y los padres mandaban. Ahora los hijos le abren los ojos a los padres, ¿sí o no? Y son los que mandan. Sí. Entonces, yo callada, asustada. ¿Para qué mi ropa? Bueno, hermano, Dios les bendiga, muchas gracias. Por los 2 días me monté en el carro. Resulta que de Chinchiná a Pereira hay muchas curvas. Muchas curvas. Y comenzó. No me vuelva a decir que la deje venir aquí. Alguien muy sabio de la iglesia me dijo que ese hombre es un enamorado y que ta, ta, ta, ta. Y alegue y alegue. Y diga yo ahí asustada, ahí sentada al lado del carro. Cuando llegó en una curva y se hizo en todo el filo donde había un abismo. Dígame que usted no va a volver a pedirme permiso para ir allá ni para ir a ninguna parte. O si no, tiro este carro y nos matamos. Yo no me acordé sino hasta ayer. Y yo podría pasar, pero yo no voy a hablar de mi vida todo el mensaje. Solamente te cuento estas dos cosas y otras peorcitas que ya quedan ahí. Pero déjame decirte que el día que yo conocí, a pesar de que lo que me pasó, algunos detalles en la niñez, cuando me bauticé, yo dije, basura, me bauticé de 13 años. Y cuando mi padre hizo eso, ya siendo bautizada, nunca le guardé rencor. Una vez me castigó injustamente, tanto que fui y hablé con mi pastor Zúñiga. Era un muchacho que estaba atrás de mí, era un obrero y mi papá no lo quería. Y yo fui y le llevé una cartita al hermano Zúñiga. Le dije, hermano Zúñiga, dígale al hermano que no, que mejor es amistad, que comenzamos hace 2 meses y mi papá ya no está de acuerdo, no lo quiere. Yo no quiero problema, hermano. Yo, vea, le voy a mostrar a mi papá, mire cómo me castigó. El hermano Zúñiga era muy bravo. Dijo, yo voy a hablar con su papá. Esa es una manera de castigar. Yo le dije, hermano Zúñiga, si usted vaya a hablar con él, me mata. No, es para que le entregue la carta al muchacho, que dígale que no. Yo no me resentí, yo no me amargué. Agaché la cabeza. Y hoy en día me da la satisfacción de pararme públicamente con mi cabeza en alto delante de Dios y de ustedes y decir que ese texto, honra a tu padre, yo lo cumplí. Y por eso creo que me ha ido bien. La bendición de Dios en mi vida, porque nunca me llené de amargura, de resentimiento. Y es más, cuando mi papá hizo eso, que iba a tirar ese carro, que todo eso no. Y ya luego el Señor, a los 17 años, me regala a mi esposo, me caso, me voy para la obra misionera. Ustedes se imaginan, hermanos míos, a esta hora yo, es que mi papá lo que me dijo, ¿qué cuento? Estaría estancada, estaría vuelta a nada. Yo quiero decirte en esta tarde que aquí hay uno que sana heridas, que aquí hay uno que libera. Eso es lo que Jesucristo hace. Dale un aplauso al Señor. San Lucas, el capítulo 13, el verso 11 dice, Y había allí una mujer que desde hacía 18 años tenía espíritu de enfermedad y andaba encorvada y en ninguna manera se podía enderezar. Esa no era una enfermedad normal, porque lo escribe Lucas, que era médico. Si lo hubiese escrito Mateo, si lo hubiese escrito Juan, en fin. Pero lo escribe Lucas, que era médico. Eso quiere decir que como médico él analizó el caso. Y cuando él escribe, había una mujer que desde hacía 18 años tenía espíritu de enfermedad, era que lo que la mujer tenía era una posesión demoníaca. Y yo quiero que me escuches esto, porque puede ser que en esta tarde, sea presente o sea por medio de las redes sociales, haya alguna mujer o algún hombre, alguna persona que está viviendo situaciones. Ustedes no se alcanzan a imaginar, hermanos. El Señor me permitió durante 7, casi creo 8 años, liderar intercesión cuando mi esposo era el presidente de la iglesia. Liderar intercesión durante esos años en Medellín. Y ustedes no se alcanzan a imaginar la cantidad de personas

0: que el Señor me permitió con el equipo de llevarlos en programas de oración y de ayuno, porque venían con unas heridas impresionantes, violaciones de los padres, violaciones de los abuelos, una cantidad de cosas, personas destruidas, madres solteras con 3, 4 hijos, porque llenas de heridas, se le entregaban al cualquier aparecido. Oh, pero qué lindo es saber. Por eso yo te invito, si en esta tarde tú estás viviendo alguna situación, yo te invito para que vengas a orar y ayunar, a traer todo ese dolor, a traer todas esas heridas, porque aquí el Señor va a hacer maravillas en este programa. Dale un aplauso a la gloria de Él. ¿Hay alguien en esta tarde que ha sentido alguna vez que le torcieron, que le deformaron, que hay algunas circunstancias que pudieron dejarte desfigurada? Y no me refiero a una desfiguración externa, sino interna. En el interior de muchas personas, y sobre todo mujeres más que todo, algunos hombres también, llevan sobre sí el peso de la presión que las han dejado encorvadas, como le pasó a esta mujer. Porque aquí no dice cuál fue la causa para que ella estuviese en esa condición. Simplemente el escritor dice: desde hacía 18 años había una mujer que tenía espíritu de enfermedad. Alabanzas al Señor. Y que tal vez te dejaron desfigurada por problemas, incidentes, relaciones que regresan del pasado para mantenerte encadenada al dolor y desubicada emocionalmente. Y no solamente te estás haciendo daño tú, porque no le estás dando el lugar a Dios para que te llene con su bendición, con tu presencia. Y tal vez Dios tiene dones para alguien que está en esa situación. Dios quiere usar tu vida, Dios quiere hacer maravillas de ti. Pero hay algo que de pronto en esta tarde está impidiendo que Dios haga cosas grandes con tu vida. Y déjame decirte lo que le digo. Hace 3 días estaba hablando con una chica que vino el papá a buscar ayuda. Hermana, es que mi hija se la pasa encerrada, es que mi hija come en el cuarto, mi hija es extraña, ella cuando llega a la iglesia es feliz, ella charla, ella habla, pero cuando llega a la iglesia ella llega como a un sepulcro de encierro. Estamos preocupados, no vive con la mamá, vive conmigo, vive con el resto de familia, pero estamos preocupados, ¿qué está pasando? Y resulta que cuando comencé a escuchar la muchacha, escucharla, le dije: estás tan joven. Quiere que te diga algo, el Señor es tan especial con las personas que han sido tan sufridas. El Señor hace cosas tan lindas, tan hermosas, cuando la persona entiende que Dios libera, que Dios sana, cuando le da el verdadero lugar, Dios hace cosas lindas. Hay algunos personajes de la Biblia que Dios usó tremendamente y salieron de la nada. Aquí tenemos el caso de ese hombre que dice en la Biblia que su madre era ramera. Él venía de un padre judío, pero su madre era ramera. Y este muchacho, resulta ser que cuando su padre abandona a la ramera, porque la ramera es de la calle, dice la Biblia, y dice que este muchacho lo botaron de la casa, porque cuando su padre se casa con una hebrea, con una mujer honrada, el muchacho está de por medio, el hijo de la mujer de la calle. Y cuando tienen hijos del hogar, entre todos, mamá y esos hijos dijeron: saquemos a nuestro hermano, él va a ser mala influencia, él viene de una mujer ramera. Y lo sacaron de la casa. Y cuando lo sacaron de la casa, entonces dice la Biblia que este muchacho se juntó con algunos desocupados del pueblo. Y en el original, esa palabra desocupado, eran los muchachos Quiere decir que los botaban de las diferentes tribus por situaciones como esa o porque habían vivido otra situación. Pero ellos se juntaban y comenzaban a aprender a manejar los arcos, a manejar las espadas, porque habían muchos enemigos. Entonces ellos decían: vea, nos botaron de la tribu, no tenemos un hogar, pues vamos nosotros a aprovechar el tiempo y vamos a aprender a manejar las armas, porque algún día van a venir los enemigos a atacar y los hijos de papi y mami están comiendo, están durmiendo y no piensa que puede haber batallas y que el enemigo ataca al pueblo de Israel. Pues comencemos nosotros a prepararnos. Y un día resulta que los hermanos de Jetlé, dice la Biblia, mire, ¿sabe cómo describe de él? Y había un joven esforzado y valiente llamado Jetlé, pero su madre era ramera. Ese es el sello que tiene. Tremendo, ¿verdad? Que a uno le coloquen ese sello. Pero ese muchacho se fue con esos muchachos y comenzaron a aprender a manejar las armas. Resulta que dice la Biblia, todos estos jueces, se levanta una guerra contra el pueblo de Israel y vienen los enemigos a atacar. Y resulta que los hermanastros de Jetlé, ay, están asustados. No sabemos manejar las espadas, no sabemos manejar las armas. ¿Qué vamos a hacer? El enemigo nos va a matar. Y se arrinconaron cuando uno dijo: oiga, ¿por qué no vamos y buscamos a nuestro hermano Jetlé? Vamos a buscarlo a él, porque ese sí aprendió. Y ahí bajaron la cabeza, ya no humillaron a su hermano, sino que llegaron humilladitos: hermano nuestro, sácanos, mira, viene la guerra, vienen los enemigos a atacar, ¿por qué no nos ayudan? Ven a defendernos. Que si tú no defiendes, porque él dice: listo, yo los defiendo, pero ¿cuál es el precio de esto para yo defenderlos? No, hermano mío, que te pondremos como rey. Si tú nos sacas de esto, gobernarás sobre nosotros. En este momento lo que nos importa es no morir. Lo que nos interesa es no quedar, que el enemigo sea el que se lleve la victoria y nosotros seamos los derrotados. Él dijo: muy bien. Y se fue y comenzó a pelear. Y comenzó a pelear. Y dice la Biblia que Jehová le dio la victoria. Y cuando el Señor le dio la victoria, el hombre siguió de tal manera que conquistó 10 ciudades porque Dios estaba con él. Si él se hubiera puesto a decir: es que me humillaron, es que me botaron, es que mi madre era una ramera, oh, no habría salido. Los hermanastros de Jetlé no salen como líderes en la Biblia, salieron como unos derrotados y como unos arrinconados. Pero el muchacho que fue hijo de prostituta, el muchacho que fue arrinconado, Dios lo levantó, porque él levanta del polvo al pobre y al menesteroso alza del muladar. Un aplauso para el Señor. Aleluya, digamos gloria a Dios. Digamos gloria a Dios. Acontecimientos pasados que te hayan dejado huellas. Esos acontecimientos que de pronto esa almohada la llenas de lágrimas de noche, recordando, porque el enemigo nunca nos ataca por la parte más fuerte, siempre nos ataca por la parte más débil. El corazón mutilado de una mujer abusada o abandonada se parece mucho a una muñequita de trapo que está rota. Esa piel frágil y tierna de muchas niñas se ha hecho trizas, se ha vuelto nada. Y continúa deshaciéndose la vida, porque esa niña crece. Y se deshace tanto la vida de esa niña que su vida adulta se ve afectada. Las lágrimas suaves y saladas son las frecuentes compañeras en todo momento de una mujer que ha sido abusada y que nunca ha sido sanada. Si alcanzáramos a entender el peligro tan grande que hay cuando las heridas no se sanan. Continuamente estamos ministrando corazones heridos de personas que llegan con traumas. Pero ¿sabe qué es lo más lindo? Que cuando esas personas, y lo digo porque me ha tocado muchos casos, cuando esas personas llegan a los pies del Señor y se vienen a un altar y traen sus heridas y traen sus dolores, lo he visto en cantidad de gente, que esa gente sale restaurada y sale libre porque le cree a Dios. Bendice, alma mía, Jehová, Él es el que sana todas las dolencias, las morales, las espirituales, las sexuales, las emocionales. Y Él está aquí esta noche y está allá en tu casa donde estás conectado. Si ese aplauso es para Él, de lo más mejor. Digamos gloria a Dios. Es triste, y esto nos tiene que ayudar para ayudar a salvar a muchas mujeres. Escuchen, encontramos mujeres en el mundo corriendo de brazo en brazo, y muchas, no solamente de un hombre, sino de muchos hombres, en los hombros de cada hombre, tratando de pasar su dolor, pensando que una relación sexual las va a llenar, pero cada día se hunden y se pierden más, porque el vacío y las heridas son más grandes. Si yo tengo una herida, o tú la tienes, una herida acá, hay dos maneras de tratar la herida. Una es que yo soy consciente, la herida está mal, está botando postema, huele mal, hay mucho dolor, se está negreando por acá. Entonces una es que yo diga, no, yo necesito medicina, necesito acudir a un médico, o necesito comprar agua oxigenada, necesito conseguir yodo, necesito conseguir algodón, necesito conseguir una crema, bueno, voy a cuidarla, que nadie me la golpee, y la cuido, hasta que ella se sana por el cuidado. Pero hay que hacer las cosas y aplicarle las cosas que necesita para salir de ahí. Hay que mandar un antibiótico, bueno, hay que hacer todo. Pero si una persona dice, yo no le presto atención a esa herida, que siga ahí, y se rasca, y le pasan las moscas, y se choca con todo, ¿qué hace la herida? Se va agrandando, se va empeorando, hasta que lo último gangrena la mano y acaba. Si tú pones tres manzanas buenas y colocas una podrida al lado, yo hasta ahora no lo he visto, que las buenas arreglen la podrida, pero la podrida se daña las buenas, igual que los tomates, ¿cierto? Se nos dañó uno, hay que sacarlo rápido, igual que todo, va contagiando. Encontramos hogares dañados, destruidos, simplemente porque ese papá o esa mamá están heridos, entonces botan postema. Entonces, como no se han dejado sanar, por eso pelean, por eso son agresivos, por eso viven a la defensiva. Una chica me decía el otro día, hermana, yo no quiero que mi papá me toque. Yo le dije, pero ha sido bueno contigo, mira que te ha portado la comida. Él a veces es ignorante, pero quiero que lo perdones. Fíjate el árbol genealógico donde él viene y su cultura. Todo eso hay que mirarlo para poder perdonar a quienes nos criaron de esa manera, porque eso fue lo que a ellos les transmitieron. Pero mira que te ha portado económicamente, mira que te ha ayudado, mira que hasta te trajo aquí para que vinieras a hablar conmigo. Tu padre te ama. Pero no, es que cuando me toca me da miedo. Le dije, ¿qué te pasó? ¿Tú tuviste alguna situación en tu niñez? Dijo, sí. Escúcheme. Dijo, es que hubo un hombre, no mi padre, porque él me ha respetado mucho, pero sí hubo un hombre que cuando yo era muy niña quiso abusar de mí, y por eso le tengo miedo a los hombres. Mire por dónde él va. Y esta es la hora que ese papá dice que se le acerca y la abraza, corre, corre. Claro, mi papá dice que llora porque su hija es, porque está así. Pero mire usted cómo la situación de otro lado está afectando en este lado. Usted no se alcanzan a imaginar, hermano, la cantidad de mensajes que me llegan por este WhatsApp. Lo que pasa es que he tenido que dejar de atender, porque estamos atendiendo a la iglesia, de mujeres con problemas, con situaciones, arrastrando cadenas, simplemente porque no han conocido verdaderamente a Dios. Porque la Biblia dice, conoceréis la verdad. Dígalo. La verdad os hará libre. Digamos gloria a Dios. Digamos gloria a Dios. Digamos gloria a Dios. Algunos, cuando ese dolor se hace insoportable, lo más fácil, escuche esto, es encerrarse en el aguijón del sufrimiento. Y tienen un corazón encajonado en una caparazón se endurecen. No pueden disfrutar una vida íntima con su esposo normal porque eso está vivo. Es que yo lo he atendido. Yo no encontré esto en internet. Mujeres con años que tienen problemas en su matrimonio y no han podido tener una relación sexual agradable, no han podido tener, disfrutar de un orgasmo, no han podido tener una experiencia sexual como Dios manda, de que el hombre satisfaga a la mujer y la mujer satisfaga al hombre, porque son los recuerdos vivos que están ahí. Y claro, se daña el matrimonio. Al otro día el esposo se levanta enojado porque su esposa la nota rara. ¿Y quiénes pagan las consecuencias? Los hijos. Lástima que se me fue el tiempo, pero ustedes no alcanzan a imaginarse, hermanos, la cantidad de situaciones que se están viviendo por las heridas que no se han dejado sanar. Ese es el peligro. Y escucha esto, y vamos redondeando. He encontrado por años que lo que esas personas que están en esa situación, que lo que esas personas que están en esa situación han construido como una protección, que se les ha tornado en una prisión. Y es esa prisión, ¿sabe qué está haciendo? Los ha encerrado, que están como en un purgatorio. La palabra purgatorio se ve mucho en el catolicismo, que está purgando algo. Y eso es lo que viven las personas que están llenas de heridas o que están en un limbo, en un lugar como de transición, de dolor, o que pasa a condenación, o que algún día habrá la esperanza de alcanzar salvación. Por eso, hermanos, en esta noche, que Dios nos ayude, porque hay mucha gente que vamos a tener que traer de afuera herida, pero la iglesia tiene que estar sana. Tiene que estar sana. Si usted en algún momento vivió alguna situación, no deje que eso pase. No deje que eso continúe. Ahora, si usted necesita, busque un psicólogo, busque una persona espiritual o busque un psicólogo, pero esos bien cristianos. Sí, perdóneme que diga así. Que de verdad maneje la psicología a la luz de la palabra. Pero no se quede con ese encierro, no se quede con esa situación. ¿Por qué? Porque usted va a perder bendiciones de Dios. Muchachas que no se han podido casar. Pero también encontré un testimonio muy lindo de una muchacha que me dice: en cualquier parte, hermana, soy profesional. Gracias a Dios trabajo, gano buena plata. Dios me ha bendecido. Intento caminar con Dios como tiene que ser. Pero hermana Luz Marina, hay una cosa. Y es que a mí me sucedió algo cuando yo tenía 8 o 9 años. Y por mejor que yo, por más que trabaje, por más que gane plata, yo no soy feliz. Yo tengo una tristeza, yo tengo un dolor tan grande. Yo no puedo, yo en la iglesia quiero alabar, adorar, llenarme de Dios, pero el recuerdo. Gano buena plata, a veces no me interesa, no quiero ropa. Ha habido muchachos que se han fijado en mí, tengo miedo. Le dije: listo, te vas a meter en un programa de oración, ayuno, pídele al Señor que te regale una persona espiritual y seria, prudente, para que sea tu compañera de oración. Pídele al Señor que te la regale en tu iglesia. Entonces tú vas a hablar con esa persona, que Dios te inspire, que te dé confianza, y le vas a pedir que te acompañe durante una semana, una hora de oración diaria. Y luego el último día, un día de ayuno, tú vas a traer todo ese dolor, toda esa angustia, todo eso lo vas a traer, y le vas a decir al Señor que perdone a esa persona cercana que te hizo daño, porque está en cualquier parte y es un servidor de esa congregación. Mire usted, que lo perdone, que tenga misericordia. Dile: Señor, enséñame a amarlo como tú lo amas. Me decía: hermana, no puedo, no es que me hizo mal. Le dije: es que ahí está el secreto para que seas libre. Y a ver, vamos a comenzar a hacer eso. Y la muchacha comenzó. Le dije: dile al Señor que te dé amor por Él, que te dé amor espiritual. Cuando termines el ayuno, te vas a ir a buscarlo. No, no puedo. Le dije, puedes. Si quieres salir de eso, tienes que hacerlo. Por eso oras, por eso ayunas y Dios te prepara. Luego ve y búscalo. Llámalo por teléfono y búscalo. Oiga, y lo hizo. Lo vio, Dios lo bendiga. En el lugar donde estaban, le dijo, siéntese. Vengo a pedirle perdón en el nombre del Señor Jesús, porque yo a usted lo odiaba. Y quiero sacar esto de mi corazón. Porque cuando tú tienes un odio contra el otro anda tranquilo. Pero tú llevas la carga y eso te mata. Dijo, quiero que me perdones, porque el odio que te he tenido por años ha sido terrible, no he sido feliz. Y comenzó a hablar ella, a llorar. Oye, hermanos, y comienza ese hombre a llorar. No, no es justo que tú me vengas a pedir perdón si yo fui el que te hice daño. Escúcheme, mire usted lo que la muchacha hizo. Salvó su vida, sanó su corazón y sanó el del otro. Dele un aplauso a la gloria del Señor. Yo te adoro, Jesús, yo te glorifico. Tú haces maravillas. Estén de pie, por favor, hermanos. Bueno, están de pie. De pronto mañana en algún momento hablaremos sobre el autoperdón y sobre el valorarse a sí mismo, que es tan importante. Mañana de pronto metemos un poquito ahí, por eso vamos a estar aquí todo el día. Pero escúcheme esto. Y ese hombre lloraba, lloraba. Le dijo, perdóneme. Y sabe que ore por mí. Luego la muchacha dice, hermana, yo salí del lugar donde me encontré con él. Ese lugar, yo salí como. Como las águilas, con una paz, con una tranquilidad. Esa muchacha salió en victoria, está bendecida, y el hombre está bendecido, y los corazones están sanos. ¿Quiere que le diga algo, iglesia? Afuera, miles de personas están muriendo por las heridas. Y nosotros, la iglesia, somos los que tenemos que sanar esas heridas. Pero si no estamos sanos, ¿cómo vamos a sanar a otros? ¿Será que un cojo puede guiar a otro cojo? Ahora que no tuviste papá, no cometas la locura que cometió una mujer. Perdón, hermano Barragán, dos minuticos más. Porque yo sé que el hermano Barragán es muy puntual y muy. Perdón, permisito, dos minuticos. Una mujer no tuvo papá. Bueno, la engendró. Tiene la muchacha, nace la niña, el hombre se perdió, la señora inconversa. Cuando la muchachita tiene 10 años, conoce al Señor Jesús, se bautiza, trae a su niña a la iglesia. La niña se bautiza, llena el Espíritu Santo. Crece, el Señor le regala un tremendo novio cristiano, acomodado económicamente con toda la bendición. Pero los vacíos espirituales, cuando tú no oras y has vivido alguna situación, el diablo te va a hacer una jugada. Por eso en esta noche, aunque tu padre y tu madre te hayan abandonado, con todo el Señor te ha recogido. Deja que el Espíritu Santo te llene vacíos. Y me dice ella, hermana Luz Marina, y en medio de esa situación yo decía, ¿quién sería mi papá? ¿Quién sería mi papá? ¿Quién sería mi papá? Mamá, yo quiero buscar a mi papá. Yo quiero buscarlo por internet, porque quiero conocerlo. Tenía esposo, ya tenía un hijo, tenía casa, tenía comodidad, la iglesia, todo. Pero mire usted, meterse a buscar lo que no se le ha perdido. Cuando uno no está en el espíritu, hace, comete errores y el diablo lo lleva a uno a hacer cosas. Dijo, hermana, y me agarré a buscar a mi papá. Sí, lo encontré en otro país. Un hombre trabajando, ganando mucho dinero. Papá, lo quiero conocer. Ah, listo. Mija, yo llego. Y llego aquí a Colombia. Cualquier ciudad. Es el mejor hotel, porque es muy adinerado. El mejor hotel. Ella fue y lo recibió en su carrazo con su esposo. Feliz, mi papá. Ay, qué belleza. Almorzamos con mi papá, almorzamos en familia. Se iba al otro, se iba como a los 4 días. Esa noche ella le dice al esposo, mi amor, ¿será que me puedo ir a despedir a mi papá al hotel? Despedirme a mi papá al hotel. Sí, vaya. Sí, porque él se va mañana ya a las 3 de la mañana para el aeropuerto. Entonces, sí, mija, vaya. Ella agarró el carro, se fue, llegó al hotel. Entonces, como él estaba hospedado en una suite, donde las camas son muy anchas. Entonces ella comenzó a comer con él, 10 de la noche, 11, como a las 12. El señor le dice: mija, de todas formas yo tengo que estar a las 3 en el aeropuerto, ¿usted no le gustaría llevarme? Pues que llame a su esposo y que le dé permiso. Ella dice: mi amor, es que mi papá me dice que si lo puedo acompañar al aeropuerto y que me quede aquí. Apenas lo dejen al aeropuerto a las 3 de la mañana porque voy a vuelo internacional, yo me voy a la casa. Él me dice: hermana, yo en ese momento, créame, la hermana Luz Marina, en ese momento, no sé, como que no me pareció, pero bueno, es su papá, nunca lo ha conocido. Bueno, mi hijita, vaya, dijo, pero me dio una corazonada. Cuando le dice: mija, están en la sala ahí de la suite, digo, pues esta cama es ancha, ¿para qué vamos a alquilar una cama? Ya son las 12 de la noche, por 3 horas. Si quiere usted acuéstese en este lado, y yo me acuesto acá porque era una cama muy ancha. La muchacha dice: me voy a acostar con mi papá. Se acuesta acá, el hombre se acuesta acá, la violó esa noche, escucha. Esa madrugada la violó. Cuando esa muchacha llega a la casa, llegó temblando en un edificio como loca, y cuando le abrió la puerta al esposo, Se tiró esa mujer a la cama a llorar como loca, tiró esa llave y le dijo: vete, no quiero vivir más contigo, tú eres un santo, tú eres un hijo de Dios, yo no te merezco, yo soy una basura. Él se revolcaba, se lavaba el pelo, se dijo: pero ¿qué te pasó? Le contó, le dijo: pero tú fuiste consciente. Dijo: no, cuando yo me desperté, yo no sé, ese señor que me echó, que me hizo. Entonces ella ya no quería vivir con él. Resulta ser que ellos, Dios mío, ¿A quién buscamos? Comenzaron a orar. Es un caso tan grave, es una situación. Lo estoy contando, sale por las redes públicas porque ellos me autorizaron contarlo, porque yo pedí permiso. Y en cualquier parte de Colombia. Entonces que se agarraron a orar. ¿A quién buscamos? Esto es vergonzoso, esto es muy duro. Ella me dice que me vaya, yo no quiero salir corriendo como loco tampoco. Es mi esposa, tengo mi hija. Y dice que se pusieron a orar y que Dios le mostró que me buscaran a mí. Cuando él me llama y me dice: hermana, estoy en este problema. Estoy hablando hace 5 o 6 años. Estoy en este problema. Me contó todo. Llegó hasta el lugar donde estaba. Cuando él me contó todo eso, yo le dije: hermano, es el primer caso que yo manejo en mi vida. Yo lo único que puedo decirles es: vengan mañana, oramos y ayunamos. A ver el Señor qué dice, porque yo no tengo salida, pero mi Señor sí. Llegaron los dos, ella se tiró en el altar. Yo me fui a otro rincón por allá y el acá. Yo le dije: vamos a decirle al Señor que de aquí a mediodía haga lo que tiene que hacer. Porque si usted en este momento pasa esto al tribunal eclesiástico, pues fue un incesto y hasta le pueden aprobar el divorcio. Terrible, pero usted es un hombre espiritual, ¿verdad? Me dijo: sí, hermana, yo quiero hacer lo que Dios quiera. Bueno, oramos. En fin, como a la 1 de la tarde me vine. Y esa muchacha estaba tirada llorando, pidiendo misericordia. Él por otro lado: dame una salida, que es todo esto. Entonces me vine al altar y yo le dije: bueno, ¿tú qué quieres? ¿Tú quieres el perdón de tu esposo? Él te lo quiere dar. Dijo: sí, hermana. Ahora sí, mire usted lo que hace Dios cuando se ora. Ahora sí, hermana. Le dije: hermano, ¿tú todavía estás en la condición de perdonar? Hermana, esto no se ha movido, antes esto crece. Con la oración en mi esposa, en mi hogar, yo no la voy a dejar a ella sola. Le dije: venga. Y me los trae. Y los nos tiramos en ese altar. En todo caso, hermanos, Dios sanó, los restauró, se perdonaron, la situación se solucionó, Dios les dio la victoria y después tuvieron un hijo. Y luego yo viajé a esa ciudad, me invitaron a un programa en esa congregación. Cuando yo llego y él, un hombre metido en la iglesia, sirviendo, predicando, evangelizando, ella una tremenda líder, ayudando gente, agarra ese carro, se va a buscar almas, un hogar bendecido económicamente, más bendecidos, porque cuando hay sanidad y hay perdón, hay bendición de Dios. Levanta tus manos, Señor Jesús. Levanta.
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mano extendida de Jesús está hoy para ti, para sanarte, para purificarte, para darte vida, para levantarte, para salvarte. Quiere bendecirte y también vivificarte. La mano extendida de Jesús.

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10 de la mañana más 10 minutos, son las 10 con 10 minutos. Bueno, en esta hora vamos a gozarnos con las bonitas alabanzas en este espacio de Cántico Variados. Escuchábamos a Amémonos de Corazón de el dúo Mendoza. Y en esta hora puede también usted solicitar su cántico 7632-4524, 2694-4844. Saluditos a usted, que está en casita, a todas las amas de casa que ejercen esta labor sumamente importante en su hogar. Y escuchando nuestra programación radial, hermanas y amigas también que nos escuchan. También saludamos a nuestros oyentes que desde el trabajo o el negocio nos brindan la sintonía. Saludos a nuestros oyentes del este mercado municipal de Jucuapa que nos sintonizan en esta hora. Bueno, vamos a escuchar lindas alabanzas, el reporte de la sintonía. Y con mucho gusto le vamos a estar saludando y complaciendo con los cánticos.

Enviamos saludos a mi hermana Milagros, que está en sintonía. Dios le bendiga. Mi hermana Milagros Villalobos, a su esposo también. Bendiciones. Vamos a complacer con este tema. Cuida lo que Dios te dio.

Complacíamos al hermano Freddy José con este maravilloso cántico. Grande es la gloria de Dios, es la grandeza de nuestro Dios, admirable consejero. Dios fuerte, Padre eterno, es nuestro Dios, hacedor de maravillas. Bueno, nos hemos gozado a través de este cántico y continuamos escuchando este tema, nuestra única esperanza.

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2: Son las 11 en punto.
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0: Gloria a Dios, hermanos, que el Señor les bendiga esta preciosa hora. A usted, amigo que se encuentra en sintonía de Radio Alfa y Omega, que el Señor les bendiga a todos, hermanos, allá en la Loma de la Cruz, en el Llano, en Batre, en el Paraisal, en la San Antonio, donde quiera, mi hermano. Usted, amigo que se encuentra, que el Señor les bendiga, que sea Dios bendiciendo su vida, fortaleciéndoles cada día, ¿verdad? Así es que agradecemos a Dios por el hermoso privilegio que nos concede estar este día martes en este lugar, siempre, como digo, ¿verdad? Que el objetivo primeramente es honrar y glorificar el nombre de nuestro Dios. Y que aprendamos, ¿verdad?, un poquito de la palabra. Ese es el objetivo, mis queridos hermanos, usted, amigo, que si usted todavía no ha conocido al Señor, que y el Señor visita su vida, no le desprecie, atienda su llamado y verá que el Señor le va a bendecir y sobre todo dice que dará la vida eterna a todo aquel que en Él cree. Será salvo. Y ese es el objetivo de Dios, ¿verdad?, que la palabra se predique y que el hombre pueda reconocer que los tiempos son malos. Así es que agradezco a Dios, hermano, en esta preciosa mañana. Vamos a leer la palabra del Señor para poder ya dar inicio a esta bendición, ¿verdad? Que por misericordia se nos concede, hermano. Y vamos a leer en Deuteronomio capítulo 6. En adelante vamos a leer, honrando al Padre, Hijo y Espíritu Santo. Estos, pues, son los mandamientos, estatutos y decretos que Jehová vuestro Dios mandó que os enseñase, para que los pongáis por obra en la tierra a la cual pasáis vosotros para tomarla, para que temáis a Jehová tu Dios, guardando todos sus estatutos y sus mandamientos que yo te mando, tú hijo y el hijo de tu hijo, todos los días de tu vida, para que tus días sean prolongados. Oye, pues, oh Israel, y cuida de ponerlos por obra, para que te vaya bien en la tierra que fluye leche y miel, y os multipliquéis como te ha dicho Jehová, el Dios de tus padres. Oye, Israel, Jehová vuestro Dios, uno es. Mire qué precioso. El Señor desde los principios, ¿verdad? Él le dijo al hombre y a la mujer, al joven, que Él era un solo Dios, ¿verdad? Porque le dice, oye Israel, Jehová vuestro Dios, Jehová uno es, porque no hay nadie, hermano. Él solo Él es. En la tierra hay dioses, pero esos dioses no oyen. Esos dioses no hacen nada, esos dioses son de yeso, de metal, ¿verdad? Y eso no hace nada, solamente el Rey de la Gloria es que tiene poder para sanar, para libertar al hombre, para restaurar, y a Él es que adoramos usted y yo, mi querido hermano. Así es que en esta hora vamos a poner en las manos de Dios este programa, ¿verdad? Y nuestra vida, ya que sin la ayuda de Dios nada podemos hacer. Pero si Él nos ayuda, pues cada día, ¿verdad?, vamos en victoria. Mi Dios de los cielos, en esta preciosa hora, Padre, estamos delante de su presencia. Primeramente, mi Rey de la Gloria, le pedimos perdón por un pensamiento, una palabra, Señor, todo aquello, mi Dios de los cielos, que no le agrada, Padre. Perdónenos, Señor, el objetivo de estar en este lugar, Padre. Usted sabe, mi Rey de la Gloria, el motivo principal, mi Dios, y es darle honra, es darle gloria, Señor. Es decirle, Padre, que estamos agradecidos por todas sus bondades y misericordia, por el agua, por el sol, por todas sus bendiciones, mi Dios de los cielos. Muchas gracias, Rey, porque usted nos ha guardado, por la vida que nos ha dado, Señor. Muchas gracias, Padre, por cuidar de su pueblo, mi Dios de los cielos, por cuidar de nuestra familia, Señor. Muchas gracias, Rey de la Gloria. Gracias, Padre, porque usted ha guardado a los amigos, usted les ha protegido, Padre. Muchas gracias, mi Rey de la Gloria, por concedernos esta oportunidad de estar en este lugar, Señor, este día martes, creyendo, Rey, estamos seguros que usted hará grandes cosas, Padre, porque estamos seguros, Dios, que su poder es incomparable, que usted no tiene frontera, usted no hace excepción de personas, Padre, que su misericordia, Dios, usted la da a conocer a sus hijos y también a aquellos, Padre, que no le han conocido, mi Rey de la Gloria. En esta hora, Padre, yo le pido que sea usted bendiciendo la audiencia aquí, Señor, en el país como en el extranjero. Allá en el extranjero, Señor, hay hombres y mujeres que no le han conocido, Padre. Visite esos corazones, mi Dios de gloria. Llámelo, Señor, al camino, Señor, de la gloria, de la salvación, Padre. Solo usted lo puede hacer, mi Dios de gloria. gloria. Guarde los hermanos, Señor, que están en esos lugares. Fortalézcales, Padre, bendígale, que no falte pan en esa mesa. Dele salud, mi Dios de los cielos. Prueba lo necesario, Padre. Allá donde está, Señor, mis hermanos, Padre, mis primos, Señor, bendiga su vida. Guárdele, mi Rey de la gloria. Que sea usted, Padre, teniendo misericordia, mi Rey. A cada hermano, Señor, que esté esperando una respuesta, mi Dios de los cielos, tenga misericordia, mi Dios, y que sea usted, mi Dios, obrando conforme, Señor, a su voluntad, con sus riquezas en gloria, Padre. En esta hora, mi Dios, le damos las gracias, Señor, porque usted nos concede el hermoso privilegio de estar en este lugar, mi Dios. No venimos a este lugar, Padre, a perder el tiempo. Venimos, Señor, a glorificar a su nombre, a darle las gracias, Señor, por todas sus misericordias, a pedirle, Padre, que sea usted obrando en los corazones de aquel que no le ha conocido y que sea usted fortaleciendo a cada uno de mis hermanos, Dios. Bendiga a mis hermanos, Rey, que están escuchando la radio, Señor. Bendígale, fortalezcale, Señor, en su trabajo, Padre, en su casita, quizás allí, mi Dios, están, Padre, en su camita, en su hamaca, quizás con algún aguijón, pero poderoso es usted, mi Dios, para llegar y restaurar esos cuerpos, Dios, para dar esa salud, Señor, a mis hermanos, Rey de la gloria. Bendiga, Señor, la directiva de la radio, Señor, glorifíquese en su vida, Señor de gloria. A mis hermanas locutoras, Padre, guárdele, Señor, protéjale, Dios de los cielos, que sus planes, Señor, conforme a su corazón, Padre, que sea usted obrando, Señor, bendiciendo su vida, Rey de la gloria, en esta hora, Padre. Yo pongo mi vida en sus manos, mi Dios, mi mente y mi corazón, Padre, que su Espíritu Santo sea obrando, Dios, que no sea yo, Dios, porque aquí, Padre, el grande, el maravilloso, el que hace las obras es usted, mi Dios. A usted sea toda la honra, toda la gloria, mi Rey de los cielos, por todos los siglos, Padre, en esta hora, mi Dios. Gracias, mi Rey de la gloria, por esta oportunidad que usted nos da. Amén. Así, ¿verdad? Hemos puesto en las manos de Dios este programa, hermano, y pidiéndole, ¿verdad?, que sea Él, porque aquel grande, el que merece toda la alabanza y toda la gloria, es el Rey de Reyes, Señor de Señores. A eso venimos a este lugar, ¿verdad?, a glorificar y a testificar de su poder. Así, hermano, que gocémonos con las preciosas alabanzas, ¿verdad?, y que sea ustedes allí, nosotros aquí, pero todos, hermano, hacemos la radio, ¿verdad?, y que todos somos uno solo, una sola familia, mi queridos hermanos. Así es que gocémonos en esta preciosa hora.
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Gloria a Dios, hermano. Damos gracias a Dios, ¿verdad? Porque ya escuchamos la preciosa alabanza, amigo. Y dice, mi fiel amigo, ¿verdad? Es que aquí en este mundo, hermano, muchos dicen, yo soy tu amigo, pero cuando lo ven, ¿verdad? Que usted está atribulado y todo eso, todos se van, hermano. En cambio, el Señor, Él nunca se va. Él ahí está, a la par suyo, ¿verdad? No importa el problema, la dificultad. El Rey de la Gloria ahí está fortaleciéndole, animándole cada día para que usted siga adelante. Así es que damos gracias a Dios por ello, ¿verdad? Que sea Dios bendiciendo a cada uno, ¿verdad? De los que están escuchando, hermano, en su trabajo, en cada lugar donde está escuchando. Lo importante es que usted, ¿verdad? Escuche la radio y se goce, ¿verdad? En las alabanzas, ya sea en la palabra del Señor, ya que la palabra nunca viene para destruir, nunca viene para desanimarnos, sino que viene, ¿verdad? A aconsejarnos y a reprendernos si es que estamos actuando mal delante de la presencia de nuestro Dios. Pero nunca viene para destruir nuestras vidas, no. Si nos corrige es porque el Señor está preparando un pueblo, ¿verdad? Dice, sin mancha y sin arruga, para llevarlo para los cielos. Ese es el objetivo de nuestro Dios. Así es que vamos a leer la palabra del Señor en esta hora y lo vamos a hacer en Tito capítulo 2. Vamos a leer bastante, hermano, en esta hora. Unos versículos muy preciosos y una enseñanza, ¿verdad? Que quizás usted diga, pues ahorita no hay votaciones para liderazgo. Quizás diga, bueno, ahorita no hay enseñanza, pero el Señor cada día nos habla. No solo para ser líder, sino para cada día que usted y yo nos podamos guardar delante de la presencia de nuestro Dios. Así es que vamos a leer en Tito capítulo 2, honrando al Padre, al Hijo y al Espíritu Santo. Y dice la palabra del Señor. Pero tú habla lo que está de acuerdo con la sana doctrina. Que los ancianos sean sobrios, serios, prudentes, sanos en la fe, en el amor, en la paciencia. Las ancianas sí mismas sean reverentes en su porte, no calumniadoras, no esclavas del vino, maestras del bien. Que enseñan a las mujeres jóvenes a amar a sus maridos y a sus hijos, a ser prudentes, castas, cuidadosas de su casa, buenas, sujetas a sus maridos, para que la palabra de Dios no sea blasfemada. Exhorta a sí mismo a los jóvenes a que sean prudentes, presentándote tú en todo como ejemplo de buenas obras, en la enseñanza, mostrando integridad, seriedad, palabra sana e irrevocable, de modo que el adversario se avergüence y no tenga nada malo que decir de vosotros. Exhorta a los siervos para que se sujeten a sus amos, que agraden en todo, que no sean respondones, no defraudando, sino mostrándose fieles en todo, para que en todo adornen la doctrina de Dios nuestro Salvador, porque la gracia de Dios se ha manifestado para salvación a todos los hombres, enseñándonos que renunciando a la impiedad y a los deseos mundanos, vivamos en este siglo sobria, justa y piadosamente, y guardando la esperanza bienaventurada y la manifestación gloriosa de nuestro gran Dios y Salvador Jesucristo, quien se dio a sí mismo por nosotros para redimirnos de toda iniquidad y purificar para sí un pueblo propio, celoso de buenas obras. Esto habla y exhorta y reprende con toda autoridad, nadie te menosprecie. Hasta ahí vamos a leer, mis queridos hermanos, ya que son unos versículos muy lindos, ¿verdad? Y le vamos a pedir a Dios que sea Él obrando en esta tarde, mi Dios de los cielos, en esta hora, Padre. Yo he leído su palabra, mi Dios, esperando, Espíritu Santo, que sea usted, Padre, dándome esa palabra, Rey, para nuestra vida primeramente, Señor, y luego, Señor, para la audiencia, para todos aquellos hermanos, Señor, que están escuchando. Fortalézcales, Señor de la gloria. Ayuda a tu pueblo cada día, mi Dios. Afirma, Señor, nuestros corazones, Padre, que no importa, Señor, la angustia y la tribulación que estemos pasando, pero sabemos, Rey, que su Espíritu Santo está ahí fortaleciéndonos, dándonos las fuerzas cada día, Rey de la gloria. Bendiga, Señor, a los amigos, Padre, que
van a estar escuchando, Señor, que sea usted mi rey, abriendo esos corazones para que una palabra que llegue a su vida, Dios de los cielos, a su tiempo, Padre, dará fruto. Lo creemos así, Señor, porque su palabra así lo dice, Dios, que la palabra se predica, pero el que convence al hombre de pecado es usted, Espíritu Santo. Muchas gracias, Señor de la gloria, en esta hora, Padre. Le pedimos que sea usted tomando el control de mi mente, de mi corazón, que su Espíritu Santo sea obrando, Dios, para nuestra vida, Rey, y que la bendición, Señor, llegue, Padre, hasta allá donde llega la señal de la radio, hasta allá donde llega, Señor, todas las plataformas que la radio tiene, Padre, que ese Espíritu Santo sea bendiciendo a cada vida, cada hermano, cada amigo, Dios de los cielos, glorifíquese en esta hora, Padre, en su nombre, mi Rey de la gloria. Lo vamos a hacer, Padre. Gracias, mi Dios de los cielos. Muchas gracias. Ya hemos leído, ¿verdad? Y hemos puesto en las manos de Dios nuestra vida, hermano. Ya que, pues, lo hacemos por pura misericordia, de verdad, creyendo, ¿verdad?, que Dios es el que Él puede hacer todo, y a Él le pedimos cada día que nos ayude, hermano. Y este joven, ¿verdad?, era el joven Tito, que había sido instruido por el apóstol Pablo, mis queridos hermanos. Y este hombre, ¿verdad?, qué lindo es, ¿verdad?, cuando hay una persona así como este apóstol Pablo, ¿verdad?, que tenía al joven Timoteo y al joven Tito, y les instruía, hermano, para que ellos puedan, ¿verdad?, a enseñarle a los demás cómo es que deben, ¿verdad?, de servirle a Dios y de seguir a Dios, hermano. Estos hombres, ¿verdad?, pues fueron instruidos por el apóstol Pablo, hermano, y lo lindo es, qué lindo es cuando aquel joven, ¿verdad?, se dispone a servirle a Dios. Muchas veces, hermano, ya que sabemos que muchas veces, ¿verdad?, hay muchas atracciones en este mundo que al joven, ¿verdad?, lo hacen flaquear, lo hacen, ¿verdad?, poner su mirada allá en el mundo, sabiendo, mis queridos hermanos, que el mundo nada bueno ofrece, y sabiendo, ¿verdad?, que el tiempo se está acabando. Pero Dios cada día, ¿verdad?, está hablando al anciano, a la anciana, al joven, le está hablando, ¿verdad?, y le está diciendo por medio de la palabra que se aperciba, ¿verdad?, porque todavía el Señor está advirtiendo a la humanidad, está advirtiendo al pueblo del Señor, ¿verdad?, para que si ha puesto su mirada en otro lado, que se vuelva de su mal camino, y que el Señor es poderoso para perdonar, para restaurar cada vida. Pero la palabra nos enseña, hermano, y dice, miren, unos versículos más atrás, ¿verdad?, en el capítulo 1, versículo 5, le dice el apóstol Pablo a Tito, ¿verdad?, por esta causa te dejé en Creta, le dice, para que corrigiese lo deficiente y establece anciano en cada ciudad. Mire, para eso había dejado el apóstol Pablo a Tito en este lugar, ¿verdad?, ya en Creta, para que él, ¿verdad?, aconsejar a su pueblo, para que él buscara hombre, ¿verdad?, bueno, de buen testimonio, hombre, ¿verdad?, que glorificaran a Dios, hermano, para que pudieran, ¿verdad?, dar testificar del poder de Dios y enseñar la palabra, hermano. Pero imagínese cómo dice, mire, ahí donde leímos al principio, y dice, pero tú habla lo que está de acuerdo con la sana doctrina, porque, mis queridos hermanos, ¿sabe?, ahora en estos tiempos, ¿verdad?, desde aquellos tiempos ya existía de que habían doctrina, ¿verdad?, habían enseñanzas que perturbaban al pueblo del Señor, que no eran de acuerdo a la voluntad de Dios. Y no solo en aquellos tiempos, ¿verdad?, también ahora, ¿verdad?, hay muchas personas que dicen que van para el cielo, hermano, pero si usted los mira, si usted ve su forma de conducirse, pues, según la palabra del Señor, ¿verdad?, no son gratas delante de la presencia del Señor, hermano, porque la palabra es como un, así como cuando usted compra, ¿verdad?, un utensilio, un algo que usted va a comprar a una comercial, ahí le vienen las recomendaciones, cómo usted debe de usar aquel aparato, ¿verdad?, o le vienen las instrucciones, cómo usted debe de usar toda cosa, ¿verdad?, que usted compra, ahí viene el manual, cómo usted debe de dirigirse para no dañar el objeto que usted ha comprado, o no sé cómo decirle, o alguna herramienta, o lo que sea que usted ha comprado. Ahí le viene el manual para que usted, ¿verdad?,
se dirija por medio del manual para que no arruine lo que usted ha comprado. ¿Por qué? Porque haya arruinado, nadie se lo va a querer, ni a donde el lugar donde usted lo compró. Entonces, hermano, la palabra del Señor, la Biblia es un manual que tenemos usted y yo, mi querido hermano. Ahí nos dice, ¿verdad? Si alguna deficiencia hay en nuestra vida, pues ahí nos corrige. Nos guste o no, la palabra del Señor nos corrige, pero y dice que los ancianos sean sobrios, serios, prudentes, sanos en la fe, en el amor, en la paciencia. Mire qué lindo es, ¿verdad? Cuando hay ancianos, ¿verdad? Que tienen paciencia, ¿verdad? Que son prudentes, ¿verdad? Eso es lindo, hermano, cuando hay hombres así en una congregación que son ejemplos para la juventud, que enseñan buenas costumbres, ¿verdad? A base de la palabra del Señor. Eso es muy lindo, hermano. El hombre, ¿verdad? Cuando tiene buen, o la mujer tiene buen testimonio y sale a la calle, no tiene de qué avergonzarse, dice la palabra, porque está agradando a Dios y luego a los que lo rodean. Las ancianas asimismo sean reverentes en su porte, no calumniadoras, no esclavas del vino, maestras del bien. Mire las ancianas como dice, ¿verdad? Sabe, como ancianas, hermano, es que qué compromiso hay, ¿verdad? Imagínese, para enseñar a los jóvenes, de verdad, ser ejemplo. Imagine que las ancianas no sean chismosas, que no anden hablando, ¿verdad?, lo que no conviene. La palabra nos enseña que sean reverentes, dice, no calumniadora. Mire, hermano, aquí hay tanta verdad, si es que aquí, ¿qué es lo que usted y yo necesitamos que aquí no haya? En la palabra del Señor, aquí estamos completos. Aquí, si está actuando bien el hermano, la hermana, pues el Señor le habla bien bonito. Pero si hay desobediencia en el Señor, pues la palabra siempre nos corrige. Y dice que enseñen a las mujeres jóvenes a amar a su marido y a sus hijos, a ser prudentes, castas, cuidadosas de su casa, buenas, sujetas a sus maridos, para que la palabra de Dios no sea blasfemada. Mire lo que dice que hay que enseñar, dice, a las jóvenes a amar a su marido y a sus hijos. Ese es un gran compromiso, hermano. ¿Sabe? Siempre digo yo, estar casado es lindo. Y muy lindo, yo digo, Dios, digo yo, ha bendecido, pues yo digo, a mí me ha bendecido, digo yo, me ha dado un gran esposo, me ha dado a mis hijas, ¿verdad? Y el Señor me ha bendecido, qué lindo, digo yo, fuera, que así fueran todos, ¿sabe, hermano?, los matrimonios, porque cuando un hombre y una mujer se casan, no es para vivir amargado, no es para vivir en problemado, no el hombre menospreciando a la mujer al hombre, tal vez el hombre tiene dinero y la mujer no, el hombre menosprecia a la mujer por eso, y si es la mujer, menosprecia al hombre por eso. Y saben, el camino del Señor, si el hombre tiene o la mujer tiene, dice, ya casados son una sola persona, entonces lo que es del hombre pasa a ser también de la esposa. Bueno, así dice la palabra del Señor. Y también, hermano, el abogado le pregunta, ¿verdad?, ¿usted quiere compartir sus bienes con la futura esposa?

constante en los matrimonios, mis queridos hermanos, porque si eso no hay, ese hogar está terrible, ¿verdad? Y los matrimonios cristianos, hermanos, sobre todo, ¿verdad? Los matrimonios cristianos es que deben, ¿verdad?, de dar a conocer que el Señor habita en ese lugar y que ese matrimonio se guarda para Dios, no solo en la calle, no, desde la casa, mis queridos hermanos, porque usted no viene a aparentar la calle lo que no vive en la casa, no, tiene que ser desde la casa. Esa esposa va a tratar bien al esposo, la esposa al esposo, el esposo a la esposa. ¿Para qué, hermano? Para que la palabra de Dios no sea blasfemada. ¿Por qué? Porque muchas veces en los matrimonios pasan discutir, insultándose, faltando el respeto uno al otro. ¿Y qué dicen los amigos? No, dicen, mejor yo que no me he casado, vivo mejor que ellos que son cristianos. Allí, por culpa de nosotros, está siendo blasfemada la palabra de Dios. Y al Señor eso no le gusta. Pero dice la palabra, exhorta a sí mismo a los jóvenes a que sean prudentes. Mira qué necesario es, hermano, que los jóvenes sepan, ¿verdad?, en qué momento deben actuar, en qué momento deben hablar, ¿verdad?, y ser obediente, ¿verdad? Pero muchas veces, ¿cómo cuesta eso, hermano?, a veces con nuestros hijos, ¿verdad? Tal vez nuestros hijos están siendo instruidos, hermano, desde pequeños, pero ya grandes, ya ellos ya no quieren nada con el Señor, ¿verdad? Y muchas veces por eso también la palabra del Señor es vituperada, ¿verdad? Y dice, presentándote tú en todo como ejemplo de buenas obras en la enseñanza, mostrando integridad, seriedad, palabra sana e irreprochable, de modo que el adversario se avergüence y no tenga nada malo que decir a vosotros. Mire lo que le aconsejaba el apóstol Pablo a Tito. Tito, ¿verdad?, le decía, muéstrate tú como ejemplo. Y sabe, hermano, quizás ser ejemplo de los de afuera, pues quizás no, es un poco más fácil, pero para ser ejemplo de los cristianos, aunque tiene que ser adentro y afuera, no solo adentro ni solo afuera, mis queridos hermanos, debe de ser, ¿verdad?, con la ayuda de Dios, ese joven tiene que dar buen ejemplo. Pero ahora, hermano, hay muchos jóvenes, claro, no vamos a generalizar, como siempre digo, de que hay muchos jóvenes o ancianos, aquí es parejo, de que a veces damos que desear, porque somos una cosa en la iglesia, en la casa, pero allá afuera se nos olvida que hemos conocido al Rey de Gloria, se nos olvida que un día le dijimos que le íbamos a servir, y a veces, ¿verdad?, damos mucho que desear como hijos de Dios. Pero pidámosle a Dios misericordia, mis queridos hermanos, porque el Señor viene por una iglesia que esté luchando por guardarse en santidad, porque ahora, ¿verdad?, el hombre, la mujer ya no quiere guardarse en santidad, ya las jóvenes, ¿verdad?, no quieren guardarse ya, ellos quisieran andar como anda el mundo, ¿verdad?, enseñando todo, practicando todo. ¿Por qué, hermano? Porque el pecado allá afuera en el mundo está lo más y mejor. Pero ¿cuál es la diferencia? Hay que hacer la diferencia, ¿verdad?, entre el mundo y el pueblo del Señor, mi querido hermano, porque le dice, preséntate tú en todo como ejemplo. Mire, eso le dice a Tito. Imagínese, hermano, él aconsejaba a Tito, ¿verdad?, y a Timoteo, porque estos dos varones jóvenes, ¿verdad?, él los había instruido, y qué lindo era, ¿verdad?, porque estos jóvenes eran unas grandes personas, ¿verdad?, unos jóvenes temerosos de Dios. Y qué lindo es cuando los jóvenes, ¿verdad?, se guardan para Dios, respetan a sus padres, respetan a Dios, porque ese hermano, primero el respeto empieza en la casa, empieza, ¿verdad?, temiendo a Dios, no porque lo obligan, no, sino porque nace de lo profundo del corazón, ¿verdad? Y qué lindo es cuando los jóvenes respetan, sea que estén sus padres enfrente o sea que no. Pero ahora en estos tiempos, hermano, se está perdiendo la juventud, está perdiendo el temor hacia Dios. Ya ellos quieren hacer lo que ellos quieren, ¿verdad? Se les olvida que el Rey de Gloria, donde quiera que ellos anden, ¿verdad?, donde quiera que ellos estén, en los ojos del Rey de Gloria están ahí puestos, ¿verdad? El problema es que cuando el Señor venga, Él aparezca en las nubes, ¿verdad? Y el joven o la anciana o el anciano esté en desobediencia, ¿qué será, verdad? Estará en grandes problemas, hermano. Y dice el 9, exhorta a los siervos a que se sujeten a sus amos, que agraden en todo, que no sean responsables.

0: abandone. Mire, hermana, la palabra nos enseña que si nosotros somos empleados, hay un jefe que nos manda, que hay alguien que trabaje en casa o en una oficina o en algo, debe de ser obediente a su jefe, debe de ser obediente a su amo, ¿verdad? Que agraden en todo, dice, que no sean respondones. ¿Por qué? Porque cuando aquel hombre trabaja en una empresa, en una oficina, una joven, ¿verdad? Y trabaja obediente, ahí está con su testimonio, mi querido hermano, usted está glorificando a Dios. Cuando usted pasa por la calle y los amigos ven su forma de conducirse, de hablar y de todo, usted está glorificando a Dios con su testimonio. Así lo dice la palabra del Señor, hermano. Y dice, no defraudando, sino mostrándose fieles en todo, para que en todo adornen la doctrina de Dios, de nuestro Señor. Se da cuenta, mis queridos hermanos, que nosotros, ¿verdad?, con nuestra forma de conducirnos, con nuestra forma de hablar, de vestirnos, de todo, usted y yo estamos dando testimonio de quiénes somos y que si hemos conocido de verdad a Dios o solamente estamos aparentando que somos cristianos, pero nuestros hechos dicen lo contrario. Ahí está terrible, ¿verdad? Que Dios nos ayude, hermano, porque el pueblo del Señor está llamado a tratar de guardar esta palabra. Está llamado para guardarse en cuerpo, alma y espíritu, dice el Señor. ¿Por qué eso dice el Señor, mi hermano joven? Mi hermana joven, usted, hermano varón joven, el Señor está pidiendo que usted se guarde en santidad, ande donde quiera que ande, usted debe de dar a conocer que el Rey de Gloria lo ha cambiado. Dice, por la gracia de Dios se me ha manifestado para salvación a los hombres. Esto es lindo, mire, ya que usted conoce bien, ¿verdad?, desde el principio del mundo, ¿verdad?, que pues nosotros, ¿verdad?, pues el Señor tuvo misericordia y nos sacó de ese lugar donde andábamos, de lodo cenagoso, pero el Señor pensó en el hombre, ¿verdad?, no le importó mandar a su hijo a morir a la cruz del Calvario para que el hombre fuera salvo, no porque se lo merece, mis queridos hermanos, el hombre, la mujer aquí a veces no merece nada. ¿Por qué? Porque el hombre solo está inclinado al mal, solo al pecado, porque a veces aunque el hombre o la mujer sea cristiana, no importa, ella le gusta o él le gusta andar pecando, se le olvida que ha conocido a un Dios de poder, a un Dios que cambia, porque el hombre o la mujer que ha conocido a Cristo, ese no peca, dice la Biblia, porque dice que ha conocido al Rey de Gloria, tiene un arrepentimiento genuino, mis queridos hermanos. ¿Y por qué dice la Biblia? Por la gracia de Dios se ha manifestado para la salvación de todos los hombres. Mira qué bendición tiene la humanidad, que el Señor pensó en el hombre, de que el hombre, ¿verdad?, merecía ser salvo. El Señor mandó a su hijo a morir a la cruz del Calvario. ¿Para qué? Para que el hombre escape de la ira que viene. ¿Y de qué forma usted va a escapar, querido amigo? Viniendo a los pies de Cristo, aceptando al Señor como el salvador de su alma, porque es el único que puede salvarlo, es el único que puede transformar su vida, mi querido amigo, mi querida amiga, ¿verdad? Los tiempos son apremiantes. Si el Señor visita su vida, no lo desprecie, amigo, porque usted está rechazando la salvación, usted está rechazando la vida eterna. Cuando usted dice que no, cuando le hablan del Señor, cuando usted dice que no, usted está diciendo, yo no quiero ser salvo, yo no quiero escapar de la ira que viene, y el Señor le está dando oportunidad, todavía está dando oportunidad al hombre para que escape por su vida. ¿Por qué? Porque los tiempos son peligrosos, los tiempos que vienen son difíciles, querido amigo, pero el Señor todavía está mandando la palabra para que usted se aperciba y eche manos a la vida eterna, y dice, enseñándonos que renunciando a la impiedad y a los deseos mundanos, vivamos en este siglo sobria y justa, piadosamente. Mira, el Señor aconseja a su pueblo. Y dice, enseñando que renunciando a la impiedad y a los deseos mundanos, vivamos en este siglo sobria, justa y piadosamente. Eso quiere el Señor, que vive el pueblo del Señor. ¿Por qué, hermano? Porque viene un día ardiente como un horno, dice la palabra, donde el hombre, dice que la tierra temblará como un borracho. El hombre no podrá mantenerse en pie, pero que de aquellos, ¿verdad?, que han aceptado a Cristo, que han sido fieles y que se han guardado para Dios, el Señor los va a librar de esa hora terrible que viene, mi querido amigo. Por eso usted, cuando le hablen del Señor, si usted siente ese llamado, no diga que no, amigo. Usted acepte al Señor y verá que el Señor grandes cosas hará en su vida. El Señor, ¿verdad?, ha sido tan grande en su misericordia. El Señor ha sido tan bueno, mis queridos hermanos, que al hermano, ¿verdad? ¿Cuántos milagros hace el Señor? ¿De cuántos problemas el Señor lo ha salvado? El Señor le ha ayudado, le ha fortalecido. ¿Por qué? Porque el Señor guarda lo suyo. El Señor dice que Él honra a los que le honran. ¿Por qué? Porque si usted tiene una necesidad, usted clama al Señor misericordia y Él atiende a su llamado. Qué lindo es el Señor, mis queridos hermanos. Y no hay Dios como mi Dios, como dicen los que cantan, ¿verdad? Porque Él es único, hermano. ¿Cuántas veces, verdad, hay tantas dificultades, tantas enfermedades y el Señor lo sana, el Señor lo restaura y lo levanta? Y esa es nuestra esperanza, mis queridos hermanos. Por eso clamamos misericordia al Señor, ¿verdad? Para que Él sea obrando en cada necesidad, mis queridos hermanos. Y mire, dice el 13, guardando la esperanza bienaventurada y la manifestación gloriosa de nuestro gran Dios y Salvador Jesucristo, quien se dio a sí mismo por nosotros para redimirnos de toda iniquidad y purificar para sí un pueblo propio, celoso de buenas obras. Mire por qué lo hizo el Señor. Aquí dice, mire, ¿a quién dice se dio a sí mismo por nosotros para redimirnos? ¿Por qué, hermano? Porque imagínese cuánto pueblo del Señor. En los cuatro cabos términos de la tierra hay hombres y mujeres que temen a Dios, hombres que se guardan para Dios, que temen a Dios, que le sirven con mucho amor, hermano, porque lo que se hace para la obra del Señor se hace no esperando nada. ¿Por qué? Porque a veces también el hombre, ¿verdad?, hace, pero esperando, ¿verdad?, algo a cambio. Y así dijo el apóstol Pedro una vez, Señor, le dijo, nosotros hemos dejado todo por seguirte a ti. Sí, ¿y qué recibiremos? Le dijo. Mire lo que estaba. ¿Por qué? Porque muchas veces el hombre no piensa, ¿verdad?, en otras cosas, sino que recibirá cambio por hacer aquel trabajo, por hacer aquello, ¿verdad?, que Dios le ha mandado por misericordia. Pero el Señor le dijo a Pedro, Pedro le dijo, recibirás más, le dijo, de lo que ha dejado. Pero sobre todo le dijo el Señor, la vida eterna. Mire lo que le estaba ofreciendo Jesús a Pedro, recibirás la vida eterna. A Pedro le dijo, de tanto esfuerzo, tanta lucha en todo sentido, pero mira lo que iba a tener, la vida eterna. Y por la vida eterna, usted y yo, mis queridos hermanos, estamos en el Evangelio. Por eso estamos en el Evangelio, porque creemos y estamos seguros que un día el Señor vendrá. Y nuestra petición es cada día que nos guarde, que nos proteja, para guardarnos delante de su presencia, para cuando ese momento se llegue, sea que la muerte venga por nosotros, o sea que Él venga por nosotros, ese día sea un día tan especial. Porque será especial para todo aquel que se guarde, que trate la manera de agradar a Dios. Pero ¿qué será de aquel, verdad, que no ha querido obedecer, aquel que hace lo que le da la gana y no respeta la misericordia de Dios, no respeta que Dios un día murió en la cruz del Calvario, verdad, y dijo, pues este lo voy a salvar de la ira que viene, de esa grande tribulación que viene para este mundo? Porque quizás algunos dicen, no, eso nunca va a suceder. ¿Cómo no, mi querido amigo? La palabra nos enseña que viene un día, dice, ardiente como un horno, donde el hombre valiente llorará. Y dice que correrán de mar a mar, pero ya no habrá palabra, porque los que predican la palabra ya no existirán, mi querido amigo. Así es que todavía estás a tiempo, querido amigo. Si tú deseas reconciliarte o aceptar a Cristo, tú puedes llamar a la radio y decirle, hermana locutora, yo quiero que oren por mí, porque yo quiero, ¿verdad?, aceptar a Cristo. ¿Sabe? No hay nada más lindo. Tú puedes tener muchas cosas, riquezas, puedes tener muchas posesiones, pero si no tienes a Cristo en tu corazón, te falta lo más preciado, te falta lo que da gozo, lo que da paz, lo que da felicidad, porque eso no lo da el dinero, eso lo da Jesús de Nazaret, eso lo da el Rey de la Gloria, mi querido amigo. Y la palabra, hermano, es tan linda y tan preciosa, ¿verdad?, que cada día nos fortalece, nos alimenta el alma, porque, ¿sabe?, esta palabra, ¿verdad?, nos alimenta el alma. Yo no sé usted qué piense, mi querido hermano, pero hay grandes banquetes que el hombre se da, pero este banquete es el mejor, porque esta llega a lo profundo de nuestro corazón, llega a lo profundo de nuestra alma, mi querido hermano, que es la que cada día nos impulsa a seguir adelante. Pero eso, ¿verdad?, que Él se dio por nosotros, hermano. Yo le digo, mi querido hermano, mi querida joven, valore lo que Dios ha puesto en sus manos, valore lo que Dios ha hecho por usted en la cruz del Calvario, porque nosotros, dice la palabra, que somos carísimos, dice que no valemos oro ni plata, sino la sangre de Jesús de Nazaret. Eso valemos usted y yo, mi querido hermano. Por eso en esta hora les digo, sigamos adelante. Quizás hay muchas luchas, quizás hay muchas tribulaciones, quizás enfermedades, pero el Señor ahí está. Él nunca nos ha dejado. Siempre dice, Él ha prometido estar con nosotros. Y eso, mis queridos hermanos, si Él lo prometió, así es, mis queridos hermanos. Por eso sigamos adelante sirviéndole a Dios, como le repito, ya no viendo a diestra ni a siniestra, no viendo al hermano, que el hermano es así, que el hermano es allá. No, usted ponga su mirada en el Rey de la Gloria, usted ponga su mirada en Jesús de Nazaret, porque Él nunca ha fallado, Él es perfecto, y Él, verdad, es el que le va a dar la salvación en aquel día, cuando Él aparezca en esas nubes, mis queridos hermanos. Así es que yo agradezco a Dios, porque, así es que en esta hora, verdad, le voy a dar un tiempo a mi hermana locutora.
1: Amén. Vamos a compartir los reportes, dice el hermano Freddy José. Dios le bendiga, hermana Reina de Día. Bendiciones en su programa. Me puede programar la alabanza, Dios es así, de la tribu de Benjamín, aquí en el trabajo en sintonía. El hermano Mauricio Ramírez dice amén, está en sintonía desde el Olotique. La hermana Reina Hernández, Dios le bendiga, hermana. Álvarez Eric Fabricio, Dios le bendiga, hermana Reina. Adelante.
0: Gloria a Dios. Dios bendiga, ¿verdad?, a mi hermano Fabricio, a mi hermano Freddy José, a mi hermano Mauricio Ramírez y a mi hermano, a mi hermana Reina Hernández, ¿verdad? Que el Señor les bendiga, mis hermanos, a cada uno de ustedes, por verse tomado, ¿verdad?, esos minutos para poder mandar esos mensajes, hermano. Y la verdad que todos juntos nos gozamos, hermano, y el objetivo es, ¿verdad?, que lo que hacemos sea para la gloria de nuestro Dios. Esa es nuestra petición, ¿verdad?, y que no sea porque yo, la palabra, soy bendecida por medio de la palabra, pero le pido a Dios que también los que le escuchan sean bendecidos, ¿verdad? Porque eso es el objetivo, ¿verdad?, de nuestra vida. Así es que le damos gracias a Dios. No sé si podemos poner la alabanza. Sí se puede. Entonces vamos a poner en estos momentos la preciosa alabanza que quiere mi hermano Freddy José, ¿verdad?, para la gloria de Dios.

Gloria a Dios. Ya hemos complacido, ¿verdad, mi hermano Freddy José? Hermano, pues todos juntos nos hemos gozado con la preciosa alabanza. Así es que en esta hora, ¿verdad?, vamos a clamar, nada, gracias a Dios por la palabra, y vamos a clamar por las peticiones. Y yo le digo, mi hermano, amigo, usted ponga la mirada ahí en el reino de los cielos, porque el que hace los milagros, ¿verdad?, está ya sentado en el trono, dice, de su Padre. Y así es que en esta hora vamos a orar, hermano, ya que el tiempo pasa deprisa, ¿verdad? Pero lo hacemos todo para la honra y la gloria de nuestro Dios. Mi Dios de los cielos, en esta preciosa hora, Padre, yo le doy las gracias, Rey, por esas palabras, Señor, que usted ha puesto en mi boca, Padre. Muchas gracias, Dios de los cielos, porque sabemos, Rey, que cada día, Señor, usted nos exhorta, usted nos aconseja, usted nos fortalece, Padre, cada día. Muchas gracias, Rey de la gloria, por cada uno de mis hermanos que se reportaron, mi Dios. Yo le pido, Rey, que sea usted obrando en los corazones, Padre, una palabra, Señor, que quede, Señor, en nuestra vida. Esa palabra, Dios, hace grandes cosas en nuestra mente, en nuestros corazones, porque nos fortalece y nos ayuda para seguir adelante, mi Rey. Bendiga a mis hermanos, Señor, ahí en su trabajo, quizás, Padre, pero muchas gracias, Rey, porque se han tomado un tiempo para poder, Señor, mandar su mensaje. Muchas gracias, mi Rey, bendiga a los hermanos. Estas peticiones, Padre, yo las pongo delante de su presencia, Rey. Usted conoce la necesidad de cada hermano, Señor, o amigo. Yo le pido misericordia por ellos, Dios, por Isaías Juárez, sanidad de neuropatía, Padre. Yo le pido que sea usted obrando en la vida, Señor, de Isaías Juárez, Padre. Reconocemos, Dios, que usted es el mismo Dios de ayer y de ahora. Su poder es tan grande, mi Rey, su misericordia, Padre. Glorifíquese, mi Dios. Tenga misericordia por milagro vernal, fortaleza y provisión, mi Dios de los cielos. Allá donde está milagro vernal, Padre, ella pide, Señor, fortaleza, ella pide provisión, Señor. Yo le pido, Rey, que sea usted obrando conforme a la necesidad de milagro vernal. Ella necesita de su ayuda, Rey de gloria. Bendiga esa mesa, Padre, bendiga a milagro vernal, Señor, conforme a su necesidad, Rey de la gloria. Hermana Lidia, sanidad y fortaleza, allá donde está hermana Lidia, Padre. Mire ese milagro que ella está esperando, Rey, usted le conoce. Tenga misericordia, Dios, fortalezcale física y espiritualmente, mi Dios de los cielos. Tenga misericordia, Padre, por el hermano Javier Cheve, Señor. Ese milagro que está esperando Javier Cheve, Rey, usted conoce su vida, Padre. Tenga misericordia, visítele allí donde él se encuentra. Encuentra, mi Dios, usted es grande, Señor, para usted no hay frontera, para usted no hay nada imposible, mi Dios de los cielos. Sabemos, Rey, que usted escucha las peticiones de su pueblo. Tenga misericordia, Padre, por la hermana Luisa Chévez, Señor. Por sanidad, mira ese milagro, Padre, que quiere hermana Luisa Cheve, Rey de la gloria. Mi hermana está creyendo, Dios, que usted obrará un milagro. Yo le pido, Señor, que sea usted obrando en su vida. Visite la vida, Señor, de mi hermana Luisa Cheve, Padre. Glorifique ese Rey en la vida de mis hermanos. Ellos están creyendo, mi Dios, que usted se glorificará en su vida. Lo creemos así, mi Dios, en esta hora, Padre, yo pongo la vida, Señor, de la María Sánchez, Señor, en sus manos. Yo la pongo, Rey. Mira, Señor, el diagnóstico que los médicos han dado, pero yo conozco, Señor, a usted, que es el doctor por excelencia, y yo sé, Padre, que para usted no hay nada imposible. Yo sé, oh Dios, que usted puede sanar su cuerpo, y también puede, Señor, sanar su alma, Padre, para perdón de pecado, Señor. La vida, Señor, de María de Sánchez, yo la pongo en sus manos, Rey. Glorifíquese, mi Dios. Tenga misericordia, Padre. Mire esos órganos, Dios, usted los ha creado. Y yo estoy segura, Dios, que usted puede obrar en esta hora. Tenga misericordia, mi Dios, allá donde está Daniel, Padre, donde están mis hermanos que se hacen esas diálisis. Fortalezca su vida, Rey. Fortalezca esos cuerpos, Rey de la gloria.
Y pruebe, Señor, la bendición para mis hermanos que se hacen esa diálisis, Señor de la gloria. Muchas gracias, mi Dios, por haberme permitido el privilegio de estar junto a mis hermanos, junto a mis amigos. Señor, muchas gracias, Padre, porque su misericordia es grande para con nuestra vida. Hasta aquí nos ha ayudado, mi Dios de los cielos. Muchas gracias. Le estamos agradecidos, Rey de la gloria, por todas sus bondades y misericordia, Dios. Fortalezca su pueblo, Señor. Afirme esos corazones cada día, Padre, para poner sus ojos allá en el cielo, mi Dios, donde está usted, Padre, junto a su Padre, mi Dios de los cielos. Tenga misericordia, mi Dios, de aquellos que no le han conocido, Padre. Bendiga, Señor, a cada hermano, a cada amigo, a cada los hermanos que se reportaron, Padre. Bendiga su vida. En el nombre de Jesús se lo pedimos, mi Rey de la gloria. Amén. Así es, hermanos, que damos gracias, ¿verdad? Pues el Señor hasta aquí nos ha ayudado, ¿verdad? El tiempo pasa deprisa, pero créame, hermano, que nos gozamos, ¿verdad? Porque el Señor es bueno y en su gran misericordia nos concede el privilegio de estar en este lugar junto a ustedes, ¿verdad? Ya que nuestro deseo, pues siempre le decimos a Dios que nos ayude. Nuestro anhelo es servirle a Dios, ¿verdad? En lo poquito que podemos y hacemos, pero lo hacemos todo para la honra y la gloria de nuestro Dios. Así es que me fue un privilegio muy hermoso, hermano, estar junto a ustedes, hermanos amigos, que el Señor les bendiga a todos.

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1: No importa bajo qué circunstancias te encuentres, quiero decirte, levántate. El proceso es necesario. Las pruebas son importantes de alguna manera. Pero recuerda esto, si tu fe está en Jesús, entonces eso quiere decir que para esa fuerza que te acompaña, no existen barreras, no hay límites, tampoco obstáculos para enfrentar el proceso o el dolor. No te conviertas en víctima ante un proceso, conviértete en un vencedor.

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3: Santo, habita en las alturas y en la santidad. Que la gracia y la paz de nuestro Señor Jesucristo sea con todos vosotros, amados y estimados hermanos y amigos, en este glorioso día, un día menos aquí en la tierra, pero es un día de victoria, un día de oportunidades. Son nuevas cada mañana su misericordia. Aleluya, aprovechemos la oportunidad que el Señor nos concede en este día. Y por nada estéis afanoso. No le dé lugar al afán. Vamos a adorar, vamos a alabar. Se puede adorar a Dios en el trabajo. Se puede adorar a Dios ahí en la cocina, en la sala, en el cuarto, en el patio, en el supermercado, ahí en la farmacia, ahí en la clínica, en la prisión, en todo lugar, gloria al nombre del Señor, que Dios te haya puesto. Tú puedes adorar a Dios. En el momento difícil, que una palabra que se habla mucho en este tiempo, en este mundo, es que esto no está fácil, está difícil. Y esas son palabras terrenales. Por lo tanto, tenemos que entender que estamos aquí, pero no somos de aquí. Cuando sabemos eso, que yo estoy aquí, pero yo no soy de aquí. Estoy en esta tierra, pero no soy de aquí. Somos de otro lugar. Y cuando eso está claro verdaderamente, pues yo voy a disfrutar, yo me voy a gozar en todo tiempo. Y en todo tiempo le voy a dar gracias a Dios por todas las cosas, sean tristes, sean oscuras, sean las desilusiones, traiciones, sea lo que sea, yo le voy a dar gracia. Porque no son casualidades. Porque no somos casualidades, somos diseño que Dios diseñó por medio de Jesucristo. Así como Él es, así somos todos. Por lo tanto, nos vamos a gozar. Hoy, gózate, olvídate de lo que pasó ayer, pero volvámonos a gozar, hablémonos a nuestra alma, alma mía, no te turbes, corazón, no te turbes, vamos a adorar a Dios, porque esta es la voluntad del Padre, que por todo le demos gracias a Él, por todo. Gloria a Dios. Qué bendición, mis amados hermanos y familia y amigos. Ser hijo de Dios. Tú eres hijo de Dios, eres una hija de Dios. Es posible que no entiendas, pero vas a entender. Porque cuando Dios habla, Dios cumple. Él prometió que todo íbamos a ser enseñados por Él. Solamente estado quieto y ver la salvación de Dios. Vamos a sentarnos aquí en los lugares celestiales, sentados a los pies del Maestro. Me estoy regocijando, gozoso, porque el Espíritu está ahí. No solamente el Espíritu Santo se mueve el domingo. El Espíritu Santo está con nosotros para siempre. Sin Él no podemos vivir. Sin Él no vamos a entender nada. Siempre estaríamos tropezando y haciendo contrario a lo que Él quiere que hagamos. Por eso el Espíritu Santo nos guía. Sea Él tu guía, no tu mente. No las voces extrañas, no. No el intelecto humano, no. Sea Él tu guía. Sea Él tu amigo. Tu amparo, tu fortaleza. Como hijo de Dios tenemos que ser guiados por Él y dejarnos guiar por Él. Porque la desobediencia trae castigo. Y es mejor obedecer a Dios, obedecer al Espíritu Santo, que al hombre. Y cuando hablamos del hombre, tenemos, la palabra nos dice que nos cuidemos de nosotros mismos. Porque nosotros estamos viviendo en un cuerpo humano, terrenal. Y este cuerpo le gusta las cosas de este mundo. Pero el hombre interior, que es el Hijo de Dios, el restaurado, el que Dios vino y restauró, lo resucitó, lo levantó. Hoy, Él tiene que estar disfrutando de esa liberación. Porque donde hay una liberación hay gozo, hay alabanza. Y donde hay alabanza hay victoria. Y donde hay una victoria tiene que haber alabanza. Aleluya, haciéndole frente a la situación, a la circunstancia. Alabado el nombre de Jesús. Por eso damos gracias al Señor por esta su misericordia y su gracia. Les saludo a todos en el nombre del Señor Jesús. Desde acá, desde Worcester, Massachusetts, Boston. Con mucho amor y cariño y respeto. Envío saludos también de parte de mi esposa Milagros. Gloria a Dios que está por ahí intercediendo. Pero no obstante, le enviamos saludos, muchas gracias a todos los fieles radio escucha, aleluya, que están en sintonía. Muchas gracias a todos por sus oraciones. Estamos en victoria. Fuimos creados para pelear. Somos gente de guerra. Y no podemos ignorar la palabra que el Señor dijo en Mateo capítulo 11, verso 12. No podemos olvidar esto. No podemos olvidar lo que el Señor nos ha dicho. Es posible que alguien diga, pero a mí se me olvidan todas las cosas. Pero tenemos el libro. Hay que sacar el libro. Porque en lo humano las cosas se olvidan. Por eso la palabra del Señor Jesús dijo en Juan 5:39, escudriñad las escrituras. No solamente un día, todos los días. Así como usted le da comida al de afuera, todos los días, posiblemente 3 y 4 veces, ¿cuántas veces alimenta al hombre interior? Y él dice, escudriñar las escrituras, porque en ellas os parece que está la vida eterna. Ellas, las escrituras, dan testimonio de mí. Y también el Señor Jesús dijo en Mateo 4:4, no solo de pan vive el hombre, o vivirá el hombre, sino de toda palabra que sale de dónde, no del instituto, no de la universidad, no del colegio. No me mires serio, te amo. Aleluya. Si no vamos, miramos la escritura. Tenemos que vivir por la palabra. Y cuando nosotros somos hacedores de la palabra, nunca tú resbalarás, jamás. Porque usted es fiel y sigue las instrucciones del Espíritu Santo. Y dice, no solo de pan vivirá el hombre, sino de toda palabra que sale, ¿de dónde? De la boca de Dios. No de la boca de un mundano, un corrupto, un perverso. La boca de Dios, santa, pura. Entonces nos alimentamos de este pan. Un pan sin levadura, puro, genuino. Y todo aquel que come de este pan, mira, se purifica. Y esta palabra, aleluya, es verdaderamente verdadero alimento. Y el que come de esta palabra nunca verá muerte. Porque esta palabra contiene todos los nutrientes y vitaminas. Aleluya, y te hace fuerte. Alabado Dios. Pero si no la comemos y estamos comiendo migaja, pan inmundo, nos vamos a enfermar. Uno es lo que come. Si yo en el mundo cuando andaba sin fe, sin esperanza, comía de la basura. Alabado sea Dios, de la basura. Y enfermo. Pero cuando usted come saludable, alabado sea Dios. Sabes comer, porque aquí hay que aprender a comer. Todo me es lícito, pero no todo me conviene. Y a veces las enfermedades son provocadas por lo que a veces comemos. No nos alimentamos y no cuidamos así el cuerpo, que es templo del Espíritu Santo. Por eso hay que volver nuevamente a la finca, volver a Dios y a la palabra. Entonces esta palabra es medicina, esta palabra te alimenta, esta palabra te restaura, te levanta, alaba, desaparece la anemia esa espiritual y física también. Alaba lo que vive, gózate en el nombre de Jesús, porque esta palabra, mira, se mete hasta en los tuétanos, las coyunturas, los huesos, por cada fibra, resucita, aleluya, las neuronas. Las células muertas las revive y las restaura. Porque esta palabra es una palabra de restauración. Por eso este programa, gloria a Dios, que puso el Señor en nuestro corazón, tiempos de restauración. Son tiempos de restauración, son tiempos, gloria a Dios, que despierte, que te levante de entre los muertos, para que entonces la luz que es Jesucristo alumbre en ti. Bendito el nombre de Jesús. Te vuelvas a gozar. Vamos. Todo el que está desarrugado va a salir desarrugado aquí en esta hora. Gloria a Dios. Alaba lo que vive. Porque un corazón alegre. Un corazón alegre. Dice la santa palabra del Señor. Dice las instrucciones del Espíritu Santo. Proverbios 15, 3. Dice que un corazón alegre, alegre, alegre, alégrate, un corazón alegre, hermosea, hermosea el rostro, un corazón alegre, hermosea el rostro, a su nombre gloria. Y quiero hacer una corrección. Porque por mis labios salió Proverbios 15:3. Pero el Espíritu me dio testimonio que no es el versículo 3, sino Proverbios 15:13. Proverbios 15:13. Amén. Una corrección. Porque es que la palabra corrige. Aleluya. Y Proverbios 15:13 nos dice el Espíritu, nos dice la palabra, que el corazón alegre hermosea el rostro. Corazón alegre. Dios es un Dios alegre, de fiesta, le gusta la fiesta, alegre, alegre. Alégrate cuando, mira, puede ser que en este momento tú estés luchando, estás batallando. Has tenido un descontento, una desilusión. ¿Ah? Es posible que alguien te faltó el respeto. La naturaleza carnal todavía está ahí, viva. Por eso esa naturaleza hay que matarla. Romanos 6:11 dice que te tienes que considerar ya muerto, muerto, muerto a la carne, muerto al pecado, muerto al viejo y a la vieja. Para que entonces se haga manifiesto el nuevo. Aleluya. Donde está lleno, lleno del Espíritu, lleno del Espíritu. Y entonces se manifiesta el fruto del Espíritu, que es amor, misericordia, gozo, paciencia, templanza, mansedumbre, benignidad, longanimidad, alaba lo que vive, aleluya, y te ha desanimado, ha llegado desánimo. Por eso, gloria a Dios, cuando verdaderamente andamos siguiendo el Espíritu, caminando en el Espíritu, en la palabra, creyendo la palabra y poniendo la palabra en práctica. No es decir yo soy evangélico cristiano, aleluya, sino ser hacedor de la palabra. Esto hay que practicarlo, hay que vivirlo. Y a la misma vez que te acostumbra, el Espíritu Santo va formando tu carácter, el carácter de Él, el carácter de la palabra. Y va a llegar el momento que todo te resbala, que a nada le hace caso, sino que adora a Dios, porque ese es el mandato. Dios te hizo para que lo adore. Tú y yo somos una alabanza. Somos la gloria de Dios en esta tierra. Estamos aquí para impartir alegría, gozo. No desilusiones. No estamos aquí para destruir. Estamos aquí para restaurar, para levantar, para traer esperanza viva. Una esperanza viva. Aleluya. Gozo, alegría. Porque tú te puedes gozar en el dolor, en el sufrimiento. Porque lo he vivido. Y he estado viviendo en eso. Sabiendo, gloria al nombre del Señor, por el Espíritu Santo, por la santa palabra del Señor de segunda de Timoteo 2:19. Perdón, 2:12 de segunda de Timoteo. Que nos dice que si sufrimos, estás sufriendo, pues dale gracias a Dios. Alégrate porque estás sufriendo. Dale gracias a Dios por todo. Si estás sufriendo, te están haciendo la guerra, te están empujando con violencia, dale gracias a Dios. Dale gracias a Dios. Glorifica a Dios. Y no te rebeles, no le dé lugar a la rebelión. No le dé ningún lugar a desánimo, ni a preocupación. Reconoce que eres libre. Dios nos libertó, nos hizo libre. Y vamos a, más adelante vamos a saberlo, vamos a experimentar. Solamente tú necesitas creer. Si tú puedes creer, no estamos aquí para señalar a nadie, condenar a nadie. Estamos aquí para levantar al que está caído. Estamos aquí para levantar tu buen ánimo. Porque la verdad que un corazón alegre hermosea el rostro. Mas por el dolor del corazón, el espíritu se abate. Por falta del conocimiento perece el pueblo. Mucha gente perece hoy por falta de conocimiento. Tienen conocimiento intelectual, saben mucho. Pero el conocimiento espiritual, de esa naturaleza espiritual, saber que yo soy espíritu, que ángel andino no es ángel andino el viejo, que era un carnudo, que era carne, pecador, con un corazón lleno de odio, de maldad, caminando bajo la concupiscencia de la carne. no bajo la naturaleza y la guianza del Espíritu Santo. Hay un cambio, hay una gran diferencia del que le sirve a Dios en espíritu en verdad y el que aparenta que sirve a Dios en espíritu en verdad, pero todavía sigue agradando al viejo. Anda según la carne. Y todo el que ande según la carne no puede agradar a Dios, aunque hable lengua, brinque, profetice y adivine y haga de todo. Porque si todavía te enoja, todavía te da coraje, todavía te revela, todavía tienes deseo de pelear, todavía tienes deseo de hacer cosas desagradables, todavía vienen pensamientos y quieren seducirte y aún te llama la atención las cosas del mundo. Y te pasas hablando de lo que tú hacías antes. Cuando dice la palabra, de modo que si alguno está en Cristo es una nueva criatura. Las cosas viejas pasaron. Yo no tengo que estar hablando de lo que pasó, porque aquello me hizo sufrir. Pero no me puedo olvidar de dónde Dios me sacó. Tengo que mantener mi mirada puesta en Él, porque es por su misericordia estamos hoy aquí. Hoy viviendo una vida diferente, disfrutando la vida, disfrutando con dinero, sin dinero. Nada me impide ni nada me importa, porque amo al Señor, porque Él me amó primero. El evangelio consiste, el cristianismo no consiste ahí amargado, con una cara amargada. El cristianismo es gozo. Alegría, no son chismes, no es bochinche, nada de eso. Ese es el poder que tiene el evangelio. El evangelio salva, cambia al hombre, cambia a la mujer, liberta. Hermano, el evangelio es Jesucristo. El evangelio es el Espíritu Santo. Y si tenemos el Espíritu Santo no está con una cara ahí como un limón mondado. Alaba lo que vive. El Padre siempre está alegre. Y hay tanto gozo por un pecador que se arrepienta en esta tarde. Gloria al nombre del Señor en el reino de los cielos. Porque el reino de los cielos no consiste en comida ni en bebida, sino en justicia, en paz y en gozo del Espíritu Santo. Gozaos, alegrémonos, nos vamos. La boda, todo está preparado. Y la esposa se ha preparado. ¿Cómo está la esposa? Llorando, triste, afligida. No, alegre. Porque ya siente por el Espíritu que el esposo viene. He aquí que el esposo viene. Alégrate, tome aliento tu corazón. Ni una lágrima más para el diablo ni los demonios. Alégrate, regocíjate, danza, canta, adora a Dios con los brazos levantados. Ese es el evangelio. De eso se trata el cristianismo verdadero. Que lo que el diablo te robó, quítaselo. Eso no es de él. Y lo que le pertenezca a él, tíraselo en la cara. Alaba lo que vive. Lo que le pertenezca a él, entrégaselo, tíraselo ahí en la cara o a los pies. Pero lo que es tuyo y el diablo te lo robó, quítaselo para atrás. Eso es tuyo. La sanidad es tuya. Por su llaga fuiste curado, fuiste sanado. Eso es tuyo. La finanza es tuya. Vamos. Quítaselo. Quítaselo en el nombre de Jesús. Y el Señor nos dio autoridad, hermano. Autoridad para hollar serpientes y escorpiones. Para debilitar su fuerza. Y ese poder está en tu boca. Alaba lo que vive. El poder, la autoridad está en tu boca. Lo que usted diga, eso será hecho. Di la palabra. Hay momentos de orar. Hay momentos que hay que orar. Pero hay momentos que hay que accionar. Que no todo el tiempo es orando. Hay personas que le están pidiendo a Dios que le quite la ira. Y hasta el día de hoy todavía siguen, son iracundos. Porque Dios no te va a quitar la ira. Conforme a la voluntad de Dios es que tú dejes la ira. Dejad la ira, dejen la ira, quitar la ira, la gritería, las malas palabras de la boca. Eso te toca a ti y eso me toca a mí. ¿Se oye o no se oye? Ay, Señor, quítame esta ira. Quita todo lo que no te agrade de mí. Te toca a ti. Eres tú. Para que no se ponga el sol sobre vuestro enojo. Eres tú y soy yo que tenemos que ir a reconciliarnos y pedir perdón a mi hermano. No esperando que él venga donde mí. Eso es en el mundo allá. Y no podemos tener esa mentalidad de carne inmunda, corrupta de Satanás. Somos una nueva criatura, una nueva creación. Somos hijos de Dios. Y como hijos de Dios, gloria a Dios, tenemos que seguir el ejemplo de nuestro hermano mayor, Jesús. No justificando la carne. No, hermano, es que yo soy débil. Jesús lo dijo. A la verdad, la carne es débil. Pero aquí la carne no entra en el reino de los cielos. La carne ni sangre entra en el reino de los cielos. Para tú tener una comunión con Dios, una intimidad con Dios, tú tienes que nacer de nuevo. Tú tienes que andar.

carne, lo terrenal. Y siempre las conversaciones se giran, giran a lo terrenal. Pero cuando tú cambias y entras en el estilo de Dios, en esa dimensión espiritual, que te sale de lo natural y entra en lo sobrenatural. De natural a sobrenatural. Mira Jesús, del trono, siendo Dios, dejó todo. El trono se quedó vacío, solo ahí. Él bajó para venir a hacer ¿qué? Como tú y como yo, siervo. Siendo Dios el dueño de todo. El dueño de todo. El dueño del oro y la plata. El dueño de todo, de todo, de todo. Y bajó aquí a ser pobre. Para que hoy, por su pobreza, tú y yo seamos ricos. Y hay gente que nosotros vamos a decir, yo soy rico, multimillonario. Porque con lo primero, lo que están mirando, por ejemplo, yo, es que yo no tengo dinero. ¿Lo ve? Esa mente es una mente terrenal. Pero cuando tú tienes la mente de Cristo, Él nos enriqueció. Ahora tenemos para dar. Y de lo que hemos recibido por gracia damos. Pero es para que tú te liberes. Hay mucha gente enferma. Porque la lengua no ha sido sanada. Ni el corazón. Siempre hablando lo que sale por tu boca, así será. Eso acontecerá. Porque uno se ata con los dichos de la boca. No, hermano, pero usted sabe que esto. No. Yo no sé nada de este mundo. Yo soy una nueva creación y usted también. Yo honro el sacrificio porque si Jesús no hubiese muerto, no hubiera entregado, no se hubiera entregado por ti, por mí, estuviera todo perdido. Religioso nada más. Y engañándonos a nosotros mismos y engañando a la gente. Pero Él dejó su trono. Nunca pecó y se hizo pecador por ti, por mí. ¿Para qué? Para que ya tú no seas un pecador ni una pecadora. Para que ya deje de hablar mentiras y engaño y falsedad. Que ya deje de ser vanidoso, vanidosa, orgulloso, orgullosa. Prepotente. Acuérdate que Dios mira de lejos al altivo. Al soberbio. Pero da gracia al humilde. Tiene que portar la naturaleza de Jesús. No la naturaleza de una denominación, de una iglesia, una religión. Es la naturaleza de Jesús. No el espíritu nacional, sino el espíritu de Cristo. Porque Romanos 8:9 nos dice el Señor que el que no tiene el espíritu de Cristo no es de Dios. Tener el espíritu de Cristo es que la vida que se manifiesta en ti sea la misma de Él. Es la vida de Él. Antes manifestaba la vida del diablo, el espíritu de Satanás. De matar, robar, destruir. Pero venido Jesús, en la forma como la tuya y como la mía, en un cuerpo humano, donde tuve que enfrentar tentaciones, enfermedades, vituperios, afrentas, rechazo, desprecio. Porque Él vino a los suyos y los suyos no lo recibieron. Aún los mismos hermanos, hijos de José y María, lo rechazaron. No creían en Él. Y todo eso aconteció porque Él se identifica contigo, conmigo. En tu prueba y en mi prueba, Él se está identificando. Entonces, Él venció. Miremos por qué venció. Miremos su comunión, su comunicación con el Padre.

Pero si nosotros no tenemos comunión con el Padre, no tenemos la intimidad con el Padre, ¿cómo vamos a gozarnos y ver la victoria? Solamente lo que se va a oír es derrota por la boca, rebeldía por la boca, rebeliones, críticas, murmuraciones. Pero cuando tú estás en el secreto, mira a Jesús, en todo, Él fue tentado, pero no pecó. Hoy mismo nosotros en Él, porque Él está en nosotros y nosotros en Él, y considerándonos muertos al pecado, un muerto no peca. Estamos aquí para estos últimos días, para impartir vida. Somos portadores de vida, portadores de su gloria. Aleluya, que tú te puedes levantar. Si tú quieres la vida abundante, levántate, gózate, regocíjate, alaba y recuerda que la carne a la verdad es débil, pero el espíritu está dispuesto. O sea, que tiene que haber una separación del espíritu y la carne. Porque los que son de la carne no pueden agradar a Dios. Porque el Padre anda buscando verdaderamente adoradores que adoren al Padre, oiga, en espíritu, en verdad. Se puede adorar a Dios. Y hoy, lamentablemente, hay mucha carne. Mensajes de carne y sangre. Que alegran la carne. Mensaje conforme al cliente. Pero a la hora de la verdad, siguen igual. Un mensaje de motivación. Se motiva a la gente. Tócame el piano ahí. Tócame las baterías. Aleluya. Para que esto aquí se forme un revolú.

Mira los efectos. Mira los resultados más luego. La gente sigue igual. ¿Ah? La gente sigue igual. Murmurando, hablando mal de la gente, odiándose el uno al otro. Pero el gozo del Señor es nuestra fortaleza. Mira lo que dice Proverbios, capítulo 15, verso 15. Proverbios 15, verso 15. Todo, dice, todos los días del afligido son difíciles. Todos los días del afligido son difíciles. Y a eso vino Jesús. Porque el Señor dijo que muchas son las aflicciones. ¿Pero de quién? Del justo. Somos justos. Usted es un justo. Sáquese de la mente esa falsa doctrina, enseñanza, que nadie es justo. Que no hay nadie santo, no hay nadie perfecto. Hermano, es una falta de respeto. Eso es pisotear la sangre del Cordero que fue derramada aquel día en aquel madero allá en el monte Gólgota por todos. Porque por medio de la sangre de Jesús, no por la sangre de un cerdo negro, de una gallina vieja, ni de un cabro, redime el hombre. La sangre de Jesucristo nos limpió de todo pecado. Y Satanás odia esa sangre. Y él quiere que usted y que yo la pisoteemos y tengamos por afrenta al Espíritu de gracia. Porque esta salvación no es por obra. Esto no es por más diezmo que ustedes y ofrenda a ustedes. Esto es por gracia. Porque a Dios le plació antes de la fundación del mundo escogerte, escogernos, elegirnos, predestinarnos, y que en este tiempo estamos siendo manifestados para el Espíritu de Cristo, el Espíritu de gracia, libere tu espíritu al hombre interior. Y que pueda disfrutar los años que nos queden aquí en el gozo del Señor. Y que te puedas deleitar, regocijarte en la situación en donde Dios te está pasando. Tenemos que deleitarnos en la prueba, gozarnos en la prueba. En ese fuego de prueba que ha venido. Teniendo la seguridad y la esperanza que la prueba produce. Triste que la prueba no produciera, sería un negocio flojo. Pero la prueba, esa prueba produce. Produce la paciencia que es necesaria hasta el día que el Señor venga, la paciencia. Porque hay mucha gente que no tiene paciencia. Y la paciencia produce esperanza. Y la esperanza no avergüenza. Y al final de la prueba conocerás a Dios. Y te regocijará tanto que no podrá estar callado. Y procurará extenderle la mano al que está afligido, triste, angustiado, enfermo. Para que esa vida que tú portas se transmita a ese cuerpo y esa alma sea libre. Porque esto es poder de Dios. Esto no es a base de educación, ni de una mente sabia, sino del poder de la palabra de Dios. Porque esto es poder de Dios. Por lo tanto, dice, más el de corazón contento tiene un banquete continuo. Un banquete continuo. ¿Tiene usted un banquete continuo?
Yo tengo un banquete continuo. Alábalo siempre. Alegre. Sirvamos al Señor con alegría, hermano, no con tristeza. Si usted tiene a Jesús y usted creyó en lo que Él hizo y usted le ha aceptado, usted se arrepintió y Él vive en usted, sea lleno del Espíritu Santo para poder combatir contra los ataques del enemigo. Y escuche la voz de Dios, la palabra de Dios por la cual viene la fe. No cualquier fe, es una fe perfecta. Que podemos decir, como dijo el apóstol, nuestro apóstol Pablo, apóstol de nosotros los gentiles. 2 Corintios 4:13. Hablándonos a nosotros como iglesia, teniendo, no que va a tener, tiene que creer que yo tengo, teniendo el espíritu de fe. ¿Por qué tengo el espíritu de fe? Porque yo he oído y sigo escuchando, oyendo la voz de mi Padre, la palabra. ¿Te quiere oír la voz de Dios? Abra la Biblia y te aseguro que te va a hablar, vas a oír la voz. Porque la voz es la palabra. Teniendo el mismo espíritu de fe. Porque la fe viene por el oír. Y el oír la palabra de Dios. Por lo tanto, tengo el espíritu de fe. Y Pablo dice, teniendo el espíritu de fe, creí y hablé como está escrito. Porque 1 Pedro 4:11 dice que si alguno habla, si alguno predica o enseña, sea la palabra de Dios. Si alguno predica, predique conforme a la palabra. No conforme a su ego, sus ideas, sus opiniones, razonamiento. No, la palabra. Escrito está. Por lo tanto, le damos toda la honra y la gloria al Señor. Saludo a todos los queridos y amados hermanos y amigos. También saludo a los espías, a los seguidores y a los perseguidores. Saludos en el nombre de Jesús, porque el Señor te ama. El Señor no quiere que nadie se pierda. Pero tenemos que arrepentirnos. Y creed en el evangelio. Porque si no os arrepentís, en vuestros pecados moriréis. Y si usted no cree que Jesús es el gran yo soy, en vuestros pecados también moriréis. Juan 8:24. Él lo dijo y escrito está. Si no creéis que yo soy, en vuestro pecado moriréis. Y la paga del pecado es muerte, separación eterna. A su nombre. Por eso, hoy, este momento, es un momento de salvación, de que tu alma se salve de un lugar el cual ya Jesús venció. Porque Jesús venció la muerte, el pecado, al diablo, a los demonios, a las enfermedades, a la miseria, a la pobreza, y nos redimió de toda maldición. O sea que no hay brujo que tenga poder para destruirte a ti y destruirme a mí. Ni hechicero, ni agorero, ni santero, ni palero. Ni las 11,000 vírgenes. Nada nos puede hacer frente. ¿Por qué? Porque el Señor nos redimió de toda maldición.
Y tenemos el poder y la autoridad dada por el Espíritu Santo. Y recibiréis poder cuando haya venido sobre vosotros el Espíritu Santo. Los que le tienen miedo a las brujas, ahí hay una bruja, ahí hay una bruja, acá hay una bruja. Háblale de Cristo y dígale que Jesús la ama. Alaba lo que vive. Jesús le ama. Él no hace acepción de personas, pero por eso tiene que recibir el poder. Porque si no tiene el Espíritu Santo, corre como una gallina vieja. Pero recibiréis poder cuando haya venido sobre vosotros el Espíritu Santo. Y entonces seremos testigos. Alaba. Testigo a un brujo, al hechicero, al espiritista, al criminal. Mira, hermano, si Dios te dio poder, ¿por qué no sale a la calle? ¿Por qué hay tanta gente metida en cueva? Como el pueblo de Israel le tenía miedo a los madianitas y ellos estaban todos en cueva. Pero Dios estaba mirando a un joven ahí llamado Gedeón. Porque estaba viendo sus actitudes, sus acciones, madrugaba para recoger trigo. Mientras todos los demás durmiendo encuevados, llenos de miedo. Oiga, Israel, un ejército, un pueblo de guerra, lleno de miedo. No es lo mismo que pasa hoy en mucha gente, llenos de miedo, no se atreven a hablar la palabra. Pero entregale el micrófono para que tú veas. La misión nuestra está en la calle, la calle. Damos gracias al Señor por estos siervos y siervas de Dios. Y doy gracias a Dios por Radio Alfa y Omega. Y por todas las emisoras donde se predica el evangelio completo. El evangelio que liberta, que salva, que sana, que restaura, que unifica. No estamos aquí para competir con ninguna otra emisora. Por aquí no estamos con el coso ese de hacer mercadería. El evangelio hay que predicar a Jesucristo gratuitamente. Pero yo no cobro por predicar, ni vendo el mensaje, porque la comisión ha sido dada de ir y predicar este evangelio ¿a quién? A toda criatura, no solamente a aquella iglesia, no, a toda criatura. Y el que creyere y fuere bautizado, ese será salvo, mas el que no creyere ya es condenado. Y yo no puedo tener más misericordia que Dios. Es la responsabilidad nuestra. Y si no la hacemos, vamos a tener que dar cuenta. El día de la cuenta se acerca. La gran comisión. O sea, hay países que el diablo está acabando con todo. Con la familia, con las congregaciones. Porque la iglesia está cómoda. Y esta es una edad de conformismo. Tenemos que despertar y volver nuevamente al principio. Y entregar nuestros corazones como fue en el principio. Y seamos restaurados. La búsqueda. Hay que orar, hay que ayunar, hay que vigilar. Pero hay que salir. Háblale. Acércate a esa persona. Acércate. Y si tienes miedo todavía, humíllate, pídele a Dios que te perdone. Y pídele que te llene con el Espíritu Santo. Porque si todavía hay miedo, es una señal que no tiene el Espíritu Santo, aunque diga que hablas lengua. La lengua no es evidencia que usted tiene el Espíritu Santo. Lengua hablan los brujos y hasta las gallinas hablan lengua. Mira la lengua que habló la mula de Balán. Un animal habló en lengua. Habló en otras lenguas. Dios la puso a hablar. Y si Dios puso a hablar a una mula, ¿a ti no te pondrá a hablar también?
En vez de estar hablando y criticando y murmurando, ay Dios mío, mira el vecino, mira el hijo de la vecina. Y así el enemigo tiene entretenido a la gente, engañada y confundida. Y después discute, y no, que esa palabra no es así, que si esto es así. No, hermano, si usted no entiende, pídele a Dios sabiduría, conocimiento, que Él está ahí para darte la sabiduría, porque Él quiere que tú crezcas. Él quiere que nosotros, como la iglesia, como seres vivientes, crezcamos, y sobre todo en buenas obras. Aleluya, en buenas obras, para que vean a Jesús en nosotros, en todo. Gloria al nombre del Señor. Aleluya. Dios bendiga a todos los que están conectados, ¿verdad? Dios me les bendiga. Gloria a Dios. No se sientan porque no le estoy saludando, pero doy gracias al Señor, que luego yo leo todos los comentarios. Saludos a todos, pero queremos aprovechar en la palabra de Dios. Y esto es una palabra que quiero leer para que el que tenga oído oiga. Y si tiene una Biblia ahí cercana y estás ahí, tiene la oportunidad. Vamos a la palabra y marca y agarra un de esto y marca ahí. Gloria a Dios. Y agarra una libreta y escribe también. Gloria a Dios, estaremos orando por la hermana Milagro Concepción Bernal, por fortaleza y provisión. Gloria a Dios. Pero quiero leer esta palabra poderosa, que usted la puede encontrar en la Biblia, en Efesios capítulo 1.

0: Gloria al nombre de Jesús. Hay poder, Jesús. Y leemos la palabra en el nombre que es sobre todo nombre, en el nombre de nuestro Señor Jesucristo. En el versículo 3, comenzando desde el versículo 3 de Efesios capítulo 1, y dice así: bendito sea el Dios y Padre de nuestro Señor Jesucristo. Bendito sea el Dios y Padre de nuestro Señor Jesucristo. El que tenga oído, oiga. Que nos bendijo. Nos bendijo. ¿Se oye? Que nos bendijo. Eso está en tiempo pasado. Nos bendijo con toda bendición. Con toda bendición espiritual. Pero la gente quiere bendición material. Pero la vida no consiste en lo que tú posees. En los bienes terrenales. La vida consiste en la abundancia. En la abundancia espiritual. Jesús, hablando en Juan 10:10, dijo: el ladrón vino a matar, robar y a destruir. Mas yo he venido para dar vida y vida en abundancia. Aún el bolsillo en carne viva y aún el crédito a punto de suicidio, nada de eso nos quita el gozo. ¿Por qué? Porque ya nosotros no estamos en una condición terrenal. Aunque andamos en un cuerpo terrenal, pero hay un espíritu, hay uno mayor, más grande que este que está afuera. El Espíritu Santo que mora en nosotros. El que nos satisface, el que nos provee todo para todo. Por lo tanto, lo primero, tú quieres ser rico. Somos ricos, ya nos enriqueció. Pero busca primeramente el reino de Dios. Buscar primeramente el reino de Dios. No buscar. No buscar lo que la carne quiere. Terrenal. Las añadiduras primero. Sino buscar primeramente el reino de Dios y su justicia. Entonces las demás cosas, lo que tú y yo necesitamos, él sabe o no sabe. Él no sabe. O nosotros sabemos más que él. Y porque hay gente que quieren enseñarle a Dios. Él nos conoció antes de la fundación del mundo. Antes de nosotros nacer, ya él nos conoció y nos escogió. Entonces, cuando andamos en el orden establecido por Dios, hermano, nada, nada de lo que pasa y de lo que esté pasando me va a quitar el gozo a mí. Me va a quitar la adoración. Ahora, si usted se desenfoca y pone la mirada en el viento, en el problema, la circunstancia, en la finanza, en todo eso, vamos a buscar. ¿O acaso usted no cree que el Señor mantuvo 40 años en un desierto a su pueblo? ¿Acaso usted no ha leído la historia de la mujer, de aquella viuda de Sarepta? ¿Ah? Allá en Segunda de Reyes. Del capítulo 18. De la viuda de Sarepta. Que tenía un hijo. Y estaban en tiempo de sequía, hambre, no había llovido en Israel, Samaria, había sequía, los animales estaban muriendo, sequía. Dios preparó un arroyo para su siervo Elías. Elías nunca recibió una ofrenda de ninguna iglesia. Dios lo cuidó. Allá le tenía un arroyo de agua y él le dio orden a unos cuervos para que le llevaran carne en la mañana y en la tarde. Dios teniendo cuidado, Dios tiene cuidado de ti y de mí. Y doy testimonio de eso hasta aquí me ha cuidado el Señor. Y nunca nos hemos acostado sin comer. Aunque sea una galleta ahí pasada de moda. Nunca. El arroyo se secó y entonces vino palabra de Dios a Elías para que se levantara y de ahí saliera de Querit. Porque él le había dado órdenes a una viuda para que lo mantuviera Elías. Mira, Elías cogió por ir para allá, se fue. Unos 3 días de camino hasta llegar. Y cuando llegó, esa sequía, ese desierto, pero vio una mujer que estaba recogiendo 2 leños. Alaba lo que vive. Y ahí Elías dijo, esta tiene que ser. Porque no veo más nadie por aquí. Manaana, guerrera de primera fila, la paz del Señor, Lilia Delgado. ¿Ah? Y fue, se le acercó y le dijo, mujer, dame agua. Y ella fue a buscarle agua. Y cuando va camino a buscarle agua, le dijo, mujer, tengo hambre. Dame una tortita también. ¿Ah? Hazme una pupusa ahí. Santo, una baleada. Aleluya. Y ella dijo, mira, estaba recogiendo estos 2 leños. Porque yo en casa no tengo nada. Solamente un puñito, mira, un puñito. Cierra la mano, mira, un puñito. Esto es un puñito. Un puñito de harina y un poquito de aceite en la vasija. Y ahora iba a preparar una tortita para mi hijo y una para mí, echarnos a morir. Porque en casa no hay nada. Alaba, para que usted, mira a ver si usted la capta. Mira a ver, Dios mío, revela esto. Pues esto
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1: Mi Dios es omnipotente. Tiene el poder sin límites e inagotable. En otras palabras, poder infinito. Es omnisciente. El estado de tener un conocimiento total. La cualidad de saberlo todo. Es omnipresente. Capacidad de estar presente en todas partes simultáneamente. Significa que Dios está siempre presente en todas partes. Ese es mi Dios.
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buenas tardes, estimados oyentes. Llegamos a la 1:09 en todo El Salvador. Dios puede bendecir a toda nuestra fiel audiencia que nos sintoniza en este bendecido martes 25 de agosto en el espacio de Coros de Poder.

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0: así lo canta el hermano Rudy Rodríguez.
1: ¡Ay, esto es santo!
0: Unos cánticos bastante conocidos.
1: ¡Gloria! ¡Aleluya! ¡Ay, oh, gloria! ¡Aleluya!
0: Seguimos con más en esta tarde. Por cierto, en Jucuapa está lloviznando. Porque los pronósticos del clima de este martes nos habían anunciado lluvias en las tres regiones del país de El Salvador.

0: maravilloso nos cantan en esta tarde. 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
3: No temas, porque yo estoy contigo. No tengas miedo, porque yo soy tu Dios. Te fortaleceré y también te ayudaré. Te sustentaré con la diestra de mi justicia. Con la diestra de mi justicia. Isaías 41:10. Pueblo de Dios, sigamos adelante. El Poderoso está con nosotros.
4: El Poderoso.

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3: Amén. Gloria al Señor. Dios nos bendiga, hermanas y hermanos, en esta hermosa y bendecida tarde. Agradecemos a nuestro Dios el privilegio y la linda oportunidad que Él nos concede. Bueno, de poder estar ya en este lugar, en cabinas de radio Alfa y Omega, siempre con el buen propósito de llevar adelante lo que es este bendecido programa. Gloria al Señor, Dios bendiga a cada uno de mis hermanos y amigos. Qué bueno, ¿verdad? Sin duda ya están en la sintonía de este hermoso y bendecida programación. Gloria al Señor. Para mí es un privilegio muy grande, ¿verdad? El que el Señor me conceda. Bueno, nuevamente, ¿verdad? Poder estar en este lugar. Gloria al Señor. Vamos a hacer una oración a nuestro Dios para que sea Dios tomando el control de esta hora de programa. Gloria al Señor. Soberano Dios Todopoderoso, que estás en gloria, Rey de Nazaret, gracias. Gracias le doy, Señor eterno, en esta hora por el privilegio, por la linda oportunidad que tú me concedes de estar en este lugar, Señor, para poder otra vez más predicar tu palabra, Señor eterno. Glorifíquese, manifiéstese Dios en cada vida, en cada corazón. Ahí, Señor, llega a esos hogares donde está ese hermano, esa hermana, ese amigo, Señor, que está necesitando de ti. Llega, Señor, y que esta hora, Padre, pueda ser de bendición para cada uno de los que ya están en la sintonía de este hermoso programa, lo cual es bajo la mano de Dios. Oh Cristo de gloria, toma control de principio hasta el fin. Le clamo, Señor, le pido ese respaldo, esa cobertura, Dios amado, en esta hora. Dios mío de gloria, que todo lo que vamos a hacer sea para la honra y la gloria de su nombre. Bendiga, Señor, la vida de mi hermana, Señor Marixa, Dios eterno que está también en este lugar, Señor, sea usted bendiciéndonos y derramando de sus bendiciones, Cristo de gloria. Gracias, Señor amado, muchas gracias, poderoso Dios, en tus manos ponemos, Padre, esta hora de programación, donde yo sé, Dios mío, que va a ser de bendición para cada una de nuestras vidas. Gracias, Señor, se lo clamamos, se lo pedimos en el nombre poderoso suyo, Jesús de Nazaret. Gracias, Señor. Gloria al Señor. Bien, damos gracias a nuestro Dios por esta pequeña oración la cual hemos hecho en esta hora, donde, verdad, esta hora de programa está siendo, verdad, patrocinada, podemos decir, por la Sociedad de Señoras y Señoritas Colaboradoras de Cristo ahí en Cantón Oromontique. Que Dios bendiga cada una de mis hermanas, cada una de mis hermanas de la directiva, que siempre, verdad, están al frente siempre de la obra de nuestro Dios. Dios bendiga a cada socia, sea Dios, verdad, bendiciendo a cada una de mis hermanas en esta hora. Bien, vamos a escuchar unos preciosos cantos para la honra y la gloria de nuestro Dios. Si usted está ahí ya en la sintonía, verdad, esperamos de que usted, verdad, pueda reportarse, pueda mandar su mensaje, y así, verdad, juntos, bueno, vamos a hacer esta hermosa programación, verdad, gloria al Señor. Vamos a escuchar unos preciosos cantos. Si usted desea también, verdad, que ahí, verdad, le complazcamos con un canto, pues usted, ¿verdad?, puede solicitarlo y ahí estaremos, ¿verdad? Gloria al Señor.

0: Queremos saludar a nuestros oyentes que a esta hora de la tarde reportan la sintonía en el programa Bajo la Mano de Dios. Hemos recibido el reporte de nuestra amiga Julia Portillo, que nos dice: Dios bendiga la vida de la hermana presentadora de TAM. Bonito programa, adelante. Quiero saludar a mi hermano Sergio Hernández, que nos reportaba la sintonía a través de una llamada telefónica y nos había solicitado el tema No mires atrás. Nuestra hermana Esmeralda Ruiz nos dice: bendiciones, amada hermana, quisiera escuchar la alabanza a ti, Señor, con el pastor Reinaldo. Hemos complacido con ese tema solicitado. También nos dice: aleluya, dulce la presencia de Dios. Saludos de los esposos Chávez. Dios les bendiga, mis hermanos, a nuestros oyentes internacionales. También nos dice el hermano Freddy Chévez: Dios les bendiga, hermana, que está en el programa. Bendiciones, y me complace con la alabanza El Puente de Bertino Aquino, aquí en la sintonía, en el trabajo. Hemos programado de igual forma ese tema solicitado. También nos reporta la sintonía Ana Alvarado y nos dice: Dios les bendiga siempre. También Chendo Rodas está en la sintonía. Misión Jesús te ama, dice: Dios les bendiga, en sintonía desde el país de Brasil. Dios les bendiga, mis hermanos. Gracias por su amable sintonía. También recuerde que estamos tomando nota de sus peticiones. Adelante.
1: Amén. Gloria al Señor. Es una bendición tan grande saber, ¿verdad?, que hay bastantes, ¿verdad?, hermanos y hermanas ahí, ¿verdad?, reportando esa hermosa sintonía. Eso nos alegra de mucho, nos gozamos, ¿verdad?, al saber que usted también ahí está, ¿verdad?, oyendo también esas hermosas alabanzas. Dios bendiga a cada uno de mis hermanos que han solicitado esos preciosos cantos. Hemos, ¿verdad?, complacido con esas alabanzas, ya que cada alabanza también trae un mensaje, ¿verdad? Cada alabanza trae un mensaje para nuestras vidas. Dios bendiga, ¿verdad?, cada uno de ustedes que se ha reportado, como también el que no ha podido hacerlo. Sea Dios bendiciéndole de una manera muy especial. Dios bendiga a mis hermanos de la Iglesia de Dios ahí en Cantón Oromontique, mi hermano pastor Juan Ramón Campos, su esposa, mi hermana Wendy, sus niñas, todos mis hermanos, ¿verdad?, que pertenecen ahí a esa hermosa congregación. Sea Dios bendiciéndoles de una manera muy especial. Gloria al Señor, me gozo, me alegro en la presencia de nuestro Dios, pues no hay cosa más hermosa y más linda que siempre es estar en la presencia de nuestro Dios. Pues aquí, ¿verdad?, es un lugar donde se puede sentir algo, ¿verdad?, muy especial. Y es que la presencia de nuestro Dios está con nosotros. Así es que saludos, hermanos, para todos ustedes, hermanos, amigos. Yo sé que hay amigos en la sintonía, ¿verdad?, de este hermoso programa. Dios bendiga la vida de la amiga Julia Portillo, ¿verdad? Sea Dios bendiciendo su vida, la vida de sus padres, de una manera especial. No dudamos que un día Dios se va a glorificar en su vida, y bueno, va a romper esas cadenas, ¿verdad? Gloria al Señor, es una bendición. Así es que bendiciones, amiga Julia, gracias por estar ahí siempre en la sintonía de este hermoso programa, lo cual es Bajo la Mano de Dios. Gloria al Señor, como le digo, ¿verdad?, nos gozamos, nos alegramos mucho al saber que usted está ahí en la sintonía, ¿verdad? Gloria al Señor, ya que por la misericordia de nuestro Dios estamos en este lugar. Y es una gran bendición, ¿verdad? Gloria al Señor. Bien, hemos oído los preciosos cantos, han sido de grande bendición. Gracias, ¿verdad?, por estar ahí. Bueno, para mí, ¿verdad?, en este momento, bueno, es un privilegio también poder presentar lo que es la palabra de nuestro Dios. Quizás, ¿verdad?, no somos, como podemos decir, mujeres, ¿verdad?, elocuentes, pero lo hacemos todo para la honra y la gloria de nuestro Dios. Bien, en esta hora le invito, ¿verdad?, que si usted tiene una Biblia ahí, ¿verdad?, a la mano, pueda tomarla y leer juntamente conmigo.

la palabra de nuestro Dios, ya que vamos a hablar unos minutos. El tiempo, ¿verdad?, es corto, pasa muy rápido, y también hay peticiones por las cuales estaremos orando, estaremos clamando a nuestro Dios, ¿verdad? Gloria al Señor en esta tarde. Así es que le invito a que leamos juntos la palabra del Señor, y lo vamos a hacer en un libro muy conocido. Gloria al Señor de la palabra de nuestro Dios, y lo vamos a hacer en el libro de Mateo. Mateo capítulo 24, versículo 29. Y dice así la palabra del Señor: e inmediatamente después de la tribulación de aquellos días, el sol se oscurecerá y la luna no dará su resplandor, y las estrellas caerán del cielo, y las potencias de los cielos serán conmovidas. Entonces aparecerá la señal del Hijo del Hombre en el cielo, y entonces lamentarán todas las tribus de la tierra, y verán al Hijo del Hombre viniendo sobre las nubes del cielo con poder y gran gloria. Soberano Dios Todopoderoso que estás en el cielo, le damos, Señor, la honra y la gloria a usted, Dios amado. Gracias, Señor, por esta

Oh Cordero de Gloria, llega tocando con su mano poderosa, Dios amado. Glorifíquese, Dios, respalda mi vida, Señor, acorázame, cúbrame, Dios eterno, en esta hora, Dios

Jesús, gracias Señor. Gloria al Señor. Hemos leído lo que es la palabra de nuestro Dios, donde la palabra de nuestro Dios, verdad, es muy maravillosa. Y nos damos cuenta, verdad, que el Señor nos habla, verdad, de una manera muy linda y especial, ya que la palabra del Señor, verdad, dice que inmediatamente, dice, después de la tribulación de aquellos días, déjeme decirle, verdad, que estando, verdad, Jesús sentado en el monte de los olivos, gloria al Señor, los discípulos, verdad, se le acercaban aparte y le decían: Señor, dinos, ¿cuándo serán estas cosas? ¿Y qué señales, verdad, habrán del fin del siglo? Gloria al Señor, los discípulos, verdad, los que andaban con Jesús en aquellos días, bueno, fueron tan curiosos. Ellos podemos pensar y podemos analizar cuánto ellos se preocupaban, quizás por saber, verdad, gloria al Señor, cuándo sería su venida, cuándo sería, verdad, el regreso de nuestro Dios, verdad, gloria al Señor. Ahora en día también nosotros, como estos discípulos, le preguntaban también, tenemos, verdad, que hacernos esa pregunta, tanto hermanos como amigos, verdad, gloria al Señor, ya que la palabra del Señor está hablando, verdad, de una gran tribulación que viene para este mundo, para esta tierra. Gloria al Señor, quizás vemos, verdad, cuántas cosas están pasando, cuántas cosas están sucediendo, pero muchas veces, verdad, el hombre o la mujer hace oído sordo y no quiere entender, verdad, lo que la palabra del Señor está hablando. Dice, verdad, que en aquellos días, verdad, el sol se va a oscurecer y las estrellas del cielo, dice, que caerán, las potencias de los cielos serán conmovidas, vida, verdad, gloria al Señor. Bueno, vemos que el Señor le dijo, verdad, a que muchas señales, verdad, habrían, verdad, antes de su venida. Y cuántas cosas ahora en día estamos viendo, verdad, estamos mirando, cuánto acontecimiento, verdad, gloria al Señor. Y usted dirá, pues, quizás aquí todo, verdad, se ve bien, todo está tranquilo. Usted puede decir, están pasando cuántas cosas. Pues podemos ver, verdad, que el Señor habla de guerras, habla de terremotos, habla de pestilencia. Pero bueno, usted puede decir, aquí estamos bien, tranquilos, nada ha pasado, eso es allá en otros lugares. Pero viene, verdad, esas cosas podemos ver y podemos analizar que la venida del Señor está, verdad, a las puertas. Gloria al Señor. Dice, verdad, que después, verdad, que hayan sucedido estas cosas, dice que aparecerá la señal del Hijo del Hombre viniendo, verdad, sobre, verdad, las nubes del cielo, dice la palabra del Señor, con poder y gran gloria. Déjeme decirle que para los hijos de Dios, verdad, estamos esperando ese momento. Estamos esperando, verdad, gloria al Señor, lo que es ese arrebatamiento, verdad, de la iglesia, donde, verdad, cada uno de nosotros como cristianos tenemos que estar listo, preparados para ese encuentro glorioso con nuestro Dios, verdad, gloria al Señor. Es una bendición, verdad, que nosotros como cristianos podamos analizar y comprender y entender que todo lo que está pasando a nuestro alrededor, pues ya son, verdad, como dice la palabra, quizá no es el fin, pero ya son principios de dolores, verdad. Ya este mundo está, verdad, agonizando, como podemos decir, está llegando a su final. Solamente nosotros estamos esperando, verdad, ese, verdad, que venga, verdad, el Hijo de Dios, verdad, en las nubes y pueda levantar a su amada iglesia, esa iglesia que Él ha comprado a precio de sangre, verdad. Debemos de meditar, debemos de valorar, gloria al Señor, lo que el Señor, verdad, ha hecho en nuestras vidas, y tenemos, verdad, que estar alerta siempre, pendiente, verdad, de que un momento a otro, ya que Él no dejó día, no dejó hora, no dejó año ni fecha,
solamente, ¿verdad? Él dice, ¿verdad? Cuando veáis que todas estas cosas comiencen a suceder, erguidos y levantad vuestra cabeza, porque vuestra redención está cerca y nuestro anhelo, nuestro deseo es un día, ¿verdad?, estar en bodas con nuestro Señor Jesucristo. Gloria al Señor. Y a los amigos que todavía no quieren ellos entregarse en las manos de nuestro Dios, no quieren entregar su corazón a nuestro Dios, pues en esta tarde la invitación es a que ellos puedan, ¿verdad?, también poder arreglar cuentas con nuestro Dios, ya que la venida de nuestro Dios está cerca, ¿verdad?, está a las puertas. Y nosotros tenemos que tener, ¿verdad?, gloria al Señor, tenemos que estar, ¿verdad?, esperando lo que es ese momento, ¿verdad?, gloria al Señor. La palabra del Señor dice que el cielo y la tierra pasarán, pero su palabra no pasará. Todo lo que está escrito, ¿verdad?, en esta sagrada escritura, todo se está cumpliendo. ¿Por qué? Porque todo, ¿verdad?, gloria al Señor, está llegando a su final. Ya, ¿verdad?, no es tiempo que nosotros estemos, ¿verdad?, quizás pensando en cosas, ¿verdad?, que no tienen ningún provecho, ningún, ¿verdad?, beneficio para nuestras vidas, sino que cada día meditemos que el Señor pronto viene, ¿verdad?, a traer a su amada iglesia. Gloria al Señor, es una gran bendición. Bueno, ¿verdad?, podemos ver, ¿verdad?, que ya es todo lo que está sucediendo, todo, ¿verdad?, esto apunta y anuncia que la venida de nuestro Dios está cerca, ¿verdad?, a las puertas. Por lo tanto, ¿verdad?, yo le animo, hermana, amigo, que está ahí, ¿verdad?, en la sintonía, seguir siempre hacia adelante. Continuemos, hermanos, hacia adelante. No nos cansemos. Ya poco tiempo falta. Bueno, que estemos en esta tierra. Ya pronto, ¿verdad?, nuestro Señor Jesucristo viene a traer, ¿verdad?, su amada iglesia. Aquellos que Él ha comprado, ¿verdad?, precio de sangre, dice la palabra de nuestro Dios. Déjeme decirle que no valemos oro ni plata. Valemos, ¿verdad?, la sangre poderosa de nuestro Dios. Y es tiempo, es momento que reflexionemos en todo lo que nuestro Dios ha hecho o hizo por salvarnos, ¿verdad?, por darnos esa salvación tan grande que Él nos ha prometido a cada uno de nosotros. Y Él ha dicho, ¿verdad?, que un día Él va a venir, pues lo va a cumplir, ¿verdad? Porque dice la palabra del Señor que Él no es hombre para que mienta, ni hijo de hombre para que se arrepienta. Él todo lo que ha prometido, ¿verdad?, lo va a cumplir. Gloria al Señor. Es una bendición muy grande, ¿verdad? Gloria al Señor. Nosotros como cristianos, todas estas cosas, ¿verdad?, que quizás podemos estar, ¿verdad?, pasando o viendo lo que está pasando, ¿verdad?, no nos debe quizás de afligirnos, no nos debe quizás de entristecernos, sino que nosotros cada día tenemos que ponerlo, ¿verdad?, cada día más a cuenta con nuestro Dios, porque Él viene pronto. Gloria al Señor. Y si nosotros, ¿verdad?, hemos conocido y tenemos un Dios todopoderoso, sabemos que Él pronto, ¿verdad?, que su venida está cerca, que su venida, ¿verdad?, está a las puertas, ¿verdad? Gloria al Señor. Así es que es una bendición, hermanas, quizás el poder, ¿verdad?, hablar lo que es un momentito de la palabra de nuestro Dios. Como le decía, el tiempo, ¿verdad?, aquí pasa rápido, es breve, pero yo le dejo, ¿verdad?, esta meditación, ¿verdad?, que usted medite, ¿verdad?, en lo que es la palabra de nuestro Dios, ya que la palabra de nuestro Dios es muy maravillosa y dice que viene un día, viene un momento donde todas las tribus de la tierra dice que se lamentarán, ¿verdad? Gloria al Señor. Vemos cuánto lamento, ¿verdad?, hay en la tierra, cuánto, ¿verdad?, llanto, ¿verdad?, cuánta desesperación. Quizá la gente, ¿verdad?, corre de un lugar a otro, quizá buscando refugio, pero el refugio no lo van a encontrar en nadie de esta tierra, sino solamente en los brazos de nuestro Dios, ¿verdad?, solamente agarrándonos, vea que Él nos agarre de su mano poderosa y Él pueda cubrirlo, ¿verdad?, gloria al Señor. Así es que me ha sido un privilegio en esta hora el poder
haber, verdad, predicado lo que es un momento, la palabra de nuestro Dios, verdad, gloria al Señor. Así es que ha sido una gran bendición hasta acá, pues, los minutos, verdad, que nos restan. Gloria al Señor, estaremos orando a nuestro Dios, estaremos clamándole a Él, sabiendo, verdad, que solamente Él, verdad, tiene respuesta para cada una de nuestras vidas, verdad, gloria al Señor. Así es que una bendición hasta acá la palabra del Señor. Y ahora, verdad, vamos a orar a nuestro Dios, verdad, gloria al Señor. Tenemos muchas peticiones que han llegado, verdad, gloria al Señor, de nuestros hermanos que han pedido, verdad, oración. Estaremos clamándole a nuestro Dios en esta hora. Ahí, verdad, también de donde usted, verdad, se encuentre, gloria al Señor. Ahí, verdad, también si puede usted clamar a nuestro Dios y unirse a este hermoso clamor, pues también lo puede hacer, gloria al Señor. Soberano Dios Todopoderoso que estás en gloria, Rey de Nazaret, gracias Dios. Gracias, Señor amado, en esta hora, Dios mío, bendito, te adora mi alma, Señor, y te glorifica, Rey, porque sé que tú eres bueno, Señor, que tú eres grande, para siempre es tu poder y tu misericordia, Dios amado. Gracias, Señor, por esta palabra, Dios eterno, la cual, Señor, en esta hora, Dios mío, ha sido, Padre, predicada. Quizás no le hemos dado, Señor, un buen discernimiento, pero lo poquito que hemos podido hacer, Señor, hemos hablado de tu grandeza, de tus maravillas, Dios eterno. Gracias, Señor, muchas gracias, Dios eterno, en esta hora, Maestro de Nazaret.

Padre, en estos momentos, Señor, ahí donde está mi hermana, mi hermano, aquel amigo, Señor eterno de gloria, glorifíquese con poder, Maestro de Nazaret. Yo desconozco, Dios amado, cual sea, Dios eterno, quizás la dificultad, el problema, Señor, la angustia que mi hermano esté pasando, pero usted lo sabe, usted lo conoce, Señor, ahí llegue, Dios eterno. Eterno de gloria, oh Maestro de Nazaret, en esta hora, Señor, delante de su presencia vengo, Dios mío.

Nazaret, en esta hora, Señor, yo quizás no le conozca, pero usted le conoce. Venga dándole esa fortaleza de lo alto, Señor, esa provisión, Dios mío. Ahí, Señor eterno, sea usted proveyendo, Señor, lo que ella necesita, Maestro de Nazaret. Glorifíquese con poder, Señor. Hay momentos de angustia. Dios eterno de gloria, venga usted fortaleciendo, Señor, la vida de mi hermana Milagro, Señor eterno. Poderoso Rey, la vida, Señor, de Isaías Juárez, Señor, él está clamando, Padre, por sanidad, Señor eterno. Por sanidad, Señor amado, venga usted, Dios eterno de gloria, obrando, Señor, glorifíquese, Dios amado, ahí donde está esa vida necesitada de ti, Dios amado. Obra, Señor, obra, Dios mío de gloria, entra con poder y gloria, Señor, en esta tarde, Dios mío, tan bella y tan maravillosa que tú nos has regalado. Dios, toma control de la vida, Señor.

Dios mío, esa dolencia, ese dolor, Padre, que agobia, que atormenta. Venga poniendo su mano sanadora, su mano divina, Señor, obra esa sanidad, Dios eterno. Maestro de Nazaret, en esta hora, Señor, mi hermana Ana García, Dios eterno. Mi hermana Ana García, Señor, le está clamando sanidad, Señor, por nervio asiático, Dios mío. Toma control, Señor, ahí donde está ese dolor, Padre, en ese nervio asiático, Dios mío. Controla esos nervios, Padre de gloria. Para ti no hay nada imposible, Rey. Obra, Señor, obra, Jesús, poderoso Rey. Le clamo, Señor, por el hermano Juan Pérez. Señor, está en la sintonía. Ahí en Nueva Guadalupe, Padre, llegue glorificándose Dios. Llegue manifestándose, Rey poderoso, de una manera linda, especial, Señor. Oh, alabanzas a tu nombre, Cordero Santo de Gloria. Poderoso eres, Rey de Nazaret, en esta hora, Dios mío. No le vemos, Padre, pero podemos sentir su gloria, su poder que está con nosotros, Dios mío. Oh, Dios eterno, en esta hora, Rey de Nazaret, glorifíquese Dios en la vida, Señor, de esta amiga Julia Portillo. Padre, tócale, Cristo de gloria, y Señor, llega, Maestro de Nazaret. Alabanza a tu nombre, Cordero de gloria, Santo Dios. Administra, Señor, cada vida, cada corazón, la vida de mi hermana Esmeralda, Señor. Mi hermana

manos, Señor. Esperando, Dios eterno de gloria, que sea usted, Dios mío bendito, dándole esa fuerza, Padre, esa fortaleza de lo alto, Señor. Sé que no es nada fácil, Señor, pero usted lo ha ayudado hasta este momento y tú lo vas a seguir ayudando, Rey de Nazaret, en esta hora, Señor. Le clamo, le pido, Dios poderoso, por la vida de los ancianos, Señor. Llega tocando el cuerpo, Señor, de mi hermana.

De gloria a toda esta familia, Señor, ahí donde está mi hermano Miguel Zelaya, bendiga la vida de Esther, Señor, mi hermano Alfredo, Cordero amado, de gloria en este momento.

tormenta, Dios mío, de gloria. Venga quemando, Señor, venga carbonizando, Padre, todo estorbo, toda perturbación pueda ser quemada. Estamos confiando en usted, mi Rey de gloria. Yo sé que usted no ha cambiado, Dios mío. Tú eres el mismo Rey de ayer, de hoy y por todos los siglos. Maestro de Nazaret, glorifíquese en la vida de mi hermana Úrsula Gómez. Señor, toca la vida, Padre amado, de esa anciana, mi hermano Julio Polillo. Padre, llega, Señor, llega, Cristo de gloria. Mi hermana Delmis Quintanilla, Dios amado, glorifíquese en la vida de mi hermana Delmis, Señor. Mi hermana Sonia, te clamo por esta familia, Padre de gloria. Sea usted, Maestro poderoso, administrando esa vida, Dios mío. La vida, Señor poderoso, en esta hora, Jesús de Nazaret, de mi hermana Arminda Ábalos, Padre, llega tocando el cuerpo de mi hermana Arminda, Señor poderoso. Glorifíquese, Dios eterno, gracias, porque sé que cosas grandes, cosas maravillosas tú has hecho, Padre, en esa familia.

0: Dios, en el nombre poderoso suyo, Jesús de Nazaret. Yo sé que no estamos solos, porque su poder, su gloria está con nosotros, Señor. En esta hora llega tocando, Dios mío, ahí, Señor, donde está mi hermana Vilma Asensio, mi hermana Leticia. Padre, glorifíquese en la vida de mi hermana Isirma Cerón, Señor, mi hermana Cecilia Quintanilla, mi hermana Claribel Rivas, Padre, mi hermana Teresa Cáceres. Dios eterno, glorifíquese, Dios mío, en cada una de mis hermanas, Padre. Oh, poderoso Rey, poderoso Dios, en esta hora te adora mi alma, Señor, y te bendice, Padre amado. Llega, Dios mío, ahí donde está mi hermana Marina Ibarra, Señor, ayúdale, Dios mío. Dios eterno, bendígale, derrámele de sus bendiciones. Mi hermana Jocelyn, Cristo de gloria, mi hermana Jocelyn Gómez, mi hermana Iris Hernández, Señor, mi hermana Lisey Ruiz, Padre. Llega, Maestro de gloria, denos la fuerza cada día, denos esa fortaleza de lo alto. La vida de mi hermana Sandra Gómez, Señor, obra en ese cuerpo de mi hermana Sandra, Dios eterno. Glorifíquese, Rey, en la vida de Stephanie, Padre. Mi hermana Isabel Quintanilla, Señor, mi hermana Isabel Ibarra, Cordero de gloria, tome el control de nuestra vida, Señor. Cada día, cada momento le clamamos, le pedimos ese respaldo divino suyo, Señor, esa cobertura de lo alto, Padre. Cordero de gloria, la vida de mi hermano pastor, Señor, Francisco Blanco, Dios eterno, en sus manos lo pongo. Ayuda a mi hermana Ana, Señor, Araceli, Dios mío, ponga su mano poderosa, Padre. Llegue glorificándose, Maestro de gloria. Ahí donde está, Señor, ese amigo Raúl Gómez, Padre. Toque ese cuerpo, Dios mío. Aparta, reprende toda perturbación, Cristo de gloria. En el nombre poderoso suyo, Jesús de Nazaret, se lo clamamos, Dios eterno, en esta hora, Señor. Dios todopoderoso, mi alma le alaba, mi alma le bendice, Cordero de gloria. Gloria, la vida de mi hermana Flora, Señor de Polillo, Señor, llegue obrando, llegue glorificándose en ese niño, Señor, cicatriza, Padre, da esa pronta recuperación, Maestro de Nazaret, en este momento. En sus manos pongo, Señor eterno, la vida de cada uno de mis hermanos y amigos, Señor, que han estado en la sintonía de este hermoso y bendecido programa. Señor, ha sido un, Dios mío, un gozo, una alegría, Padre de gloria. Así es que usted bendígale, Señor, bendiga a cada uno, Maestro de gloria. Gracias, Señor, gracias le damos en esta hora por todo lo bueno y lo maravilloso que tú eres, Señor. A ti la honra, a ti la gloria, Señor, en este momento. Gracias, muchas gracias, Dios eterno. Gracias, Señor Jesús. Amén y amén. Gloria al Señor. Bien, hemos llegado, ¿verdad?, al momento final donde, bueno, yo sé que nos hemos gozado en la presencia de nuestro Dios. Para mí, ¿verdad?, ha sido un privilegio muy grande el poder haber estado en este lugar. Así es que, hermanos, bendiciones para cada uno de ustedes. Gloria al Señor.
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3: Salmos 121. Jehová es tu guardador. Alzaré mis ojos a los montes. ¿De dónde vendrá mi socorro? Mi socorro viene de Jehová, que hizo los cielos y la tierra. No dará tu pie al resbaladero, ni se dormirá el que te guarda. He aquí, no se adormecerá, ni dormirá el que guarda a Israel. Jehová es tu guardador, Jehová es tu sombra a tu mano derecha. El sol no te fatigará de día, ni la luna de noche. Jehová te guardará de todo mal, Él guardará tu alma. Jehová guardará tu salida y tu entrada, desde ahora y para siempre.

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Vivimos tiempos de angustia, tiempos de dolor y pánico, tiempos de violencia y maldad. Pero asimismo, la gracia del Señor Jesús sobreabunda para con cada uno de nosotros. No desmayemos y permanezcamos firmes, porque la venida del Señor está cerca. Está cerca. Arca, la puerta sigue abierta.

3 de la tarde con 10 minutos en todo El Salvador. Es el tema La Bondad de Dios. Vamos a continuar con un repertorio de alabanzas variadas. Gracias por la sintonía que nos brinda.

0: Ya no soy esclavo del temor. 3:18 p.m. en todo el territorio nacional. Tenemos presencia de lluvias en gran parte de El Salvador.
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enviar un gran saludo para nuestros oyentes hondureños. Saludos para nuestra hermana Jocelyn, que nos reporta la sintonía desde la República Hermana de Honduras. Muchas gracias. Saludos para usted y toda su familia. Qué gusto y qué privilegio llegar hasta esos lugares a través de nuestra señal. Voy complaciendo con el tema Cordero Inmolado y el cántico Bodas del Cordero con Josué Melet.

Es un tema bastante conocido, las bodas del Cordero. 3:36 PM en todo el territorio nacional. A las 5:00 PM el programa Jesucristo no te ha olvidado, conducido por el hermano Freddy Herrera, continúa al aire. Bríndenos la sintonía.

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Maravilloso cántico, no sé por qué. Seis minutos nos separan de las 4 de la tarde.

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1: El reloj profético avanza. Las señales están frente a nuestros ojos.
2: Este es el saldo hasta el momento del devastador terremoto.
3: Se trata del extraño apagón en Europa, un fenómeno que dejó sin electricidad a España, Portugal.
1: Y la pregunta sigue vigente. ¿Estás preparado para el regreso del Rey? Cristo no tarda. Él viene por una iglesia santa, vigilante y sin manchas. No es tiempo de dormir, es tiempo de velar y orar. He aquí, vengo pronto. Bienaventurado el que guarda las palabras de esta profecía. Apocalipsis 22:7. Prepárate hoy, porque el Rey ya viene.
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temas, porque yo estoy contigo. No tengas miedo, porque yo soy tu Dios. Te fortaleceré y también te ayudaré. Te sustentaré con la diestra de mi justicia. Con la diestra de mi justicia. Isaías 41:10. Pueblo de Dios, sigamos adelante. El Poderoso está con nosotros. El Poderoso.

De quien yo he de temer es el tema El León de la tribu de Judá. Es un cántico que pertenece a nuestra hermana pregonera del Evangelio, nuestra hermana María Zavala, con ese precioso tema El León de la tribu de Judá. 4 de la tarde, más 14 minutos.

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Él es el que merece toda la gloria, exáltalo a Él. Oh, hemos sido libres. Ya no más hay cautividad para los hijos de Dios. Ahora vamos declarando por las calles, por las ciudades, que Cristo nos ha hecho libres. Ya no más somos esclavos del pecado. Ahora somos libres para proclamar que Él es el Rey de Reyes y el Señor de los Señores.

0: Continuemos con más a esta hora de la tarde. Quiero compartir un tema titulado Jesús es mi camino.
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Jesús es mi camino. Qué precioso tema del dúo Mendoza, cuando el reloj marca las 4:46.

0: Señor, tú eres grande.
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Vamos a quedarnos a continuación con el programa Jesucristo no te ha olvidado. Puede visualizarnos a través del Facebook Live y reportarnos su sintonía.

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1: No temas, porque yo estoy contigo. No tengas miedo, porque yo soy tu Dios. Te fortaleceré y también te ayudaré. Te sustentaré con la diestra de mi justicia. Con la diestra de mi justicia. Isaías 41:10. Pueblo de Dios, sigamos adelante. El Poderoso está con nosotros. El Poderoso.

0: No importa bajo qué circunstancias te encuentres, quiero decirte, levántate. El proceso es necesario. Las pruebas son importantes de alguna manera. Pero recuerda esto, si tu fe está en Jesús, entonces eso quiere decir que para esa fuerza que te acompaña, no existen barreras, no hay límites, tampoco obstáculos para enfrentar el proceso o el dolor. No te conviertas en víctima ante un proceso, conviértete en un vencedor.
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2: Son las 4:59.
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Gloria al Señor. Dios les bendiga, estimados hermanos y amigos, en esta preciosa tarde. Gracias le damos al Señor por otra nueva oportunidad que Dios nos concede estar en cabina de radio Alfa y Omega. Para así siempre, por estos medios, hermanos, unirnos a cada uno de ustedes, siempre con el propósito de que sea el nombre del Señor glorificado y nosotros seamos edificados cada día más. Gracias le damos al Señor porque Él nos ha preservado la vida hasta este momento. Eso quiere decir que todavía Él no ha terminado su obra con cada uno de nosotros. Así es que gracias le damos al Señor por ello. Esperando, hermanos, que sigamos hacia adelante en este camino glorioso que Dios nos ha trazado. Sabemos que es el único, porque no hay otro camino, dice la palabra. Él dijo, yo soy el camino, yo soy la verdad y la vida. Así es que gracias le damos al Señor, que su misericordia fue grande, que nos mostró el camino para que caminemos seguro en él. Por lo tanto, si ya nos extraviamos de este camino, ya no es culpa del Señor, sino porque será culpa de nosotros, porque aún la Biblia, su palabra, que este camino es estrecho, por lo tanto, nos va a costar caminar en él, pero no vamos solos, Dios va con cada uno de nosotros. Bien, gracias le damos al Señor en esta preciosa tarde. Dios bendiga a mi hermano Wilson Martínez, que es el que nos patrocinador de esta semana, ya que, bueno, hemos estado 3 semanas fuera del aire, pero a mi hermano Wilson le correspondía continuar y ahora comenzamos hoy nuevamente este periodo con mi hermano Wilson Martínez, que Dios le bendiga grandemente a él, a su esposa y a sus hijos. Y adelante, hermano Wilson, en el nombre poderoso del Señor, que Dios tendrá su recompensa de todo lo que están haciendo en pro de la obra del Señor. Dios bendiga también a mi hermana Omitila Mejía, Dios le bendiga grandemente a mi hermana Omitila y hermano José Mejía, que es su esposo. Gracias, hermanos, por la atención que me brindaron en este viaje. Dios les bendiga grandemente. También Dios les va a recompensar en aquel día. Y aún en esta vida dice que Él recompensará a cada uno. Así es que Dios bendiga grandemente a mi hermana Omitila, hermano José Mejía, que es su esposo. Y les animamos adelante a seguir en la obra bendita del Señor, como también mi hermano Sergio Medrano, Dios le bendiga grandemente a mi hermano Sergio y a su esposa y a su hijo. Gracias también, hermano, por la bendición, por la provisión que me brindaron. Así es que estamos agradecidos y también Dios les va a recompensar. Así es que Dios les bendiga grande y poderosamente. Así es que adelante, hermano Sergio, no nos cansemos porque pronto llegamos a la meta final. Así es que, hermano, Dios le bendiga. Como digo, hermano Wilson, hermano Mitila, mi hermano Sergio, que son los patrocinadores. Creo que, bueno, hoy vamos a llegar, creo que hasta diciembre con esta programación de lo que está cancelado, ya que, como digo, suspendimos por 3 semanas, pero gracias le damos al Señor que aquí estamos nuevamente, hermanos, con la disposición de seguir hacia adelante en esta labor, ya que es Dios quien nos ha elegido para ello. Y sé que nunca creímos estar haciendo lo que estamos haciendo, pero gracias al Señor que su misericordia fue grande para con nosotros. Dios bendiga también mi hermano Pastor Kenny. Gracias, hermano Pastor, por la bendición de concederme estar predicando en la iglesia que Dios le concede pastorear. Dios bendiga a hermano Kenny, su esposa, y también a sus hijos y a toda la congregación. Que Dios le bendiga grandemente, hermano Kenny. También mi hermano Pastor Esteban, que Dios le bendiga grandemente, ya que mi hermano también me concedió estar prestarme el púlpito para predicarle la palabra bendita del Señor. Así es que Dios bendiga también
a mi hermano Esteban y a su familia y así a toda la congregación. Así es que, hermanos, adelante en el nombre del Señor, como también mi hermano Mauricio Flores, que me concedió también estar predicando en su iglesia, y gracias por todo lo que hicieron a mi favor. Gracias también a mi hermano Rodolfo también, que, bueno, mi hermano también nos dio la oportunidad de estar predicando en la iglesia donde ellos están pastoreando. Así es que adelante, hermanos, en el nombre poderoso del Señor, a sabiendas que, bueno, Cristo viene pronto, sigamos adelante. Dios bendiga también mi hermano Abel Funes, que también nos dio el privilegio de, bueno, de acogernos en su hogar allí, y allí estuvimos. Gracias, Manuel y su familia y su iglesia. Por lo tanto, adelante, hermanos, en el nombre del Señor, y nos concedió también estar predicando allí en la iglesia que Dios le concede también pastorear. Así es que Dios le bendiga grandemente, como también mi hermana Marina, que Dios le bendiga, a mi hermana Marina Cetino, Dios le bendiga grandemente también, que ella me tuvo también una semana en su hogar. Así es que, y nos bendijo grandemente. Así es que gracias a todos. Por lo tanto, hermanos, les animamos a que sigamos hacia adelante en este camino glorioso, ya que la misericordia, como digo, del Señor ha sido y será grande siempre para con cada uno de nosotros. Así es que, hermanos, adelante en el nombre poderoso del Señor, a sabiendas que de Dios tendremos la recompensa de todo lo que hagamos aquí en esta tierra en pro de la obra del Señor. Así es que, hermanos, gracias por todo, esperando que podamos seguir hacia adelante en esta labor que Dios nos ha concedido sobre esta tierra, ya que sabemos que esta es la misericordia bendita del Señor. Les animamos a seguir en este camino glorioso. Así es que también esperamos que podamos nosotros continuar. Dios bendiga también a mi hermana Bertila Hernández. Bueno, saludes le mandó su hijo Roberto Lizama. Quizás nos esté sintonizando. Dios le bendiga, ya que mi hermano fue el que me fue a recoger para ir a la iglesia donde mi hermano Roberto Lizama se congrega, y le mando saludos a su madrecita Bertila Hernández. Que Dios le bendiga grande y poderosamente, y adelante en el nombre poderoso del Señor. Así es que vamos a orar para que sea Dios quien nos dirija en esta preciosa tarde. Amantísimo Padre que estás en los cielos, vengo delante de tu presencia, Señor, en esta hora, dándote gracias, Padre querido, por otra buena oportunidad que tú me concedes, Señor, estar en cabina de radio. Gracias porque eres tú, Señor, quien nos has cuidado, guardado hasta este momento. Ayúdanos a seguir hacia adelante, Señor, porque estamos con la disponibilidad de hacer aquello para lo cual tú, Señor, me has llamado. Gracias por este gran privilegio, Señor, que tú me has dado sobre esta tierra. En mí hay agradecimiento, hay gratitud, Señor, por todo lo que tú has hecho conmigo y en mí hasta este momento, y por todo lo que tú seguirás haciendo. Síguenos preparando, capacitándonos, Señor, porque estamos conscientes que sin ti nada podemos hacer. Tú lo dices a través de tu palabra, que sin ti no podemos hacer nada, Dios mío querido, pero gracias porque tú has prometido estar con nosotros y en nosotros todos los días hasta el fin del mundo. Gracias por tus grandes promesas maravillosas, Señor, que tenemos en tu buena palabra. Gracias, Señor mío querido, esperando, Señor, que seas tú bendiciéndonos cada día más. Pido por mi hermano Wilson, que nos está patrocinando esta semana, Señor, de programación. Luego, hermano Mitila, y así, Señor, mi hermano Sergio también. Gracias por la vida de ellos, Dios mío querido, esperando que ellos puedan seguir hacia adelante, Dios eterno, para que ellos también puedan, Dios mío, ser recompensados de todo lo que están haciendo en pro de tu obra. Gracias, Señor, utilízanos en esta tarde. Todo lo pido y doy gracia en el nombre de Jesús. Amén
y amén. Bien, estimados hermanos y amigos, ya oramos y ahora vamos a escuchar una preciosa alabanza para la gloria del Señor y para edificación de nuestras almas.

Gloria al Señor. Bien, hemos escuchado esa preciosa alabanza. Según esa alabanza, mientras, como dijo el Señor, hay vida, hay esperanza. Si es que es un llamado que Dios hace a través de esa alabanza de regresar a sus caminos para que así podamos tener la vida eterna. Gracias le damos al Señor por ello. Ahora también vamos a complacer a mi hermana Esmeralda Ruiz, también que ella nos ha solicitado una alabanza. Dios bendiga mi hermana Esmeralda, que siempre ella también está pendiente de esta programación. Así que la vamos a complacer para la gloria del Señor.

Gloria al Señor. Bien, gracias le damos al Señor por esa alabanza. Estamos complaciendo a mi hermana Esmeralda Ruiz con esa alabanza. Dios le bendiga, hermana Esmeralda, y adelante en el nombre poderoso del Señor. Ahora también vamos a complacer a mi hermana Antonia Maravilla, también que ella se ha reportado. Dios le bendiga a mi hermana Antonia grandemente, ya que ella está pendiente también de esta programación. Así es que le animamos también a que continuemos hacia adelante en este camino glorioso. La vamos a complacer para la gloria del Señor.

gloria a Jesús. Bien, con esa alabanza estábamos complaciendo a mi hermana Antonia Maravilla. Adelante, hermana, en el nombre poderoso del Señor. Ahora también vamos a complacer a mi hermana Aide Ruiz. También ella nos ha solicitado una alabanza. Dios bendiga a mi hermana Aide y adelante en el nombre poderoso del Señor. La complacemos para la gloria del Señor.

Gloria al Señor. Bien, con esa alabanza estamos complaciendo a mi hermana Aide Ruiz. Dios le bendiga a mi hermana Aide y adelante en el nombre del Señor. Bien, ahora también vamos a complacer a mi hermano Wilson Díaz hasta Colombia. También él se ha reportado y también nos ha solicitado una alabanza. Lo vamos a complacer para la gloria del Señor.

Andad en amor, como también Cristo nos amó y se entregó a sí mismo por nosotros, ofrenda y sacrificio a Dios en olor fragante. Amados, si Dios nos ha amado así, debemos también nosotros amarnos unos a otros. Nadie ha visto jamás a Dios. Si nos amamos unos a otros, Dios permanece en nosotros y su amor se ha perfeccionado en nosotros. Amados, amémonos unos a otros, porque el amor es de Dios. Todo aquel que ama es nacido de Dios y conoce a Dios. El que no ama no ha conocido a Dios, porque Dios es amor. El amor es sufrido, es benigno. El amor no tiene envidia. El amor no es jactancioso. No se envanece. No hace nada indebido. No busca lo suyo. No se irrita. No guarda rencor. No se goza de la injusticia, mas se goza de la verdad. Todo lo sufre, todo lo cree, todo lo espera, todo lo soporta. El amor nunca deja de ser.

Señor, queremos amar como tú amas. Queremos ser capaces de amar como Cristo nos amó. Tú nos has mandado a que amemos como tú nos amaste. Llénanos, Señor, de tu amor. Inúndanos, Señor, con tu amor tan grande, que podamos amar con la motivación pura y limpia con la que Cristo nos amó a nosotros. Se ofreció como una ofrenda y sacrificio agradable. Señor, ayúdame a amar a los que están cerca de mí. Ayúdame a amar a mi esposa. Ayúdame a amar a mis hijos. Ayúdame a amar a mis padres. Ayúdame a amar a todos a quienes has puesto cerca de mí. Ayúdame a amarlos con el amor con el que tú me amas a mí.

0: Gloria a Jesús. Bien, con esa alabanza estamos complaciendo a mi hermano Wilson Díaz. Que Dios le bendiga grandemente a mi hermano Wilson hasta Colombia. Adelante, hermano Wilson, porque estamos cerca de la meta y no podemos regresar atrás. Así es que adelante en el nombre poderoso del Señor. Ahora vamos a meditar en la palabra del Señor estos minutos que nos quedan. Quiero leer la palabra bendita del Señor en Salmos 46, 1 al 3, y leo la palabra del Señor honrando al Padre, al Hijo y a su Santo Espíritu, y a la letra dice: Dios es nuestro amparo y fortaleza, nuestro pronto auxilio en las tribulaciones. Por tanto, no temeremos aunque la tierra sea removida y se traslacen los montes al corazón del mar, aunque bramen sus, se turben sus ondas y tiemblen los montes a causa de su braveza. Amantísimo Padre que estás en los cielos, vengo delante de tu presencia, Señor, en esta hora dándote gracias, Padre querido, por esta buena oportunidad, Señor, que tú me concedes una vez más poder predicar tu palabra a través de estos medios, Señor, esperando que seas tú quien nos hable, Señor, a través de tu palabra, que yo solamente sea el vocero, el instrumento, Señor, que tú utilices para que esta palabra, Señor, sea predicada. Dios mío querido, por lo tanto, yo pido por toda la audiencia, Señor, de esta radio como de este programa, esperando, Señor, que pueda haber en ellos esa sensibilidad, Dios eterno, para poder, Señor, entender tu palabra y así aplicarla, Señor, a nuestras vidas. Porque tu palabra tú la has dejado, Señor, para todos los tiempos. Y yo creo que hoy, Dios mío querido, es que necesitamos esta palabra. Gracias, Señor, por el privilegio grande, esperando, Señor, que tú me utilices de acuerdo a tu voluntad y a la necesidad que haya, Señor, en cada radio oyente. Gracias, Señor, porque tú siempre nos hablas a través de tu palabra para poder prepararnos a través de ella, Señor, para este encuentro glorioso, Señor. Gracias por todo ello. Todo lo pido, Señor, y doy gracias en el nombre de Jesús. Amén y amén. Bien, hermanos, hemos leído la palabra bendita del Señor. Y a través de esta palabra encontramos algo importante. Lo que dijo el salmista, él está considerando en lo que podría sobrevenir sobre ellos o sobre esta tierra. Está considerando realmente que es importante estar confiando en el Señor. Porque cuando él dice Dios, dice es nuestro amparo y fortaleza, nuestro pronto auxilio en las tribulaciones. Él está hablando de algo que podría sobrevenir a su vida, pero él está narrando que está confiando en su Dios. Como de la misma manera, lo que esta palabra nos ha hablado y nos está hablando, es que podemos ver que estos textos que hemos leído, y si nosotros vemos lo que estamos viviendo en estos momentos, En estos días últimos, sobre esta tierra, es muy importante que estas palabras que el salmista está diciendo, esa confianza que él está teniendo en su Dios, esa misma confianza necesitamos tener nosotros también, porque también nosotros vamos y estamos quizás pasando esta situación que él menciona a través de esta palabra. Cuando él dice Dios es nuestro amparo, está hablando de que Dios está diciendo, él me va a amparar, él me va a sostener, él me va a socorrer. Cuando dice Dios es mi amparo y fortaleza, él está diciendo que iba a tener momentos de debilidad. Cuando dice mi amparo y fortaleza, él sabía que iba a pasar momentos como los que quizás nosotros también pasamos, por momentos que necesitamos ser fortalecidos de parte del Señor. Y aquí él está diciendo, él es mi amparo y fortaleza, nuestro pronto auxilio en las tribulaciones. Está hablando de un auxilio, de una ayuda que va a tener de parte de Dios. Y como digo, yo sé que hemos pasado momentos difíciles, pero hemos obtenido el auxilio de parte de Dios en las tribulaciones, en la angustia, en el dolor. Él está diciendo, él es mi pronto auxilio en las tribulaciones. Él está diciendo, va a haber tribulación, pero hay alguien que me va a auxiliar, hay alguien que me va a socorrer, que me va a auxiliar en esos momentos difíciles. Y qué bueno es que ese mismo Dios en el cual él estaba confiando, es el mismo Dios en el cual estamos confiando cada uno de nosotros. Qué bueno que no estamos solos, también nosotros, él nos ha auxiliado. Y es por eso, como digo, que hemos llegado hasta aquí, porque hemos obtenido el auxilio de parte de Dios en las tribulaciones. Yo sé que todos hemos pasado esos momentos difíciles, pero aquí tenemos la promesa a través de la palabra de Dios, que dice, él será mi pronto auxilio en las tribulaciones. Y está diciendo, por tanto, como hay auxilio, él está diciendo, por tanto, no temeremos, aunque la tierra sea removida. Está diciendo, aunque vengan terremotos, aunque vengan tribulaciones, él está diciendo claramente que él no iba a temer. Porque claramente él está diciendo, por tanto, no temeremos, aunque la tierra sea removida. Qué importante es
1: estar seguros que hay alguien que nos va a auxiliar en todos esos momentos difíciles. Y Dios está dispuesto a ayudarnos, a sacarnos en victoria en esos momentos difíciles que ya los estamos viviendo. Pero qué bueno que tenemos a alguien, a un Dios todopoderoso, que Él es el que nos va a auxiliar, el que nos va a defender. Y dice, por tanto, no temeremos, aunque la tierra sea removida y se traspasen los montes al corazón del mar. Oiga, Él está hablando de catástrofes. Él está hablando aquí de las catástrofes que pudieran sobrevenir o que iban a venir. Porque Él está diciendo, aunque se traspasen los montes al corazón del mar, aunque bramen y se turben sus ondas. Oiga, Él está hablando y tiemblen los montes a causa de su braveza. Y como estamos viendo nosotros y viviendo hoy lo que aquí dice la palabra de Dios, entonces esto tiene que animarnos a seguir hacia adelante. Porque aquí estamos viendo esta palabra y ya estamos viendo nosotros a lo que nos estamos aproximando o estamos ya en ello. Pero recordémonos que hay alguien que ha prometido auxiliarnos, de ser nuestro socorro, de Él nuestra ayuda. Así es que, hermano, ¿qué tenemos que hacer nosotros? Servirle al Señor con todo el corazón, porque eso es lo que Dios espera de nosotros, porque sabemos que según lo que la palabra de Dios dice, se cumplirá todo lo que en ella está escrito, y estamos viviendo esos momentos. Hay lamento en el mundo, hay llanto y hay dolor en el mundo, pero nosotros necesitamos servir a Dios con todo el corazón, porque sabemos que Él es el que nos va a sacar hacia adelante. Él es el que nos va a dar la victoria aún en los momentos difíciles. El versículo 7 de este capítulo que estamos leyendo dice: Jehová de los ejércitos está con nosotros. Nuestro refugio es el Dios de Jacob. Oiga, qué importante es servir a este Dios todopoderoso. Él está diciendo: Jehová de los ejércitos está con nosotros. Y esto debemos de asegurarnos de que Dios esté con nosotros y en nosotros, para que podamos nosotros ser librados de todo aquello que pueda sobrevenirnos, porque eso dice la palabra: Jehová de los ejércitos está con nosotros, nuestro refugio en el Dios de Jacob. Hay un refugio en nuestro Dios. Por lo tanto, hermanos, ¿qué debemos hacer? Sigamos adelante sirviéndole con corazón sincero y humillado, con agradecimiento y con gratitud. Así es que, hermanos, lo que estamos viviendo en estos últimos días, sabemos que está escrito en la palabra bendita del Señor, pero Dios nos está asegurando que Él es el que nos va a sacar hacia adelante en victoria, hermanos, de lo que sobrevendrá en esta tierra. Así es que, ¿qué debemos hacer nosotros? Digo, servirle al Señor con todo nuestro corazón. Salmo 32, 7, dice así la palabra del Señor. Dice, tú eres mi refugio, me guardarás de la angustia, con cántico de liberación me rodearás. Oiga aquí lo que dice el salmista. Tú eres mi refugio. Un refugio es un lugar seguro. Así es que, a la luz de la palabra de Dios, hay un lugar seguro para nosotros. Y ese lugar seguro es estar en las manos del Señor. Por eso Él dijo, el que esté en mis manos, nadie lo va a arrebatar. Así es que, hermano, sigámosle sirviendo con todo el corazón a este Dios que es nuestro refugio también. Adelante, hermanos, en el nombre poderoso del Señor, esperando que podamos nosotros servirle al Señor cada día más y nosotros también podamos disfrutar de estas promesas cuando dice, tú eres mi refugio, me guardarás de la angustia. Va a haber angustia, va a haber dolor, pero dice que Él nos va a guardar. Así es que, hermanos, adelante en el nombre poderoso del Señor. No sé si hay peticiones. Vamos a dejar a mi hermana con nosotros.
2: Bueno, antes vamos a saludar a nuestros oyentes que se han comunicado con nosotros. Quiero saludar a mi hermana Tila Dimas, que nos dice, Dios le bendiga, hermano Freddy. También el hermano Wilton nos saluda desde Colombia, todos los hermanos de El Salvador. Saludos para nuestro hermano Sergio Medrano, que dice, Dios me le bendiga, hermano Freddy. ¿Cómo llegó? Espero que esté bien. Bendiciones, hermano Freddy. También quiero saludar a mi hermana María Medrano, que nos dice, muchas bendiciones, hermano Freddy. Nuestra hermana Aide Ruiz nos ha pedido oración, que sea Dios obrando sanidad divina en su mano, que la tiene dañada. También nos han pedido oración por milagro concepción, por fortaleza y provisión, y también por la vida de Isaías Juárez, por sanidad en todo su cuerpo. Adelante.
0: Gloria al Señor. Vamos a orar entonces y darle gracias al Señor también por su palabra. Amantísimo Padre que estás en los cielos, vengo nuevamente, Señor, delante de tu presencia, dándote gracias, Señor, por tu palabra que tú nos has dejado escrita, para que nosotros podamos confiar en ti, Señor, en los momentos que tendríamos y tenemos que cruzar sobre esta tierra. Pero gracias, Señor, porque tenemos las grandes promesas, Señor, que tú nos has dejado a través de tu palabra. Solo concédenos servirte con todo el corazón, Señor, para poder estar disfrutando de todas esas promesas maravillosas que tú dejaste desde antes, Señor. Por lo tanto, yo sé que estas promesas siguen vigentes para con cada uno de nosotros. Gracias por ello, Señor. Ayúdanos a poder seguir confiando en ti y sirviéndote con un corazón sincero y humillado. Pido por las peticiones de sanidad, Señor,
1: que han venido a cabina de radio, y en tus manos los encomiendo también a cada uno de ellos, porque desde el momento que ellos se reportan es creyendo en que tú puedes hacerlo, Señor. Por lo tanto, yo oro por ellos, esperando que seas tú en tu misericordia, que puedas sanarles, guardarles, liberarles, protegerles, Señor, para que puedan ellos seguir sirviéndote también. Gracias, Señor, por la vida de hermano Wilson, de hermano Sergio, mi hermana Mitila y sus familias. Gracias por la vida de ellos. Yo en tus manos los encomiendo también. Mi hermano Wilson, que nos está patrocinando esta semana. Gracias por ellos, Señor, y su familia. Gracias por todo, Señor. Todo lo pido de gracia en el nombre de Jesús. Amén y amén. Bien, estimados hermanos y amigos, será hasta mañana si la trompeta no ha sonado y Dios no nos ha llevado todavía de esta tierra. Que Dios le bendiga a todos.

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